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0: Respondió Jesús y le dijo: El que me ama, mi palabra guardará, y mi Padre le amará, y vendremos a él y haremos morada con él. Palabras de nuestro Señor Jesucristo. Juan 14:23.
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1: Las 7:58.
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amigos de la radio. Bienvenidos a este bloque de Análisis Express. Se detiene el planeta porque este martes 30 de junio, a las 7 de la noche, el Estadio Azteca va a vibrar. México se juega la vida en la ronda de 32 ante Ecuador. El panorama es electrizante. Por un lado, el tricolor del Vasco Aguirre llega con paso perfecto, 9 puntos en la bolsa y, ojo al dato, manteniendo su portería completamente invicta. Un muro de acero que además ostenta una racha histórica de 14 partidos mundialistas sin recibir gol en

grados y según el pronóstico de la bruja, el boleto a octavos se queda en casa. Será un duelo cerrado, de dientes apretados en el mediocampo, pero la localía y la solidez defensiva de México terminarán pesando. El pronóstico brujo es un dramático 1-0 en favor de México, o una victoria azteca que se definirá con el corazón en la mano en el tiempo extra. ¿Le alcanzará al Tri para seguir soñando en su mundial o Ecuador dará otra sorpresa monumental? Hagan sus apuestas, preparen las gargantas y que ruede el balón.

0: Son las 8:11.
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3: Son las 8:26.
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0: las 8:37.
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1: 851.
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2: Son las 8:58.
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0: las 9:10.
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0: 9 y 23 minutos.
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0: 9:31.
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1: 944.
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0: 9:56.
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0: 10.5.
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2: Las 10 y 18 minutos.
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1: 1039.
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1: Son las 10:51 minutos.
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1: Son las 11:05.
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0: Son las 11:13 minutos.
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0: 11:24.
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4: Son las 11:45.
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0: Son las 11:57.
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2: 12:47.
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0: Es la 1:07.
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0: es la 1:21.
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Es la 1:30. 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
4: Son las 2:05.
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0: 5:46.
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4: Son las 5:56.

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2: 6:09.
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1: Abrimos un paréntesis en nuestra programación con la siguiente reflexión.
2: Señor, venimos delante de ti en este día para pedirte perdón y para pedir tu dirección. Sabemos que tu palabra dice: maldición a aquellos que llaman bien a lo que está mal. Y eso es exactamente lo que hemos hecho. Hemos perdido el equilibrio espiritual. Hemos cambiado nuestros valores. Hemos explotado al pobre y a eso hemos llamado suerte. Hemos recompensado la pereza y la hemos llamado ayuda social. Hemos asesinado a nuestros hijos que aún no han nacido y lo hemos llamado despenalización del aborto. Hemos sido negligentes al disciplinar a nuestros hijos y lo hemos llamado desarrollar su autoestima. Hemos abusado del poder y hemos llamado a eso política. Hemos codiciado los bienes de nuestros vecinos y a eso le hemos llamado tener ambición. Hemos contaminado las ondas de radio y televisión con groserías y pornografía y lo hemos llamado libertad de expresión. Hemos ridiculizado los valores heredados de nuestros antepasados y los hemos llamado viejos y obsoletos. Oh Señor, mira en lo profundo de nuestros corazones, purifícanos y líbranos de nuestros pecados. Amén.
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0: ¿Sabías que en México 3 de cada 10 niñas menores de 15 años han faltado a la escuela porque estaban menstruando?
1: No porque estuvieran enfermas,
0: sino porque no tenían una toalla sanitaria, porque el baño de su escuela no tenía agua, jabón ni papel, o simplemente porque nadie les explicó que lo que les estaba pasando era completamente normal. La menstruación es un proceso biológico que se presenta en todas las personas con útero. Es tan natural como respirar, como parpadear.
1: Sin embargo, durante milenios, la humanidad le colgó etiquetas terribles.
0: En culturas antiguas, la mujer que menstruaba era vista como impura, como portadora de fuerzas negativas. Su sangre se consideraba sucia
1: y se decía que podía contaminar los campos de cultivo.
0: Hoy, en pleno siglo XXI, aún persisten estigmas, tabúes y mitos que impiden vivirla con dignidad. Por eso, en la agenda mundial, hoy se habla de menstruación digna
1: y de pobreza menstrual.
0: Este último término se refiere a la imposibilidad de adquirir productos de higiene menstrual por falta de recursos económicos. En México, más del 40% de las mujeres en edad de menstruar
1: vive en situación de pobreza,
0: lo que significa que muchas tienen que elegir entre comprar comida o comprar toallas sanitarias. Según la segunda encuesta nacional de gestión menstrual elaborada por UNICEF México en 2025, el 67% de las encuestadas no contaba con productos de gestión menstrual en su escuela o lugar de trabajo ante un imprevisto. ¿Te imaginas tener que enfrentar esa situación cada mes? Pero las cosas están cambiando. Colombia fue el primer país de América Latina en eliminar el impuesto a los productos de higiene menstrual. Y México siguió el camino. Estados como Colima, Hidalgo, Tamaulipas, Quintana Roo y la Ciudad de México otorgan licencias menstruales para ausencia laboral cuando el dolor es incapacitante. Y existe una estrategia nacional por una menstruación digna que lleva campañas informativas y kits de gestión menstrual
1: a estudiantes de secundaria y bachillerato en todo el país.
0: La menstruación digna debe entenderse desde tres dimensiones: bienestar físico, con acceso a productos, baños dignos y atención ginecológica; bienestar mental, combatiendo la vergüenza y el miedo que genera el estigma; y bienestar social, erradicando las cargas culturales negativas. Su propuesta es clara: el tema debe dejar de tratarse como algo privado, porque nos compete a todos como sociedad. Menstruar no es un castigo ni una enfermedad.
1: Es biología pura.
0: Un proceso que merece ser vivido con información, con recursos
1: y sin vergüenza.
0: Si tienes una hija, una hermana, una amiga, una alumna o tú misma, habla del tema. ¿Cómo la pasas?
1: Convéncete de que el silencio no protege a nadie.
0: Hablar de menstruación no es indiscreción.
1: Es salud.
0: Es educación.
1: Es derecho.
0: Porque cuando una niña falta a la escuela por no tener una toalla sanitaria, no es ella quien falla, es la sociedad entera. Con información de la licenciada María Isabel Salazar Gómez, del Programa de Salud Sexual Integral de la Facultad de Medicina de la UNAM. Un guión de Leonardo Santiago, con información del portal Ciencia UNAM. Les saluda Mónica Genis.
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4: Adivina, adivinador. Las encuentras en cada esquina. Te acompañan en las fiestas y es casi imposible resistirse a ellas. ¿Ya sabes qué son?
5: Exacto, las papitas y las frituras. Pero ¿sabes todo lo que contienen? No te dejes llevar solo por el antojo. Acompáñanos a descubrir el estudio de calidad.
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5: Las papas y las frituras forman parte habitual de la dieta de muchas personas mexicanas. Pero ¿sabías que las frituras que consumes son resultado de la transformación de un alimento originario de América? La papa y otros ingredientes como el maíz y el trigo son transformados en botanas mediante procesos como el corte, la fritura y el sazonado. De acuerdo con datos de Statista, en 2025, el consumo de botanas saladas en México alcanzó un promedio de 10.9 kilos por persona, lo que refleja su amplia disponibilidad y arraigo en los hábitos de consumo actuales.
4: Y ante la gran variedad de papas y frituras de maíz y trigo, el laboratorio se dio a la tarea de analizarlas para que sepas exactamente qué estás consumiendo. Se analizaron 67 productos en total, 33 papas, 4 productos a base de papa, 24 botanas de maíz y 6 botanas de trigo. Al examinarlos, se verificaron distintos aspectos. Se comprobó que la información en las etiquetas de los productos cumpliera con la norma oficial mexicana.
5: Además, para analizar el contenido dentro del empaque, se comprobó que todos los productos cumplieran con las cantidades declaradas de contenido neto, sodio y contenido energético.
4: También se analizó el aporte nutrimental, es decir, la cantidad de proteínas, grasas y carbohidratos, los principales componentes que aportan energía a nuestro cuerpo. Sin embargo, no hay que olvidar que es importantísimo mantener el equilibrio en su consumo.
5: ¿Cuáles fueron los resultados? Todos los productos cumplieron con el contenido neto declarado. Sin embargo, existen 7 productos que contienen más sodio del que declaran. 5 de la marca Great Value, los Sabritones Rodaca sabor sal y limón y los Totis Donitas chile y limón. Otro producto que no cumple con lo que declara es Bocados Bocachitos, ya que en su empaque indica que contiene queso, pero no es así.
4: Y hablando de veracidad, estos productos contienen más grasa de la que declaran. Las papas Great Value Jalapeño Crujientes, Sol Tubi Papa Adobadas, Totis Pops, Valley Foods Potato Chips Limón Crujiente, Totis Pops Corte Casero y las Valley Foods Potato Chips Rich Crujiente. También las frituras de trigo que excedieron la cantidad de grasas declaradas fueron Chicharrones de Fuego y Chicharrones Sabor Chile Limón, ambos de la marca Great Value. Y en cuanto a las frituras de maíz que no cumplen son Bocados Bocachitos, Churritos Natural Sol, Doritos Nacho y los Takis Chile Limón.
5: Las siguientes papas fritas que contienen menos proteína de la que declaran, 2 de la marca Great Value en sus sabores queso jalapeño y adobadas, Sol Tubi Papa Rifaditas y Totis Paps Corte Casero. En el caso de las frituras de maíz, Fritos Sabor Chile y Limón, Quesabritas, Rancheritos Original y Tostitos. Y por último, las frituras de trigo, Sabritones Rodacas, Sabor Sal y Limón y Totis Donitas Limón y Sal.
4: Lo mejor para consumir estos productos es seguir las siguientes recomendaciones. Aunque las botanas tienen una vida en anaquel bastante amplia, no te confíes. Verifica siempre que el empaque esté íntegro y que la fecha de caducidad esté vigente. Conserva el producto en su empaque original bien cerrado, a temperatura ambiente y lejos del calor o la luz solar directa.
5: La Organización Mundial de la Salud recomienda no exceder los 2000 miligramos de sodio al día, lo que equivale a menos de 5 gramos de sal. Una sola bolsa de estas botanas puede cubrir más de la mitad de ese límite. ¿Te imaginas? Recuerda que el consumo frecuente de estos productos procesados contribuye al sobrepeso y la obesidad.
4: Ojo, si vives con hipertensión arterial, diabetes, sobrepeso u obesidad, lo mejor es evitar o limitar su consumo debido a su alto contenido de sodio y grasas saturadas. Disfrútalas de vez en cuando y compensa siempre con una dieta rica en vegetales y actividad física. Tu cuerpo agradece los buenos hábitos.
5: Mantener una alimentación moderada, adecuada y equilibrada es la clave para prevenir enfermedades como diabetes o las cardiopatías. Pequeños cambios en tu dieta diaria pueden marcar la diferencia. 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
1: Son las 6:44.
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3: Son las 7 en punto.
4: En este momento.

0: días, un gusto estar con ustedes este miércoles primero de julio. Los saludamos con el gusto de todas las mañanas. Más de 1 millón de personas, de acuerdo con la autoridad, más de 1 millón de personas salieron hace unas horas a celebrar el triunfo de la selección mexicana ante Ecuador. 2-0 anoche en el Estadio Azteca. Y bueno, hubo 22 lugares de reunión. Tristemente, la Secretaría de Salud de la capital confirmó que ayer en los festejos sobre Reforma murieron 3 personas por asfixia. Es la primera vez en los festejos mundialistas que no hay un saldo blanco. Fue una gran noche de fiesta otra vez. Muchísima gente en las calles, mucha alegría, pero pues ayer tres personas muertas, y eso quedará en el registro también por asfixia, reporta la autoridad de la Ciudad de México. Vamos a tener desde luego el reporte, la actualización de estos hechos y todo lo que se vivió anoche en el estadio. En el Estadio Azteca, el análisis de la selección y lo que viene en este mundial, que está saliendo, pero como un sueño para la selección mexicana. El domingo se despedirá la selección del Estadio Azteca, muy probablemente, si no hay una gran sorpresa, muy probablemente el domingo México termine el mundial, se despide, ahí acaba, sería el último partido en el Estadio Azteca y podría ser México contra la selección de Inglaterra. En unas horas las delegaciones de México, Estados Unidos y Canadá se reunirán, van a tener una reunión virtual para iniciar ya la revisión conjunta del tratado comercial. El secretario de Economía, Marcelo Ebrard, mantiene el optimismo, sigue hablando de los 3 escenarios sobre los cuales ha hablado en extenso. Hoy es primero de julio, hoy formalmente comienza esta ronda de reuniones con los gobiernos de Estados Unidos y Canadá, con la idea de y con el deseo de renovar por los años que sea posible, 10, 16, el tratado comercial. Los cárteles utilizan las ganancias ilícitas de la venta de combustible para pagar en efectivo campañas políticas y medios de comunicación mexicanos con el fin de ayudar a elegir a políticos corruptos dispuestos a colaborar con los cárteles para controlar puestos administrativos clave en el gobierno. Esto lo informó ayer el Departamento del Tesoro de Estados Unidos. Es un reporte en el que se informan que trabajaron con la Unidad de Inteligencia Financiera Mexicana. Ayer murieron 39 personas en el país, fueron asesinadas. Michoacán, Baja California y Sinaloa, con 5 homicidios, presentaron la cifra más alta. El dólar interbancario se está vendiendo en 17 pesos con 55 centavos. Parte de lo que tendremos hoy, quédese con nosotros, estamos por la mañana, hacemos una pausa y al regresar con todo esto comenzamos.
1: En este momento, la temperatura en Zacatecas y Guadalupe es de 14 grados centígrados. 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
19: 7:09, Manuel, buen día.
20: Ciro, por la mañana, buenos días. Buenos días a todos en Grupo Fórmula.
19: Bien, pues sería una mañana de júbilo después de lo que pasó anoche en el Estadio Azteca, que ya vamos a comentar, el gran triunfo de la selección, después de ver a tantas personas felices celebrando por las calles. Bien, había una gran alegría. Sin embargo, Raquel Flores, pues ocurrió algo que está dentro de la ley de probabilidades en reuniones tan numerosas, con gente, digamos, tan activa. Muchos de ellos, hay que decirlos, también bebieron, y bebieron bien, y estaban en la fiesta, era una fiesta, y ocurrió algo no ajeno a la ley de probabilidades, cuando, según la autoridad de la Ciudad de México, más de 1,000,000 de personas salen a celebrar a las calles. 3 personas muertas, Raquel, anoche, en la madrugada. Buen día, Raquel.
21: Así es.
0: Ciro, muy buenos días, Manuel, buenos días. Efectivamente, la Secretaría de Salud de la Ciudad de México confirmó la muerte de tres personas que fueron atendidas por los servicios de emergencia tras quedar inconscientes durante los festejos por la victoria de la selección mexicana frente a Ecuador la noche de ayer y la madrugada de este miércoles en las inmediaciones de Paseo de la Reforma. De acuerdo con la dependencia del gobierno capitalino, pese a la atención inmediata y a la activación de los protocolos médicos, las tres personas fallecieron presuntamente por asfixia. Y es que, Ciro, hay que decirlo, las concentraciones masivas que se registraron en los distintos puntos donde las personas fueron a ver los partidos, pues era una cosa muy grande lo que se vio el día de ayer. Así es que las víctimas fueron un hombre de 44 años y dos mujeres de 19 y 48 años de edad. Los equipos de emergencia, Ciro, acudieron a los distintos puntos de la colonia Juárez, donde realizaron las maniobras avanzadas de reanimación cardiopulmonar antes de trasladar a los afectados a los hospitales. Sin embargo, los médicos confirmaron posteriormente los decesos. Y bueno, Ciro, tras esta confirmación de los fallecimientos, la jefa de gobierno de la Ciudad de México expresó sus condolencias a las familias de las víctimas y aseguró que el gobierno capitalino ya mantiene contacto con sus seres queridos para brindarles el apoyo y acompañarlos en todo lo que se necesita. A través de sus redes sociales también ella confirmó estos decesos. Y bueno, pues reiteró que se mantiene comunicación con familiares para ofrecerles el respaldo institucional también. Pues una vez más, llamó a las personas a que en estas celebraciones masivas se realicen con responsabilidad. Ya lo había dicho durante la tarde y noche que estos lugares ya estaban llenos, que se trasladaran al Palacio de los Deportes para evitar estas concentraciones. Sin embargo, Ciro, pues ayer más de un millón de personas festejaron en las inmediaciones del Zócalo capitalino, Ciro, y bueno, pues el resultado, tres personas fallecidas por asfixia, Ciro.
19: Entre el Zócalo y el Ángel, no sabemos qué tanta gente se estuvo en el Palacio de los Deportes, pero la celebración natural desde siempre, ahora sí que desde el Mundial, cuando menos el Mundial de 1986, hace 40 años, es el Ángel. Y bueno, pues qué triste, porque todo estaba siendo una gran fiesta, sigue siendo una gran fiesta, pero pues una fiesta ya con tres personas que perdieron la vida en estas concentraciones tan grandes y además tan frecuentes. Aquí comentábamos qué día fue el partido de México contra Chequia, Raquel, el miércoles.
0: El miércoles pasado, Ciro.
19: Decíamos que qué suerte se había tenido, no se reportaban lesionados, no se reportaban nada, daños por estas celebraciones, pero bueno, pues ocurrió lo de ayer. Ojalá no se repita, porque el domingo sí se dieran las cosas. Pues el domingo podemos tener una tarde-noche, una noche, porque el partido va a ser en la tarde, parecida a la de ayer, si no es que más grande, si se dieran las cosas en el fútbol, Raquel.
0: Sí, Ciro, y hay que decir, la primera celebración, el primer partido de la selección mexicana, se reunieron a más de 400,000 personas, al siguiente 700,000, 800,000, ayer 1,000,000, y tú lo dices, si se dieran las cosas el próximo domingo por el día, además, que es un día de descanso, yo creo que muchas familias más saldrían a festejar y muchas personas más tendrían que estar festejando en distintos puntos, y hay que decirlo, se estuvieron ampliando los puntos donde las personas podían o pueden ir a celebrar, pudieron ir a celebrar el día de ayer, Ciro. Sin embargo, tú lo dices, de forma natural, Paseo de la Reforma es el lugar para festejar.
19: Sí, de hecho, yo tuve el privilegio estar anoche en el Estadio Azteca y a la salida el grito de la gente es vamos al Ángel o vamos todos al Ángel. O sea, es el punto de referencia. No sé cuántas de las personas que estaban en el Azteca fueron al Ángel, se alcanzaron a llegar, pero bueno, pues ¿y a quién culpar por estas muertes? A nadie, también hay que decirlo. Cuando se sale 1,000,000 de personas a las calles, existe esta posibilidad. No se puede culpar a la organización, no se puede culpar a la policía. La policía, incluso al contrario, ¿no? Algunas de las medidas que toma, por ejemplo, ayer los cierres que hicieron para llegar al Estadio Azteca parecen inexplicables, comparados con los de la semana anterior, ¿eh? Lo de ayer era una locura poder llegar al Estadio Azteca, pero ¿a quién responsabilizar por esto? Pues a nadie. ¿A quién? La autoridad ha hecho lo que ha podido, creo que lo ha hecho muy, muy bien, y se dieron estas tres muertes. Ya escuchamos tu reporte, lo que dice el gobierno, lo que ha dicho la presidenta. El partido, Raquel, del domingo es a las 6:00 p.m.
0: Así es, Ciro.
19: En la lógica del fútbol, es altamente probable que sea contra Inglaterra. Y pues en una de esas, vamos a ver qué pasaría en la cancha si llegara a ganar México. La gente va a salir del Estadio Azteca y de los lugares donde esté viendo el juego a las 8:00 p.m. O sea, el lapso para celebrar va a ser larguísimo, la tarde, noche del domingo.
0: Seguramente, Ciro, y hay que comentar, ayer las altas concentraciones en el metro también se dieron de manera importante al regreso del Zócalo capitalino. El sistema de transporte estaba totalmente lleno, el festejo estaba dentro de los vagones, y también hay que decir, hay gente que va a festejar con mucha alegría, con mucha euforia, pero también hay grupos de personas que de pronto se salen de control, y en el metro también estas altas concentraciones generan cierta preocupación, Ciro, así es que pues sí, el llamado que han hecho las autoridades a festejar de forma responsable, y pues estas concentraciones que se dan, como tú bien lo dices, pues hay una probabilidad siempre de que puedan ocurrir estas cosas. Esperemos que el próximo domingo, en caso de que así sea, todo sea de manera tranquila, Ciro.
19: Oye, no hay reportes de detenidos, nada, ¿verdad? La gente ha estado.
0: No, lo que sea.
19: La gente ha estado en la fiesta.
0: Sí, la gente estuvo hasta la madrugada, mañana de este miércoles en la fiesta. Lo que se han dicho es que las autoridades del gobierno de la ciudad pues están investigando para esclarecer las circunstancias en las que ocurrieron estos hechos, cómo fueron, incluso las cámaras de seguridad probablemente puedan también aportar, pero lo cierto es que en un inicio se habla de asfixia de estas tres personas pues, por estas altas concentraciones.
19: Gracias, Raquel. Qué gusto
0: buenos
19: escucharte.
0: Días, Ciro.
19: Buen día.
0: Igualmente, Ciro.
19: Gracias.
0: Muy buenos días.
19: Bien, bueno, vamos a una pausa, vamos a sacar un balance ya con toda la información de lo que ocurrió anoche. Ha sido un gran mundial para México. Creo que ya fue un gran mundial para México. Queda un solo partido, el del domingo, en la tarde, y se acaba el mundial. Qué triste esto de tres personas muertas. Por lo demás, repito, pues si tú sumas 400,000 más 800,000 son 1,200,000 más 700,000 son casi dos. Si sacas a 3,000,000 de personas
1: pues sí, a las calles
19: en cuatro eventos, cabe la probabilidad de un accidente. Todo indicaría que lo de anoche fue un
1: accidente. Todo parece que es un accidente, Ciro, porque es un tema que tiene que ver con la asfixia de las personas,
19: sí,
1: ¿no?
19: Sí, se entiende que pues sí. No estamos hablando, no hemos hablado de asaltos,
1: no.
19: De grandes pleitos callejeros. No hemos visto una señal de vandalismo, ¿no? Cosas que sí se reportaban, yo recuerdo en otros mundiales, agresiones sexuales y esta vez nada, esta vez ha sido fiesta. Y hay ayer nos decía la autoridad que se dispondría de 22 espacios para celebrar. Los FanFest, más el Palacio de los Deportes, el Ángel. Entonces el saldo para lo que ha sido la movilización, tres personas muertas, parecería en términos estadísticos, no parecería fuera de una norma, de una probabilidad. Como sea, un muerto es demasiado. Qué pena, pese a que este país sigue de fiesta y a que el comportamiento de la gente ha sido extraordinario, de la gente y de las autoridades. Vamos a pausa, 7:20, volvemos.
21: Son las 7:20.
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1: 7:24 de Yanira, buenos días. ¿Qué dice la autoridad de la Ciudad de México? ¿No van a dar más información sobre lo que ocurrió anoche?
2: Hola, buen día,
1: Ciro. ¿En las calles de la ciudad?
2: No, hay una conferencia de prensa de la jefa de gobierno a las 10:30 de la mañana y lo que me comentan en gobierno capitalino es de que todo lo van a concentrar en la conferencia y ahí se va a dar a conocer.
1: 10:30.
2: 10:30 de la mañana. 10:30, entonces toda la información la van a concentrar para esta conferencia de prensa.
1: Bueno, pues qué lástima, porque todos están haciendo lo suyo. La autoridad ha trabajado duro, ha trabajado bien. Se dio este hecho. Muy lamentable, pero repito, dentro de las probabilidades, cuando se dan reuniones de, pues con esta cantidad de personas, y también decirlo, con gente celebrando, algunas personas son muy especiales en sus celebraciones, se mueven mucho, no cuidan el espacio ajeno, no porque quieran agredir, y mucha gente, al menos en el estadio, me imagino que también en los fanfests y en las calles, pues la gente también aprovecha y se toma sus cervezas, y está bien, qué bueno, y se toman sus tequilas. Ayer a la salida del Estadio Azteca, caminando rumbo al periférico, venían dos chavos que los veías y decías, estos chavos, gente buena, ¿no? Pero venían totalmente perdidos, muy contentos, no se metían con nadie, se acercaron con nosotros para preguntarnos que su Uber, ahí medio les entendimos, y uno de ellos trastabilló y por poco se cae, como dicen ustedes, al arroyo vehicular, donde venían pasando solo camionetas de, pues esas camionetas que llegan hasta el Estadio Azteca, y yo comenté con las personas con las que iba, dije, se cae y le pasa encima a la camioneta, ¿de quién hubiera sido culpa? Pues de nadie. ¿Qué hacían estos chavos? Pues nada, estaban borrachos, estaban molestando a alguien, no. Pero uno de ellos trastabilló, medio lo jaló al otro y siguieron caminando y siguieron trastabillando, ¿no? Ni hablar, era una fiesta, aquello es una fiesta, y en las fiestas se dan estas situaciones que yo no llamaría excesos. Y bueno, y cabe la posibilidad de el accidente. Vamos a ver qué reporta 10:30.
2: 10:30 de la mañana.
1: 10:30 la autoridad, vamos a ver qué es lo que reportan, pero pues lo más probable que fue, pues, en la multitud, o los pisaron, o se cayeron, o se aplastaron, y ojalá sea el único reporte de este tipo que demos durante el Mundial, ojalá esto no se repita el domingo, lo que venga el domingo. Creo que lo ocurrido anoche, estas tres muertes, serán también una señal, ¿no?, de precaución. Ahora vamos a ver qué es lo que ocurre el domingo. Bueno, nada más, es todo lo que ha informado la autoridad de la ciudad. Oye, aprovechando antes de que te vayas, te regreses allá a la cabina, a la redacción, a hacer tu trabajo. ¿Supiste algo más de la señora agredida por su esposo, la señora Felicia?
2: Sí, fíjate que...
1: por el ex director de Pemex.
2: Por Víctor Rodríguez Padilla. Sí, ayer hablé con gente de comunicación de la Secretaría de las Mujeres y lo que me confirmaron es de que la señora sí se reunió el lunes con la subsecretaria del Derecho a una Vida Libre de Violencia de la Secretaría de las Mujeres, que se llama Ingrid Gómez, y con el equipo jurídico de la Secretaría. Lo que me confirmaron es de que a la señora se le dio asesoría jurídica, apoyo psicológico, y el equipo jurídico de la Secretaría la acompañó el mismo lunes a la Fiscalía de la Ciudad de México para levantar una denuncia.
1: ¿De la Ciudad de México?
2: Digo, recordemos, en la entrevista la señora lo que nos dice es de que hubieron diferentes episodios de violencia, digamos que durante que estuvieron juntos, en el tiempo que estuvieron juntos. Entonces, por eso es de que se levanta esta denuncia en la Fiscalía de la Ciudad de México. Y digo, ya después, consultando con la Fiscalía de la Ciudad de México, lo único que me dijeron es de que sí hay una investigación abierta en contra de Víctor Rodríguez. Entonces, tanto Fiscalía de la Ciudad de México y Fiscalía de Morelos están investigando estos hechos de violencia en contra de la señora María Felicia Jiménez.
1: Ya está.
2: Y sí, y bueno, también ayer lo que me decían en la Secretaría de las Mujeres es de que siguen en comunicación con la señora y le siguen dando todo el apoyo y respaldo.
1: Bien. ¿No has podido comunicarte con ella?
2: No, yo supongo que la señora después de que pues, ya recibió la asesoría y ya no va a dar más comentarios hasta que resuelvan su caso.
1: Nos quedamos solo con tu entrevista.
2: Exactamente.
1: Bueno, gracias, Deyanira.
2: Gracias,
1: Irene. ¿Algo más?
2: No, nada más.
1: ¿Fuiste a celebrar anoche?
2: No, en mi casa, estuve ahí.
1: ¿Tu casa? Estabas viendo una serie.
2: Estaba trabajando. ¿Ves, Ciro?
1: Gracias por el sacrificio, por trabajar cuando está el fútbol. Gracias.
2: Gracias, muy buen día.
1: Manuel.
3: Bueno, pues así están, Ciro, números que nada más para que tengamos una referencia de cómo están las personas celebrando lo mismo en Yucatán, lo mismo en Chihuahua, en fin, dice Samuel García, el gobernador de Nuevo León, que unas 300 mil personas, festejaron a la selección mexicana. Estamos hablando de los diferentes escenarios que tienen allá, la Macroplaza, el Parque del Agua, etcétera, el Parque Fundidora. Estamos hablando de 300 mil personas. Eso es Nuevo León. El caso de Guadalajara, Ciro, el caso de Guadalajara, en el FanFest se congregaron 46 mil personas, en la Minerva 35 mil, en el Auditorio Benito Juárez 12.700 y en Puerto Vallarta se reporta que 11 mil personas salieron a las calles. Entonces, si tomamos en cuenta esta referencia que nos hacía Raquel hace rato sobre cómo ha ido progresando la cantidad de personas que del primer partido de Sudáfrica salen a celebrar una victoria de la selección mexicana de fútbol a cada que juega y cada que gana, pues entonces sí es progresivo, Ciro, porque entonces ya no es solamente el FanFest, ya no solo es la Minerva, ahora es allá en Guadalajara. El Auditorio Benito Juárez, ya ahora es Puerto Vallarta, y así tenemos estos escenarios repetidos, pues se entiende perfectamente bien por qué está sucediendo esta celebración en todo Paseo de la Reforma, porque ya no es solamente en el Ángel de la Independencia, las pantallas van desde Insurgentes y el Eje Central.
1: Sí.
3: Ahí van las pantallas hasta el Ángel
1: está
3: de Independencia.
1: Bien,
3: o sea,
1: está,
3: se va extendiendo,
1: verdad,
3: el perímetro de celebración.
1: Gran trabajo, ¿sí?, de las autoridades, ¿no? Y repito, muy buen trabajo también de la policía. Ya algún día le preguntaremos a las autoridades que nos expliquen bien por qué los cortes, por ejemplo, los que hicieron ayer en la tarde, increíbles, ¿no? Increíbles para pues quien no tiene la panorámica completa, quien no tiene la estrategia. Pero no fue tan complicado, pese a los maestros, no fue tan complicado llegar al Azteca el día de la inauguración. El partido de 8 días contra Chequia fue relativamente sencillo. Ayer, qué cosa.
4: Los operativos.
1: No, pero además, yo te diría desde 10 kilómetros, 8 kilómetros, desde la colonia Florida, empezabas a sentir porque te cierran tramos de Insurgentes.
4: Así es.
1: Y dices, pero ¿qué pasa?
4: ¿Por?
1: Pues yo ya fui 2 veces.
4: Así es.
1: No, ya no la sabemos.
4: Sí, sí, sí.
1: Pues no. Pero bueno. Todo alrededor del Estadio Azteca ha salido bien. Felicidades a la autoridad, muy respetuosa, además la policía, muy atentos. Y en fin, ya vamos a comentar en un momento lo que tiene que ver con el partido y qué experiencia de haber estado anoche en el Estadio Azteca. Yo te diría, en especial esa hora de espera por una tormenta eléctrica. El partido estaba programado a las 7, comenzó a las 8. El ambiente, la fraternidad en la tribuna, mira que no es fácil encontrar fraternidad en una tribuna de fútbol. Ayer, a diferencia de las otras dos ocasiones, me tocó en la parte alta del estadio. Entonces ayer tuve contacto con
4: el pueblo.
1: Con mucha gente, antes que nada, de corazón, ¿eh? Los abrazos, la cantidad de gente que se acercó a comentarme la entrevista de lunes con Israel Vallarta. Muchas gracias. Tuve además la suerte de estar ahí cerca de Xóchitl Gálvez, ya nos acomodamos y vimos el partido juntos. Por ahí, por cierto, en la fila de atrás, estaba muy tranquilo, y hay que decirlo, muy muy tranquilo y bien, Cuauhtémoc Blanco, solo, supongo que con su familia, pero la gente. Muchas gracias a todas las personas que me saludaron, que nos saludaron anoche en esa parte alta del, del estadio. Muchas gracias por sus muestras de cariño. Y muchas gracias a Verónica Malo en SDP Noticias, a Pablo Iriarte en La Aurora México, por sus textos sobre pues lo que se vivió aquí hace 48 horas en esta, pues lo que iba a ser un derecho a réplica y una entrevista con Israel Vallarta, y terminó siendo pues algo extraño. Si tenemos tiempo, a ver si podemos leer un poco más adelante un fragmento de lo que escribe en Verónica. Uh-huh. Gracias, Verónica. Verónica Malo, y gracias, querido Pablo Iriart, en la Aurora de México. Nos vamos a pausa, son las 7:35. Volvemos.

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4: Las vacas tienen mejores amigas y se estresan mucho cuando las separan de sus compañeras de establo por mucho tiempo.
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6: El encéfalo humano es el órgano más graso del cuerpo, compuesto por casi 60% de lípidos esenciales.
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6: El colibrí es el ave más pequeña del mundo. Mide solo 5 centímetros y pesa a lo mucho unos 20 gramos. Su peculiar forma de volar y su lengua en forma de tubo lo hace un animal único. Puede mover sus alas 60 veces por segundo en un patrón circular, además de volar de un lado a otro, hacia atrás e incluso quedarse suspendido en un punto, y puede alcanzar una velocidad de 90 kilómetros por hora a pesar de su diminuto cuerpo. Se alimenta de néctar de las flores y es capaz de visitar miles de flores diariamente para encontrar alimento.
5: Lo que no sabías.
6: El ajedrez fue inventado en la India hace siglos y su nombre original era Chaturanga antes de llegar a Europa.
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7: Oigan, yo he oído que la gente, en lugar de decir que tiene que hacer la limpieza de la casa, dice, tiene que hacer el quehacer. Tengo que hacer mi quehacer. Quehacer, tengo que hacer mi quehacer. Cuando la gente dice, tengo que hacer mi quehacer, que viene de la frase, qué hacer, o sea, tengo mucho que hacer, entonces decían, como tengo mucho que hacer, voy a hacer mi quehacer. Se escribe con I, por favor, no se escribe con E. Si lo dices separado, oigan, es que tengo muchas cosas que hacer, va justamente con E. Pero si dices voy a hacer mi quehacer, o sabes que hoy en mi quehacer.
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6: La mayor parte de la masa de un árbol proviene del aire, no del suelo, a través de la fotosíntesis.
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6: Las nubes de tipo cúmulo pueden pesar más de 550 toneladas, desafiando su apariencia ingrávida.
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8: Educación.
9: Por gestiones del gobernador David Monreal, inició la construcción de la Universidad Rosario Castellanos, Campus Zacatecas, la cual ofrece educación superior gratuita a 2,000 estudiantes en 10 licenciaturas. En representación del mandatario y con la presencia de la rectora de dicha universidad, Alma Xochitl Herrera, el secretario de gobierno Rodrigo Reyes dijo que este proyecto representa un paso histórico para romper con la desigualdad en el acceso a la educación superior.
10: ¿Por qué hacer una universidad pública? Pues precisamente para que todos y todas tengan la oportunidad de acceder a la educación. Si logramos que en Zacatecas y que en México haya certeza de que la educación no va a ser un lujo, entonces vamos a avanzar hacia una sociedad más equitativa, por el simple hecho de que a esos jóvenes que muchas veces o no tienen el recurso para pagar una universidad privada o que simplemente quedan fuera del sistema de educación pública, van a saber, van a tener la tranquilidad, ya no van a vivir en la incertidumbre de que hay un gobierno, de que hay un programa de calidad que a ellos y también a quien venga detrás de ellos les va a ofrecer las herramientas necesarias para enfrentarse a un mundo que, hay que reconocerlo, cada vez es más competitivo.
11: Ahí está. Y qué bien anoche, ¿no?
12: No, muy bien. La verdad, una actuación para mí fue fascinante lo que vi en un equipo diferente, muy diferente a lo que se había visto anteriormente. Siempre estando atrás, esperando y eso, y el partido de ayer fue diferente, ¿no? Fueron, presionaron y buscaron hacer daño desde el principio a la ofensiva. Le pusieron un baile a a Ecuador, ¿eh? Pero un baile que dices, no puede ser. Ese Ecuador que se vio contra Alemania, sí. Ese no fue
11: para nada. A ver, empecemos, nada. Ahora vamos con la selección. El comentario ahí en el estadio era, ¿quiénes son estos cuates?
12: Sí.
11: Un equipo pasmado, un equipo que no reaccionaba. No. Porque pues, los ecuatorianos siempre son duros, pelean, tienen talento, pero ahí era un equipo absolutamente rebasado.
12: Y empiezan a poner pretextos, pero yo siempre lo he dicho. Entrar al Estadio Azteca, jugar y voltear hacia arriba, que aunque no lo quieras, lo vas a hacer eso.
11: Sí, pero con ese Estadio Azteca nos impone. Han ganado los hondureños y nos han ganado otros equipos.
12: Pero ahora no, ahora ya no, esos hondureños los quisiera ver ahora, que nos ganaron, ahora no lo podrían hacer. Con este equipo que está actualmente no lo podrían hacer, porque es un equipo, como lo he dicho, está motivado, tiene una convicción que dices, caray. Yo siempre he pensado que el fútbol se mide, no se mide por estatura ni por edades, se mide por capacidad. Y este equipo ha sido mucho más capaz que todos los equipos a los que ha enfrentado.
11: Pero de calle. Salvo Corea, ¿no? El de Corea estuvo.
12: Por ahí, sí, pero terminó ganando.
11: Sí.
12: ¿No? A la forma de Javier Aguirre, pero terminó ganando. Entonces, para mí fue fascinante lo que vi ayer. Ojalá que así lo hagan el siguiente. Que sea el equipo que le toque, es un mundial. Porque dicen, no, es que va a ser Inglaterra. A ver, espérense tantito, después de las 12 ya se va a saber, ¿no?
11: Sí,
12: pero Inglaterra es Inglaterra.
11: Pues sí, y todos los mundiales, los 8 equipos finales, o 6 de los 8 equipos finales, siempre son los mismos.
12: Sí.
11: Entre ellos Inglaterra. Entonces sí hay jerarquía, sí hay categorías.
12: Sí, pero.
11: Y en el tenis suele ganar Djokovic, y en la NFL. El equipo, los Patriotas en una época, San Francisco en otra, son las potencias. ¿Viste a Francia ayer?
12: Sí.
11: Con todo respeto y cariño y la emoción y la gratitud por cómo está jugando México. Hijo, tú ves a nuestros laterales frente a esos delanteros de Francia. No. Entonces vámonos por partes. Dejémoslo en Ecuador y luego vamos a Inglaterra.
12: Lo que sigue.
11: Qué maravilla los primeros que fueron 30 minutos, ¿no?
12: Sí. 34 el primer tiempo. ¿No? Sí. El primer tiempo desde.
11: ¿Qué viste ahí en el dispositivo? ¿En cómo se paró la
12: selección? Mira.
11: ¿Por qué salieron tan bien las cosas?
12: ¿Sabes qué hubo? Hubo movimientos en conjunto, pero no estáticos. Movimientos generales, por ejemplo, el Piojo Alvarado, que para mí fue el mejor. Tú lo veías en el lado derecho, después en el centro, luego por el lado izquierdo. Igual
11: lástima
12: a Quiñones.
11: Lástima cuando remata en el área. Sí, el Piojo que la pone en las tribunas siempre.
12: Algo le tenía que fallar, pero qué bien está jugando.
11: Qué bien
12: está jugando el tipo, porque ya ves que fue muy criticado al principio, pero sí, muy criticado, y ahora quiero ver esas críticas, a ver en qué se
11: salió tocadón ayer, ¿no?
12: No es de peligro, pero te digo, qué bien lo está haciendo, se le nota en el rostro cuando lo enfocan, qué bien se ve el tipo, ¿no? Entonces, pero no nada más él, fueron todos, cuando fue exigido el Tala, un tiro por ahí que le mandaron, la sacó muy bien. Pero el minuto 8, ¿quién falla el primer gol? Que para mí tenía que haber sido gol, el de Raúl Jiménez, el cabezazo, lo tenía de frente. Y él sabe hacer eso, lo sabe hacer, y lástima que no lo metió. Y estuvo apuntando, y ya después viene el gol de Quiñones, golazo, por cierto. Y el de después el de Raúl, ¿no?
11: Golazo.
12: Pero también otro golazo. Pero de ahí empezaron, y empezaron a mencionar mucho más al Chavo Mora. Te ves que ayer estábamos comentando quién iba a jugar, de él o Brian Gutiérrez, y pensábamos que estaba la duda, y qué bueno, pero todos jugaron bien. Y el Chavo Mora, pues por su edad, dicen, no, pues es que no, a ver, el Chavo es muy capaz. Para eso se preparó desde chavito. Yo no sé, creo que le dan mucho crédito al papá, a su señor padre, qué bueno que lo enseñó, lo llevó yo no sé a dónde, pero qué bien, lo prepararon al Chavo y lo debutaron en primera división, y aquí se está viendo ese trabajo con los chavos, ¿no? Con los jóvenes, con Mora, que eso ojalá que se viera en todas partes del país, ¿no? Pero yo creo que te da la pauta a pensar de que después de ver estas actuaciones, pues va a mejorar muchas cosas, ¿no? Pero ayer yo vi un equipo, yo no vi individualidades.
2: No,
12: vi un equipo que juega en equipo y juega para el equipo. Todos son solidarios a la defensiva, no es una solidez ofensiva, que a ver, ¿cuántos cabezazos le ganan a Montes o a Johan Vázquez? No les ganaron uno.
11: Tampoco los checos.
12: No. Entonces te digo, ahí se ve, te digo, la convicción y la motivación que tiene cada uno de ellos, ¿no? De hacer las cosas bien, de trascender en este mundial. Qué bueno, te digo, porque fue todo el equipo.
11: Y los dos factores que comentamos desde, ¿te acuerdas el juego contra Serbia una semana antes de la inauguración? Siguen ahí, ¿eh? Tú explicarás lo futbolístico, pero los dos factores, un equipo motivado. Como yo no recuerdo una selección mexicana, ni siquiera, y también para mí el único momento comparable de fútbol en la historia de México en los mundiales, lo vimos juntos, fue aquel segundo, creo que fue el segundo tiempo contra Croacia en el mundial de Brasil, ¿te acuerdas, no? México le gana 3-0, 3-1, que también México juega 30-40 minutos, y Croacia con Modric y con quién más.
12: Un buen equipo.
11: Pero bueno, un equipo motivadísimo y físicamente le ganaban las carreras a los ecuatorianos, le ganaban los choques.
12: Los choques, también lo comentamos.
11: Que los ecuatorianos son atléticos.
12: Son fuertes,
11: quizá
12: son
11: no
12: muy
11: son
12: físicos.
11: Los franceses, quizás no son los argentinos, pero son físicos.
12: El equipo, te digo, lo prepararon bien, hicieron. Es el trabajo del cuerpo técnico y obviamente del director técnico de conjuntar un equipo que tenga la misma idea, ¿no? Tú los ves físicamente están bien y chocan y ya no se caen tan fácil. Mira que les meten el cuerpo y dices, son más grandotes y más pesados. Pero más fuertes, eso sí. Yo vi a un equipo ecuatoriano más fuerte, pero aquí no les sirvió de nada. De nada, porque también ellos chocaban y no pasaba nada, ¿no? Y yo tengo que, la verdad, para mí fue muy emotivo el ver en la estabilidad emocional de todos los jugadores cuando les empezaron a patear, inclusive el Chaquito Jiménez hace expulsar a uno por taparse la boca. Yo lo volteé a ver al árbitro, pues qué ole, ahora sí que por chismoso vas, órale, vas para afuera,
11: y eso ya no se puede,
12: pero fíjate, esa es la estabilidad emocional que deben demostrar. Lo demostraron desde el principio. Entonces ellos quisieron jugar, divertirse. Eso es lo que se tiene que hacer en un mundial. Y yo los vi muy sueltos.
11: Ahora
12: dicen muy motivados.
11: Lira se sigue viendo espectacular. En la tele, en el estadio se ve espectacular.
12: Mira,
11: pero si me permites, como aficionado, desde arriba del estadio, híjoles, al que sí se le iban y se le fueron varias veces fue a nuestro
12: lateral derecho. Jorge Sánchez.
11: Hijo, es cuando dices
12: que después
11: sí
12: mejoró.
11: Pero
12: al principio
11: son buenos los ecuatorianos, pero cuando le pongan ahí a un Saka o a un Bell o a un, ¿cómo se llama el que juega en el Barcelona? El otro inglés. Ahora nos Rashford o no sé cómo se, cuando le pongan uno de esos, híjoles. Ayer, sobre todo en el primer tiempo, cuando avanzaban, visto desde la tribuna, yo no sé si tácticamente lo dejaban pasar para que luego lo tomara otro.
12: No.
11: Te entraba el nervio.
12: No era tácticamente, se lo estaba llevando. Que después se tardó un poco, pero ajustó y después empezó a marcar mucho mejor, más pegado. No dejaba pensar al que agarraba la pelota, pero al principio sí le costó mucho trabajo. Inclusive a Gallardo, También al principio.
11: Mira
12: que él dice, bueno, nosotros sabemos por sus características ofensivas, va mucho al ataque, pero ayer, ¿cuántas veces fue al ataque Gallardo? Ayer le han de haber dicho, espérate ahí, maestro. Y de ahí recuperamos pelota y empezamos a jugar. Porque la zona de creatividad, donde están los medios, qué bien jugó. La verdad, los cuatro que pusieron ahí, que fue Romo, ¿no? Eric Lira, el Piojo Alvarado y el Chavo Mora. Tú los veías por todos lados.
11: Muy bien, ¿no?
12: Y sí. Romo llegaba, como también decía, pero llegaba por sorpresa.
11: Rápidos, los veías fuertes, los sí. veías futbolistas. Y el otro que en el estadio es espectacular es Johan Vázquez, ¿eh?
12: Ah, no.
11: En los se diga. Espectacular, porque además por arriba gana todo, siempre bien parado, muy bien. Y mis respetos a Javier Aguirre, porque además ya es un Javier Aguirre maduro, está parado todo el tiempo, habla poco. Cuando tiene que ir a presionar al árbitro, a gritarle a alguien, grita, se regresa, pero ya no es el técnico de los mundiales que está gesticulando. Está con los brazos cruzados o con las manos en la bolsa, viendo el partido, de repente se acerca, le dice a algún jugador. También se siente una madurez ahí. Esto ya ocurrió, pareja.
12: Sí, pero ¿sabes quién le ayuda mucho? El cuerpo, su cuerpo técnico, sí, le ayuda muchísimo, pero muchísimo.
11: Pero es que esos no se ven, porque me ha tocado los tres juegos atrás de la banca, todo, no, eso sí, no veo nada, no veo nada de la banca, salvo a Javier Aguirre.
12: Claro, sí se ve.
11: Ahora, ojalá el domingo le vaya muy bien a la selección, ojalá se gane a seguramente Inglaterra. Sí. Digo, no quiero pensar que gane el Congo, ¿no? Pero bueno, seguramente Inglaterra. Pero esto ya no se lo quita a nadie a la selección. Estas cuatro, primero lo más importante de todo, las cuatro momentos de alegría que le ha dado a la afición.
12: A la afición.
11: Eso nunca había ocurrido.
12: No.
11: Luego ya que vengan esas estadísticas que para mí no dicen nada en fútbol. Que es la primera vez que mete cuatro goles, es la primera vez que ganan cuatro goles.
12: Y que hace 40 años y que no pasaba.
11: 400 minutos sin recibir gol, sí. Pero cuatro victorias seguidas, que son cuatro regalos maravillosos a la afición.
12: Sí.
11: Y además jugando mejor.
12: Yo creo que
11: el equipo de Corea.
12: De menos a más, ¿no?
11: La selección jugó contra Corea fue mejor que la de Sudáfrica.
12: Sí.
11: La de la República Checa, también con un rival más sencillo, fue mejor. Y la de ayer, ¡pum!
12: El Checa que nomás aguantó el primer tiempo, y después el segundo, adiós. O sea, adiós.
11: Oye, ¿y el segundo tiempo, pareja? ¿Tú habrías hecho lo mismo? Porque el segundo tiempo México le dijo a Ecuador, ahí está la pelota, a ver qué me puedes hacer.
12: Sí.
11: Pero Ecuador no llegó.
12: Sí llegaban, pero sin claridad, sin peligrosidad. Pero los cambios que hizo Javier fueron revulsivos.
11: Pero renunciaron al ataque.
12: No fueron, ¿cómo te diré?, tanto para ir a la ofensiva.
11: No, para esperar.
12: Vamos atrás y jugamos ahí al contragolpe, que para eso metieron al Chaquito Jiménez, para que agarrara más confianza ahora. Y tú lo veías ayer y no, porque sí, ayer estuvo medio fallón, pero ¿sabes qué? Con muchas ganas el muchacho, muchas ganas. Y todos los demás que entraron, lo mismo. Lo hicieron bien, ¿no? Lo hicieron bien, y te digo, esto la verdad te hace pensar de que contra el equipo que venga el próximo domingo va a ser lo mismo. Ojalá que jueguen así. Mira, le van a dar
11: también
12: un susto.
11: También juega el rival.
12: Sí, no, sí, pero le van a dar un susto al que le toque. Así que ojalá que siga esa mentalidad.
11: Y qué gusto haber vivido estos momentos contigo, pareja.
12: No, gracias.
11: Ya no nos toca porque el siguiente es domingo, el lunes nos vamos a ver aquí, pero ojalá estemos dentro de 10 días comentando el México-Brasil o México-Noruega, porque si le ganara México, seguramente Inglaterra, el siguiente partido sería contra Brasil o Noruega en cuartos de final, ya en, creo que es en Miami.
12: Sí. Ya, entramos a cosas mayores
11: y
12: todavía.
11: Y si se mantuvieran los comentarios anoche en el estadio, si se mantuviera la lógica, en semifinales sería contra Argentina o contra Colombia, que está muy fuerte también.
12: Sí, te digo ahí. Sí. Pero pues tenemos, yo siempre lo he pensado, después te digo, de que fueron de menos a más, vas viendo un equipo, jugó bien el primer partido, pero jugó mejor el segundo, mejor el tercero.
11: Y mejor el cuarto.
12: Y el cuarto ni se diga, ¿no? Bueno. Entonces fueron de menos a más y ojalá que así aumente su nivel para el siguiente partido, ¿no? Que sea mucho mejor que el cuarto partido.
11: Pues nos trajiste la suerte. Pues, ya era hora.
12: Ahora sí que ya era hora. No, ojalá que le vaya bien a la selección. Porque si le va bien a la selección, va a haber felicidad, muchísima felicidad en México.
11: Y la gente muy contenta.
12: Sí.
11: Sí, por cierto, me tocó en la fila de atrás, como unos 5 asientos a la derecha, estaba Cuauhtémoc Blanco. Y así como lo hemos criticado ayer, era un aficionado, celebraba muy tranquilo.
2: ¿Sí?
11: Sí, muy en paz.
2: ¿No te vio feo?
11: Pues no sé. Sí, ya no. Pero muy bien, ¿eh? Entre la gente, sí, entre la gente, bien. Te tocó, anoche nos tocó arriba.
2: Ahora sí te
11: sí, no creas que palco VIP. Pues,
2: es un tipo tranquilo, fíjate, yo lo he visto.
11: No, muy tranquilo.
2: Lo vi hace la semana pasada un rato. Y me saludó re bien yo. Yo no lo había saludado, la verdad. Sí. Me saludó muy bien y qué buena onda. No, la verdad no lo conocían así.
11: Pues suerte contra quien sea el domingo 6 de la tarde. Seguramente claro, Inglaterra. Gracias, claro pareja.
2: Sí,
11: vamos
2: saludos.
11: A pausa, 7:56. Volvemos.
8: 7:56.
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0: apoyo a las tres personas que lamentablemente fallecieron ayer en los festejos por el triunfo de la selección mexicana. La jefa de gobierno está en contacto con las familias y dará una conferencia a las 10 de la mañana. Aseguró esta mañana la presidenta Claudia Sheinbaum. Dijo que le dio instrucciones a la secretaria de Gobernación, Rosa Isela Rodríguez, para que apoye en todo lo necesario a las familias. Si hoy Estados Unidos decide no prorrogar el T-MEC otros 16 años, el tratado se mantiene hasta 2036 como está establecido originalmente y se hacen revisiones anuales, aseguró esta mañana la presidenta Claudia Sheinbaum. Dijo que en cualquier momento puede volver a pedirse la prórroga. En unas horas comenzará la reunión virtual entre los tres países. Ayer fueron asesinadas 39 personas en México, de acuerdo con cifras preliminares publicadas esta madrugada por la Secretaría de Seguridad y Protección Ciudadana. Los estados más violentos fueron Baja California, Michoacán y Sinaloa, donde se registraron 5 homicidios dolosos en cada uno. Y en estos momentos, el dólar interbancario se cotiza en 17 pesos con 51 centavos.
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2: Manuel.
3: Bueno, pues va a ser a las 9 de la mañana, Ciro, en una hora, cuando se lleve a cabo, dijo la presidenta, la reunión virtual entre los titulares de economía o respectivas áreas de México, Estados Unidos y Canadá. Por supuesto, estará el canciller, el secretario de Economía, Marcelo Ebrard, que va a sostener esta reunión virtual con sus homólogos de Estados Unidos y Canadá, 9 de la mañana. Se prevé que a las 12 del día dé el propio secretario de Economía una conferencia de prensa en sus instalaciones a las 12, Ciro. Entonces, a las 12 vamos a conocer de primera mano por parte del secretario ya las primeras versiones de cómo le fue pues a México en esto que ayer adelantaba Reuters y decía a Estados Unidos le interesaría solo pues la prórroga básica de los 10 años.
4: Una prórroga de 10 años en estas circunstancias con Donald Trump, como está el mundo, pues sí, como están los mercados, con todo este asunto de los aranceles, sería un triunfo.
5: Pues estaría muy bien.
4: Pero, como el de la selección.
5: Pues sí, estaría muy bien, Ciro. Sí,
4: que claro, no se logran los 16 años. Bueno, pues vemos. ¿Quién va a estar gobernando Estados Unidos dentro de 10 años? Dios sabrá. ¿Quién va a estar gobernando México? Dios sabrá.
5: ¿Quién sabe?
4: Por eso esa discusión de si van a ser 10 o 16 años. No creo que le preocupe lo más mínimo a México. Lo importante, y nos los ha dicho 4 o 5 veces en entrevistas aquí Marcelo Ebrard, es la continuidad del tratado. Y mientras sigan estas negociaciones, el tratado se mantiene. Ayer corría la versión de que Trump iba a dar un mensaje en el que iba a anunciar que Estados Unidos se retiraba del tratado. Puros rumores. Trump dirá misa, pero su equipo negociador está en la mesa. Uh-huh. Y hoy están en la mesa y se está negociando el tratado. Por lo pronto, mientras el tratado esté en revisión, esté en negociación, el tratado está vigente y probablemente lo esté durante muchos años más. Pausa, 8:05, volvemos.

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4: 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Juan 14:23.
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0: Continuamos con Ciro Gómez Leyva por la mañana.
1: ¿Cómo va Palacio Nacional, Sofía?
2: Buen día, Ciro. Esta mañana la presidenta primero expresa su solidaridad y el apoyo a las familias de las personas que fallecieron ayer durante las celebraciones de por el triunfo de la selección mexicana. Dice la presidenta, nuestra solidaridad, nuestro apoyo a 3 personas que ayer lamentablemente fallecieron. Dice que la jefa de gobierno va a dar una conferencia, ya lo habíamos platicado aquí también, y dice, cuando tengamos más información, pues la vamos a compartir, pero como siempre, nuestro pésame. Y dice que ya le pidió a la secretaria de Gobernación, Rosa Isela Rodríguez, que también se ponga en contacto con las familias para apoyar en todo lo necesario. Pasó un video de los festejos, como han hecho en todos los partidos, un video de los festejos en distintos puntos del país, y dice la presidenta, muchas felicidades a la selección. Eso con lo que tiene que ver con el partido. Y también, antes de las preguntas, la presidenta leyó un artículo del Tratado Comercial México-Estados Unidos y Canadá. Dice la presidenta, a las 9 de la mañana hay una reunión entre los secretarios de Economía de los 3 países. Y lee este artículo en el que explica básicamente que si hoy Estados Unidos no envía la carta pidiendo la prórroga de 16 años, pues el tratado se mantiene vigente como está establecido hasta 2036. Dice, es decir, no es una fecha límite hoy. Y además puede prorrogarse en cualquier momento. En estos 10 años habrán revisiones anuales y si en algún momento alguno de los países quiere otra vez proponer la prórroga de 16 años, pueden hacerlo en cualquier punto de estos 10 años y en eso están. Así comienza la conferencia allá en Palacio.
1: Bueno, pero cuidando mucho el tono la presidenta, ¿no?
2: Porque sí, aclarando justamente, hoy no es una fecha límite, hoy no es... Si Estados Unidos decide no prorrogar...
1: Pero me refiero al fútbol, ¿no?
2: También
1: sí, porque finalmente, aunque aquí sé que decirlo, la autoridad no tiene que ver, pero pues no se puede estar diciendo que qué felicidad mañana si murieron 3 personas en las celebraciones. Entonces creo que están cuidando bien el tono allá en Palacio Nacional.
2: Sí, sí.
1: A ver
2: sí.
1: Si dicen algo más.
2: Sí, pendientes.
1: Bueno. Están en eso. Y gracias, lo comenté hace unos momentos, gracias a Verónica Malo en SDP Noticias, gracias a Pablo Uriart en La Aurora de México, que por cierto, ahí van rumbo a su primer año y con fuerza y bien. Felicidades a Pablo Uriart. Y gracias a las personas por anoche en el Estadio Azteca, por su cariño, por su acompañamiento conmigo tras la entrevista, luego de la entrevista de lunes, o lo que haya sido, lo que tuvimos aquí el lunes con el señor Israel Vallarta. Muchas gracias. Esas demostraciones de cariño, no sé si las personas que las expresan lo sepan, pero son nutrientes importantísimos, ¿no? Para seguir en esto, sobre todo en momentos de tensión, en momentos de nerviosismo. He expresado en muchas ocasiones mi opinión sobre lo que hizo o lo que creo que hizo el señor Vallarta, de acuerdo con los testimonios de víctimas, de acuerdo con la reconstrucción real de los hechos, no lo que se hizo errónea y fallidamente para la televisión, que por cierto tenía un antecedente, anoche lo platicaba con una persona en el estadio, que tuvo que ver con el fútbol, unos 3-4 meses antes de aquel episodio en el que detuvieron a Florence Cassés, en el que detuvieron a Israel Vallarta en un rancho en el desierto de Los Leones, detuvieron o se liberó al entonces entrenador del Cruz Azul, el señor... ¿Es Rubén Omar Romano? Y te acuerdas cómo lo presentaron también. Uh-huh. Fue como un prólogo de lo que veríamos meses después en la captura de Florence Cassés, Israel Vallarta. Como sea, ustedes conocen mi opinión, lo que he expresado sobre el señor Vallarta. Entonces, recibir esas muestras de apoyo como las que estuve anoche en el Estadio Azteca, en los pasillos del Estadio Azteca, cuando salí a comprar una cerveza, en los baños, en la tribuna. Muchas, muchas gracias. Escribe Pablo Iriarte. Y te agradezco mucho, Pablo, aunque al final pues no estoy de acuerdo con tu conclusión, pero agradezco enormemente tu texto. Dice Gómez Leyva, otra vez amenazado. Escribe Pablo, con el nuevo poder judicial, el crimen organizado se siente protegido y con ostentación de soberbia amenaza públicamente a quien ejerce responsablemente la profesión de periodista. Amenaza o manda matar. Luego hace un elogio de mi persona, mi trayectoria, que le agradezco mucho, y concluye. Y leo la parte final de la columna de Pablo Iriarte, que pueden leer hoy en La Aurora de México, el diario digital que él dirige. Dice, Vallarta no quiso responder los temas que el periodista preparó para la entrevista. Tomó la palabra y se dedicó a difamar a su entrevistador y lo amenazó. Dos puntos, comillas. Mire, es la primera y última vez que nos vemos en un medio de comunicación pública. Las próximas van a ser ante un tribunal. Ciro sostuvo que él le creía a las víctimas y que la verdad legal no siempre coincide con la verdad histórica. Algo totalmente explicable porque la exoneración de Vallarta fue sentencia de una jueza del acordeón y un magistrado del acordeón. Vallarta agotó el tiempo de la entrevista y al marcharse, sin responder a los cuestionamientos, una persona que le acompañaba lanzó billetes al aire para que fuesen vistos en cadena nacional. Concluye Pablo Iriarte, ¿qué le queda por hacer a un periodista ante un tipo desafiante y agresivo que fue al estudio a insultarlo y amenazarlo? La respuesta es nada. Si Vallarta cumple su amenaza de llevarlo ante los tribunales del acordeón, Gómez Leyva la tiene perdida. El poder protege a los suyos, no a las víctimas. Únicamente quedará la defensa gremial hasta donde tope. Bueno, antes que nada, muchas gracias a Pablo Iriarte. No coincido con su conclusión, la respuesta es... Si esto ocurre, si el señor va a tribunales, si presenta la acusación, la denuncia, la demanda, no sé lo que vaya a presentar, habrá que estudiarla y enfrentarla. Pablo, como lo hemos hecho toda la vida, con lo que hay y en donde hay, en donde sea. Así vivimos los años del PRI, así vivimos la transición, así vivimos tantos episodios, así hemos vivido los años de la violencia, así vivimos los de López Obrador, y así viviremos los de los jueces del acordeón. Yo, cuando dice qué me queda por hacer, yo te diría, repito, con mucho respeto y con gratitud, ir a los tribunales a defenderse. Tribunales plagados, y uso el término plagado en su literalidad, una plaga de personas que no estaban capacitadas, sin carrera judicial, pero que por su disciplina, por su 95% de lealtad, varios de ellos, no todos, llegaron vía tómbolas y vía acordeones a judicaturas y a magistraturas. Ahí es donde habrá que ir a dar la batalla, Pablo. Ahí es a donde habrá que ir a dar la batalla, si es que esto ocurre, repito. Si es que esto ocurre, si es que se presenta la acusación, seguramente se presentará, pues sobran los despachos de abogados que a eso se dedican, ¿no? Entonces, seguramente ocurrirá. Y si ocurre, nos vamos a defender. Y nos vamos a defender de la mejor manera posible, con una muy buena defensa. Aprovecho para seguir agradeciendo a los amigos abogados que no han dejado de llamar para ofrecer su apoyo en caso de que se presente esta acusación, y a defenderse. Son las reglas, y si aceptamos las reglas, sabemos que te van a patear, que te van a dar un codazo, que el árbitro no va a marcar igual, probablemente. Pero si estamos en el ring, estamos en el ring. Si estamos en la cancha, estamos en la cancha. Si estamos en esto, estamos en esto. Y con estas reglas jugamos. Y si se da el caso, con estas reglas jugaremos. Gracias a Pablo Iriarte. A ver si tenemos tiempo un poco más adelante de leer también un fragmento de la columna de Verónica Malo en SDP Noticias. Son las 8:20. Volvemos.
3: Son las 8:20.
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0: las 8:24 en el registro de anoche. Seguramente la cifra ha variado. La autoridad de Venezuela hablaba de 1942 personas muertas por los sismos que están cumpliendo o están por cumplir una semana. ¿Cómo están las cosas esta mañana allá en Venezuela? Ronnie Zamora, buen día.
1: Buenos días, Ciro, ¿cómo estás? Bueno, ahorita en estos momentos nos estamos trasladando justo a la zona del desastre. Recordemos que hoy se cumplen exactamente a las 6:05 de la tarde, 7 días desde que ocurrió el doble terremoto que sacudió a Venezuela y que ha generado esa cifra oficial de 1942 muertos. Sin embargo, los partes han sido muy lentos, la información se está generando a crisis en las zonas más afectadas, se incrementan con el paso del tiempo. Hemos visto, por ejemplo, familiares trasladando los restos de sus seres queridos en vehículos propios porque no hay capacidad de movimiento. Ayer pudimos constatar también que hay maquinaria que no está trabajando por falta de gasolina, y eso lo que ha hecho es desesperar a las personas que todavía tienen esperanzas de conseguir a sus familiares, Ciro.
0: Bueno, pues la situación no parece muy distinta de la que comentabas con nosotros ayer y el lunes, Ronnie.
1: Correcto, no hay grandes cambios, las personas siguen bastante molestas por la respuesta que ha ofrecido el gobierno nacional. También los campamentos de personas refugiadas han ido creciendo y se está dando también un fenómeno de personas que no han sido afectadas por el sismo, que están llegando a estos campamentos en búsqueda de ayuda.
0: Uy, se cortó. Bueno, sabemos que no es fácil establecer la comunicación con Venezuela. Vamos a retomarlo. Quería preguntarle a Ronnie sobre un trabajo que hoy publica Milenio y le da llamado en su primera plana. Dice, una trampa mortal, las casas bolivarianas. Y son, pues, construcciones un poco al estilo de algunos de nuestros desarrollos de el viejo Infonavit, dice esta nota firmada por Jorge Martínez y de AAPP. Dice, sismos tumban complejo, emblema del chavismo, desnudan terremotos, deficiencias estructurales en desarrollo urbano inaugurado hace 14 años en La Guaira. Dice, 14 años después de ser presentado como un símbolo del progreso y de la política de vivienda del chavismo, el desarrollo habitacional Hugo Chávez Frías en La Guaira, Venezuela, terminó convertido en la tumba de los que creyeron en el comandante. El 2 de enero de 2012, durante la presentación del conjunto habitacional, el entonces presidente Hugo Chávez celebró públicamente el proyecto. Y dice la nota que eran casas sin firmes, sin estructura, y que pues cayeron tremendamente, ¿no? Dice esta nota, en un recorrido por el desarrollo, Milenio constató el nivel de destrucción. Los habitantes sostienen que tras el colapso quedaron al descubierto deficiencias estructurales que nunca imaginaron. Falta de cimentación, ausencia de castillos o vigas para soportar el peso de la estructura, paredes de tabla roca rellenas de madera comprimida y de fibra de vidrio, pisos de plástico, bases de aluminio con múltiples remaches. Hoy en primera plana de un diario mexicano, Ronnie Zamora, este complejo inaugurado en 2012, el desarrollo habitacional Hugo Chávez Frías en La Guaira. Ronnie.
1: Correcto, Ciro. Recordemos que estos complejos habitacionales fueron la vanguardia de la campaña para la reelección del presidente Hugo Chávez en su momento, antes de fallecer producto de padecer un cáncer. Y estos complejos fueron entregados rápidamente, fueron construidos a mucha velocidad para tratar de cumplir las promesas que en su momento se habían sostenido con las personas. Y bueno, hemos visto cómo muchísimos han sido o totalmente destruidos o parcialmente destruidos debido al terremoto ocurrido hace una semana, Ciro.
0: Ay, hijo, pues qué desgracia. Lo que comentábamos ayer, para concluir, Ronnie, la llegada de la ayuda internacional, ¿está regularizada o siguen los reportes de que en distintos casos se está obstaculizando este apoyo, la llegada de este apoyo?
1: Sí, hay reportes que hay, inclusive aviones que han sido desviados, que no se le ha permitido aterrizar en Venezuela con ayuda humanitaria, y reportes de que vehículos que venían hacia Caracas con ayuda que iban a ser entregadas a la Universidad Central de Venezuela fueron detenidos en su momento no se les permitió llegar al destino. Lo que comentaba anteriormente Ciro y Manuel es que hay personas que están llegando a los campamentos y tratando de beneficiarse también de estas ayudas, lo cual está incrementando la crisis que se está padeciendo en estos momentos en Venezuela, Ciro.
0: Bueno, te agradezco mucho, te agradecemos mucho, Ronnie Zamora.
1: Gracias a ustedes, felicitaciones por el triunfo de ayer.
0: Sí, ahí vamos. Sí. Oye, ¿sigue en el Mundial en Venezuela en medio de este drama?
1: Sí. Sí, en lo que se puede, pero no es momento de Mundial. La gente está concentrada en esto y bueno, en algún momento cuando se permite, pues se revisan los resultados o qué está pasando, pero no con la no con el anhelo con el que en inicio se había planteado.
0: Pues sí, se entiende. Muchas gracias. Por cierto, supongo que no sé si viste el partido anoche, pero qué motivo el antes de ya con los dos equipos en el centro de la cancha. El grito que se pidió en el estadio para Venezuela del no están solos, no están solos. Supongo que se vio en la televisión. Sí, se vio en la televisión. Se vio en la televisión. Hubo un grito ahí.
1: Sí,
0: se vio. Muy en el estadio, fue muy, muy emotivo, Ronnie.
1: Sí. Ha sido una de las múltiples respuestas de la solidaridad que ha recibido el pueblo venezolano, de pueblos amigos, durante todo este terrible momento que estamos pasando, Ciro.
0: Bueno, y ahí estaban los vecinos ecuatorianos y los mexicanos. Fue un momento muy emotivo. Gracias, fuerte abrazo a ti, fuerte abrazo a toda Venezuela. Y seguimos en contacto.
1: Gracias, Ronnie Zamora.
0: No podemos... No hay una fotografía, las imágenes no las podemos, no, ¿verdad?
2: No se puede.
0: Porque hay un momento en el, pero no hay una fotografía, porque están incluso Infantino, que el señor Infantino es como candidato en campaña, ¿eh? Tiene un acto en la mañana y otro acto en la tarde y otro en la noche, está en varios juegos. Ayer estaba, creo que en Houston, en el partido de Noruega, fue en Dallas, y en la noche estaba en el Azteca, y aplaudiendo y gritando el no están solos para Venezuela, y con Mikel Arriola ahí al lado también gritando. Por cierto, de nueva cuenta, felicidades Mikel Arriola por el doble hecho, ¿eh? Uno, Mikel Arriola, presidente de la Federación Mexicana de Fútbol. Uno, por la cancha, por el equipo. Un equipo que está dando unas satisfacciones maravillosas a millones de mexicanos. Dos, no hemos escuchado una sola queja o crítica de los futbolistas y del fútbol en este mundial. Lo decíamos ayer, poco en tono de broma, hoy lo decimos en serio, nadie está reclamando que no le han pagado las primas, que no le han cumplido esto, que su familia se quedó sin nada. O sea, la Federación Mexicana de Fútbol, que además sin decir una palabra, porque no están dando declaraciones, no se están luciendo por ahí, han hecho lo que tenían que hacer, crear las condiciones para que Javier Aguirre, para que la gente del fútbol pudiera trabajar bien y tener un equipo así. Y dos, que no exista un solo problema fuera de la cancha. Algo se está haciendo bien, algo se ha hecho bien. Felicidades y un abrazo. Un abrazo para los venezolanos, si es que nos están escuchando. Habló la presidenta del Mundial.
2: Sí, ya otra habló vez. Sobre el partido.
0: Vamos a pausa y volvemos con eso y con el comentario de Ciro Procuna. 8:34, volvemos.

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4: El Gran Cañón, Estados Unidos. Esta inmensa garganta, tallada por el río Colorado durante millones de años, es una de las maravillas geológicas más impresionantes del planeta. Sus capas de roca roja revelan la historia de la Tierra en sus paredes escarpadas. Con paisajes que cambian de color según la luz del sol, el cañón ofrece vistas panorámicas que dejan a cualquiera sin aliento.
3: Aprendamos juntos.
5: Los antiguos egipcios usaban losas de piedra como almohadas, algo que hoy nos parecería extremadamente incómodo para dormir bien.
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4: Miroslav Klose contra Brasil 2014. Un gol histórico para los mundiales. Al anotar el segundo tanto en el catastrófico 7-1 frente a Brasil, Klose alcanzó los 16 goles en Copas del Mundo, convirtiéndose en el máximo goleador histórico de la competición.
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4: El ojo del calamar gigante es del tamaño de una pelota de baloncesto, permitiéndole ver en las profundidades más oscuras.
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5: Un caracol puede dormir hasta 3 años seguidos si las condiciones climáticas no son favorables para su supervivencia diaria.
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8: Educación.
9: Por gestiones del gobernador David Monreal, inició la construcción de la Universidad Rosario Castellanos, Campus Zacatecas, la cual ofrece educación superior gratuita a 2,000 estudiantes en 10 licenciaturas. En representación del mandatario y con la presencia de la rectora de dicha universidad, Alma Xochitl Herrera, el secretario de gobierno Rodrigo Reyes dijo que este proyecto representa un paso histórico para romper con la desigualdad en el acceso a la educación superior.
10: ¿Por qué hacer una universidad pública? Pues precisamente para que todos y todas tengan la oportunidad de acceder a la educación. Si logramos que en Zacatecas y que en México haya certeza de que la educación no va a ser un lujo, entonces vamos a avanzar hacia una sociedad más equitativa por el simple hecho de que a esos jóvenes que muchas veces o no tienen el recurso para pagar una universidad privada o que simplemente quedan fuera del sistema de educación pública, van a saber, van a tener la tranquilidad, ya no van a vivir en la incertidumbre de que hay un gobierno, de que hay un programa de calidad que a ellos y también a quien venga detrás de ellos les va a ofrecer las herramientas necesarias para enfrentarse a un mundo que hay que reconocerlo cada vez es más competitivo.
8: hay a quien le gusta decir si se hubiera hecho esto, si se hubiera hecho aquello, pero los jugadores dejaron todo en la cancha con un profesionalismo excepcional y son un orgullo para todos los mexicanos, dice la presidenta. Desde el primer triunfo de la selección, yo dije que al que no quiera a México le iba a ir mal, porque nuestro país es algo extraordinario, algo muy bonito, el orgullo de sentirnos mexicanos, dice la presidenta. Dice que quizá habrá algunos a los que no les gusta, pero serán los menos, porque la mayoría estamos contentos, felices y esperando otro triunfo. Habla también del recibimiento que han tenido otras selecciones. Dice la presidenta, es un símbolo de fraternidad. El pueblo de México es fraterno con nosotros mismos y hacia el exterior. No es por nada, pero el Mundial se ha vivido en México. Hemos visto poco de las celebraciones en Estados Unidos, en Canadá. Aquí se ha gozado, se recibió al mundo entero de manera muy especial. Y ahora también hace una precisión la presidenta, dice, este es un triunfo de la selección, no debemos ser oportunistas de decir otra cosa, es una gran selección, salió a jugar y se ha vivido algo muy especial, el orgullo de ser mexicanos. Siempre hemos sido orgullosos de ser mexicanos, pero hoy es una alegría más fuerte la que se vive, dice la presidenta, pero es un triunfo de la selección y hay que ponerlo en ese justo término.
11: Sí, bien, bien. Bien, no entiendo, lo único que no entiendo es cuando dice a algunos no les gustará, pues yo no veo a nadie que esté molesto por los triunfos de la selección, al contrario, creo que hay una gran alegría, y sí, es un triunfo de la selección. Javier Aguirre dijo en una conferencia de prensa la semana pasada, esta selección no arregla los problemas de la política, pero sabe muy bien la alegría que le puede dar a la sociedad, bien por la presidenta, por no tratar de apropiarse lo que no es suyo, muy bien por México como sede, muy bien la afición, qué triste las tres personas, que por, pues todo indica por las aglomeraciones, por las multitudes, perdieron la vida, pero México se ha dado un verano extraordinario con este Mundial que ya prácticamente terminó en México. Queda el partido el domingo a las 6:00 p.m. y ahí estará la selección, su cuarto juego en el Estadio Azteca y probablemente contra Inglaterra, y de no ocurrir algo que hoy inimaginable, el Mundial en México, los 13 partidos serán recordados como una gran celebración, como un enorme éxito. Ese sería mi primer comentario, Ciro Procuna. Antes de, me gustaría conocer una opinión tuya al respecto y luego ya escucharte sobre lo que ocurrió ayer en el Estadio Azteca y lo que viene para la selección. Buen día, Tocayo.
12: Por supuesto, Ciro Tocayo, qué gusto saludarte. Saludos, Sofía, a su auditorio aquí en Por la Mañana. Es el siguiente juego, el último que tendrá la selección mexicana, pase lo que pase en este Mundial y seguramente en Mundiales de fútbol. No sé qué vaya a pasar en el futuro, pero no nos tocará ver, al menos algunos de nosotros, alguna oportunidad semejante. Y esta ha sido la casa de la selección mexicana. Ahí se mantiene invicta. Y si es Inglaterra, imagínense del marco del que estaremos hablando, será el regreso de Inglaterra 40 años después a México, donde quedaron marginados del Mundial, tras haber perdido ante la selección nacional de Argentina, que a la postre se coronó. Todo eso podría confluir en esa siguiente cita. Antes tienen que derrotar a la República Democrática del Congo, y en todos los sentidos ha sido, creo que, una fórmula exitosa la que ha podido desempeñar la selección mexicana, la gente haciendo una fiesta de este verano, por supuesto, y se está ya en octavos de final. Sería extraordinario llegar a la ronda de cuartos de final. Esa es a la que se ha llegado en otros mundiales anteriores disputados en México bajo distintas condiciones. México 70 eran 16 selecciones, México 86 fueron 24, ahora en un marco más amplio, estamos hablando del mundial más grande que se ha hecho en la historia, pero la comunión con el público, las noches mágicas estas de las que hablábamos.
11: Sí, tío, sí, sí.
12: ¿Sabes qué es lo más fascinante de estas noches mágicas en el Estadio Azteca? Que la anterior supera a la que vimos contra Chequia. No nada más por la instancia en que se da, ni nada más por la calidad de rival a quien se derrota, también por la clase de fútbol que se desempeña. Creo que la de ayer, especialmente el primer tiempo, fue la mejor exhibición del equipo mexicano en el Mundial, y yo creo en la gestión de Javier Aguirre. Son tan contadas las exhibiciones redondas que tiene México a nivel de selecciones en mundiales. A mí se me quedó muy grabada una en Sudáfrica 2002 contra la selección, perdón, en Corea-Japón, disculpa, Corea-Japón 2002, mira qué bien grabada la tenía. Sí, en Oita, la del gol de Jared Borgetti de espaldas, esa contra la selección de Italia, esa fue una gran exhibición. Recuerdo también alguna del equipo de Ricardo La Volpe en 2006, pero son contadas.
13: Recordábamos, Ciro, todo. Recordábamos el segundo tiempo contra Croacia en el Mundial de Brasil, ¿te acuerdas? Que se le meten tres goles, se pone 3-0 arriba la selección jugando también con el Piojo Herrera de técnico.
12: Por supuesto, sí. Es una más, seguramente de México 86 podríamos poner la victoria contra la selección de Bulgaria, pero creo que a ese nivel termina estando esta que se logra anoche y que lo reúne todo, especialmente ese primer tiempo porque lo tuvo todo, las líneas estuvieron juntas, algo de lo que hablaba Javier Aguirre en la víspera, no como contra Sudáfrica, líneas compactas, se tuvo la iniciativa, no como contra Corea, recordarán que al final del primer tiempo Corea no le prestó el balón a México en ese partido en Guadalajara, y se tuvo un buen arranque de partido, no como contra Chequia, donde los primeros 20 minutos fueron fatales. Esta primera mitad fue plena y lo ilustró el marcador con ese 2-0 que fue más que justo. Y esto habla de la evolución que está teniendo el equipo mexicano. Julián Quiñones está convertido en el jugador más valioso de la selección en el Mundial. Anoche aporta un gol, también una asistencia. El 1-0 lo define con la confianza del goleador. Previo recorte y dónde pone el balón.
13: Oye, previo recorte al campeón de la Champions, al defensa central titular del Paris Saint-Germain, a Pacho.
12: Por supuesto,
13: Pacho,
12: ¿no? A William Pacho. Sí.
13: Ni más ni menos, así que no digan que a un tronco de Sudáfrica o a un tronco checo, a Pacho, que hace un mes, más o menos, estaba ganando la Champions, el titular del París.
12: Es un estupendo contexto el que pone sobre la mesa porque esta selección de Ecuador, no vengamos a minimizarla ahora, la selección de Ecuador es la que es, las credenciales ahí están, las puso sobre la mesa durante la eliminatoria, la calidad de sus jugadores venimos reconociéndola desde los días previos y no corresponde ahora minimizarlo, pero sí lo que hace Julián Quiñones, y no nada más en esa carrera, recorte y definición, si nos vamos tres toques antes, que siempre me gusta ver eso en los goles, Julián Quiñones participa en la elaboración de la jugada en el primer tercio de cancha. Después el balón llega a Roberto Alvarado. Quiñones le marca por el costado izquierdo el pase y Alvarado se lo pone preciso. No incurre en fuera de juego. Él estaba detrás del medio campo. Eso nulifica.
13: Por un paso, pero bueno.
12: Por un paso. Más que suficiente. Si hemos visto fueras de juego que se anulan por el dedo gordo del pie. Sí. Pues este era más que legal, ¿no? Detrás, en tu propio campo, eso no representa fuera de juego. Y en el 2-0, Quiñones vuelve a tener incidencia. Es una jugada que hace casi completamente Raúl Alonso Jiménez, pero era muy necesario el apoyo que le da Quiñones. Quiñones entiende muy bien de qué se trata la jugada. Él viene por los linderos del área, toca a la altura de la media luna, el apoyo para Raúl, que después termina definiendo estupendamente. Pero la jugada la elabora Raúl. Es un control con el pecho. Es un balón que compite con Ordóñez para después ganarlo. Viene la asistencia y el disparo de Raúl para liquidar a Galíndez. Y es la misma fórmula goleadora, Ciro, amigos, que se presentó en el primer partido, sí, contra Sudáfrica. Pero si lo tenemos aún fresco en la memoria, notemos la evolución futbolística del equipo. Lo que fue contra Sudáfrica en ese funcionamiento colectivo y lo que acabamos de ver anoche. Ecuador solamente recibió 5 goles en toda la eliminatoria. La eliminatoria sudamericana que tuvo 18 partidos, 5 goles en contra. En 32 minutos llevaban 2 del equipo mexicano. Y podría ser al menos uno más, de acuerdo a cómo venía jugando el equipo mexicano. Me puedo ir línea por línea y encontrar aciertos de cada futbolista o de cada grupo. El aparato defensivo que no ha recibido goles, la mezcla en el medio campo que encontró una dupla que me parece fundamental ya con Eric Lira y con Luis Romo, la terna de atacantes, otra vez Roberto Alvarado cumpliendo con una gran actuación. Ayer Roberto Alvarado tuvo que ser reemplazado porque no podía más, lo entregó todo en la cancha.
13: Sí, sí.
12: Y yo vuelvo a destacar mi fascinación por este muchacho, por este niño futbolista, le dice Cristian Martinoli, me parece muy adecuado, de 17 años. Es el futbolista más joven del Mundial, o sea, no nada más de la selección nacional, del Mundial. Gilberto Mora, que lo volvió a hacer. El gol que estuvo a punto de hacer a los 16 minutos,
13: sí,
12: define su calidad y su rebeldía, Ciro, porque la iba a poner al segundo poste y se quedó muy cerca. Eso se lo estaba haciendo a la defensa que ya destacas, a la de Pacho, a la de Hincapié, a la de Caicedo. Fascinante lo de Gilberto Mora, que tiene, yo creo, un techo altísimo en su carrera, si esto hace los 17 en una disciplina más importante.
13: Ojalá.
12: Me lo puedo imaginar. No me había tocado ver algo semejante con un futbolista mexicano a esta edad, en este marco. Lo había visto con otros cracks, pero no con un futbolista mexicano a esta edad. Eso me parece fascinante, es ir contracorriente. Le sirve mucho, desde luego, ser hijo de un futbolista para saber por dónde y después la calidad es la que termina imponiéndose. Pues ayer hacíamos el recuento y tuvieron que pasar 4 décadas, 40 años para volvernos a encontrar un triunfo en un juego de eliminación directa en Copa del Mundo, y esta vez no hubo.
13: Pero ya se logró, Ciro, ya se logró.
12: Exacto.
13: Ya se hizo. Quién sabe qué venga, pero ya se hizo, queda el registro. Ya se hizo. Anoche.
12: Y esta vez no tuvimos un episodio de, ay, no era penal, y que seguimos barruntándolo después de tantos años, ¿no? Esta vez no hubo un error arbitral, no hubo una falla en el momento crítico,
13: el
12: no hubo tanda de
13: fallado penales.
12: Así es. Lo que sí hubo fue una actuación redonda, fue una actuación plena, y eso es lo mejor, porque si algo faltaba después de ese primer partido contra Sudáfrica, recordarás que lo platicábamos, eran más argumentos futbolísticos, y ayer salieron a flote. Eso es lo más fascinante. Este equipo, creo, se va acercando a su techo, y ahora el desafío será poderlo replicar en un siguiente partido, o por qué no, mejorarlo. Siempre hay margen de mejoría. Y me encanta la prudencia de Javier Aguirre en la rueda de prensa. No deja de subrayar las áreas de oportunidad. Él dice, me quedo insatisfecho de que no hayamos concretado los contragolpes para matar el juego, porque el guión del partido estaba muy dado para la segunda mitad. Ecuador toma la iniciativa, México esperando, y ahí con un contragolpe liquidabas el partido. Y no se logró completar. Esa es la parte que le queda a Javier, y me parece bien que él mantenga la prudencia, que sepa que siempre hay un siguiente compromiso. Y bueno, eso deja para el equipo mexicano, en consecuencia para Ecuador, deja la salida de su entrenador. Van 8 entrenadores, Ciro, que al día de hoy han perdido su puesto, su trabajo en selección nacional. Becasese es el más reciente, otros más. Ronald Koeman quedó fuera de la selección de Países Bajos tras perder en tanda de penales ante Marruecos. Marcelo Bielsa, Kubek, el entrenador en turno de Túnez, que ya ves que cambian a la menor provocación. El de Corea, el señor Hong, Hugo Broz de Sudáfrica y Steve Clark de Escocia. Eso es lo que deja la onda expansiva al momento de la Copa del Mundo.
13: Oye, 2 comentarios. Uno sobre lo que viene ahora los ingleses al rato. Y 2, qué cosa Francia, ¿eh?
12: Oh.
13: ¿Qué cosa Francia? Tenemos 3 minutos y medio, Ciro Procuna, te escuchamos.
12: Con mucho gusto, por supuesto. Francia. Francia, si no es Mbappé, es Ousmane Dembélé. Y ayer fue justamente Kylian Mbappé quien nos entrega otro doblete. Liquidó a Suecia. Ha sido el primer juego totalmente desequilibrado que nos entrega esta ronda de 16avos de final. Suecia, ya lo habíamos citado, tenía limitaciones defensivas y terminaron siendo aprovechadas por un equipo francés que tiene, por donde uno quiera medirlo, recursos de sobra, no nada más el ataque. Mbappé tiene tantos goles como Leo Messi, ambos llevan 6. Yo sé que es muy temprano, pero sí está muy claro que los equipos que están en otro nivel de fútbol, de ejecución, de calidad de su plantilla, pues vuelven a ser franceses y argentinos. Ellos mismos disputaron la final hace 3 años. Y medio en Qatar, y lo están haciendo realmente bien.
13: Yo sigo pensando que mañana va a aparecer España, pero bueno.
12: Ojalá.
13: Yo sigo pensando que mañana la verdadera España.
12: Le toca contra Austria, en Los Ángeles.
13: Sí.
12: Y eso habrá que verlo, esperemos que Lamine Yamal ya también se acerque a su mejor versión. La selección de Noruega avanzó también con el gol de Erling Haaland. Es medio de medio de suerte el gol de Haaland, sí, pero sí, sí. Hay que estar ahí. Él intenta un control, pero el control le sale rebote y el rebote se convierte en gol. Pero bueno, es la suerte del goleador que siempre está presente. Y de Inglaterra habrá que verlos ante República Democrática del Congo, un equipo africano que es atrevido, que es fuerte, que tiene fuelle, que no se lo va a poner fácil a los ingleses.
13: Pero que ya vimos también lo que tiene el fútbol. Los vimos en... ¿Contra quién? ¿Contra Colombia? ¿O contra quién jugaron?
12: Los vimos contra Colombia, sí, efectivamente. Sí. Los vimos contra
13: Portugal. Así que digas, ¿qué equipazo? Pues no.
12: No lo es, efectivamente. Inglaterra tiene más fondo de plantilla, tiene más calidad, pero también se le atascaron algunos partidos a los ingleses. Sí. Entonces, bueno, los juegos hay que jugarlos y habrá que ver qué ocurre en este, que es el primero de la cartelera. Entonces, eso para el día de hoy, al igual que
13: Bélgica. Y luego Estados Unidos, a ver si sigue siendo ese equipazo que vimos en el arranque del torneo, ¿no?
12: Le toca contra Bosnia, eso Bosnia, será en Santa Clara.
13: Bosnia, California. Que lo subestiman mucho, Bosnia eliminó a Italia, que ya no es una potencia, y Bosnia estuvo a punto de ganarle a Canadá, ahí están. Vamos a ver.
12: Exactamente.
13: Por lo pronto aquí estamos, compañero, qué alegría.
12: Qué gusto.
13: Y aquí seguiremos y el viernes hablaremos del partido de la selección y ojalá el lunes estemos celebrando el triunfo de la selección. Cada vez va a ser más difícil, pero aquí estamos y muy contentos con tu participación con nosotros, Ciro Procuna. Muchas gracias.
12: El agradecido soy yo. Gracias, Ciro. Saludos gracias. Desde Houston.
13: Nos vamos a pausa. Son las 8:56. Volvemos.
14: 8:56 minutos.
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20: 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Juan 14:23.
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13: Otro Ciro Procuna, muchas gracias.
12: El agradecido soy yo. Gracias, Ciro. Saludos gracias. Desde Houston.
13: Nos vamos a pausa. Son las 8:56. Volvemos.

0: término y no ser oportunistas. Es un triunfo de la selección que salió a jugar, aseguró esta mañana la presidenta Sheinbaum. Expresó su solidaridad y apoyo a los familiares de las tres personas que lamentablemente fallecieron ayer en los festejos por el triunfo de México. Hoy no es una fecha límite. Si Estados Unidos decide no prorrogar el T-MEC otros 16 años, el tratado se mantiene hasta 2036 como está establecido originalmente y se hacen revisiones anuales, aseguró esta mañana la presidenta Claudia Sheinbaum. Dijo que en cualquier momento puede volver a pedirse la prórroga. Está por comenzar la reunión virtual entre los tres países. Y en estos momentos el dólar interbancario se cotiza en 17 pesos con 52 centavos.
1: Bueno, pues gracias, gracias. La gente está muy contenta. Qué lástima, repetimos, qué tristeza que no se pueda estar dando un, reportando un saldo blanco. Ni hablar, sería verdaderamente canalla culpar a la autoridad por estas tres muertes. Se dio una concentración más allá de lo que expliquen a las 10:30, dijiste, ¿va?
0: 10:30 de la mañana. Sí, están citando a las 10, pero empieza a 10:30.
1: Explicarán qué fue exactamente lo que ocurrió, pero bueno, ha sido una gran fiesta nacional, no solo en la Ciudad de México, no solo en el centro de la Ciudad de México, sino en todo el país. Y tú sigues en ¿dónde estás? ¿En qué parte de Reforma? ¿En el Ángel, Lisbeth? ¿Sigues ahí? ¿No dormiste? Lisbeth Hernández, buen día.
2: Muy buenos días, Ciro, me da mucho gusto saludarte. Efectivamente, nos encontramos reportando en vivo desde Paseo de la Reforma. Los que no durmieron, Ciro, son las personas que están a mis espaldas y que puedes observar en las imágenes en vivo de mi compañero Oscar Rea. Son los aficionados, pues, más aferrados, los más emocionados y de carrera larga, porque pues son las 9 de la mañana y ellos continúan aquí festejando el triunfo de la selección mexicana el día de ayer. Incluso ya pues más temprano, desde las 6 de la mañana que nosotros llegamos a esta zona de la ciudad, estaba cerrada la circulación en ambos sentidos de Paseo de la Reforma por los trabajos de las cuadrillas de los servicios de limpieza. Como puedes observar en estos momentos, en dirección hacia el Ángel ya está abierta la circulación, en dirección contraria donde están estas personas todavía no está abierta la circulación porque continúan los servicios de limpieza, pues trabajando, limpiando Reforma, recogiendo toda la basura, una gran cantidad de basura, de envases, de todo tipo de bebidas, de alimentos, de las personas que pues estuvieron aquí festejando y dejaron aquí su basura, que evidentemente no atendieron esta, pues esta petición de los servicios de limpieza de que se llevaran su basura, pues no. Entonces está la gente aquí trabajando y por eso todavía está cerrada la circulación y estas personas pues están aprovechando para seguir su festejo. Sin embargo, pues seguramente en los próximos momentos, minutos, cuando ya concluyen estas labores de limpieza, abrirán la circulación y pues ya estos aficionados tendrán que o irse a descansar o trasladar su festejo a otra parte, porque bueno, pues ya Paseo de la Reforma comienza con el ritmo habitual este miércoles después de la victoria de México. Así amanece la ciudad. Bueno, Ciro,
1: muchas gracias. Gracias, Lisbeth. Gracias.
2: Pendientes, muy buen día.
1: Hacemos una pausa, 9:05, volvemos.

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1: 9:09, Manuel.
2: Bueno, pues publica Grecia Quiroz, Ciro, la alcaldesa de Uruapan, allá en Michoacán. Pues se cumplen 8 meses del asesinato de Carlos Manso. Dice, 8 meses de que te arrebataron la vida cobardemente, 8 meses en donde únicamente han detenido a personas que tuvieron participación indirecta, pero nadie le ha importado investigar verdaderamente quién te mandó quitar la vida. 8 meses en donde solo ha habido cortinas de humo, queriendo desviar la atención e interés verdadero. 8 meses en donde ha sido un presidente más, como muchos otros que hoy ya no están con sus familias, y todo por querer decir la verdad, y todo por confrontar al sistema y a toda la corrupción que existe dentro del poder. Cada día, no solo recuerdo a Carlos Manso, recuerdo a los miles de millones de mexicanos que hemos tenido que atravesar por la pérdida de un ser querido, por las miles de millones de madres buscadoras que, lejos de recibir apoyo, reciben críticas y represión, por todas aquellas injusticias que se quedan simplemente en una carpeta de investigación que a nadie le importa. México, y más que nunca, tiene hambre de sed y justicia, dice Grecia Quiroz.
1: 8 meses, 1 de noviembre fue.
2: 1 de noviembre, efectivamente.
1: ¿Cómo se va el tiempo? ¿Cómo se va el tiempo? Y el día 5, el día que se esté jugando el México-Inglaterra, se van a cumplir también, creo que 10 meses.
2: Pues sí.
1: O 9 meses del secuestro de Carlos Emilio, ¿no?
2: Sí.
1: En el bar de Mazatlán. Sin que haya pasado absolutamente nada. Sin importar que el dueño del bar fuera el copropietario del bar fuera secretario de Economía.
2: Economía del gobierno en turno, sino
1: de Rubén Rocha, pero pues no pasa nada. Por cierto, ¿quién gobierna Sinaloa? Entendemos que la gobernadora ha pedido, y todo su derecho además, ha pedido...
2: Geraldine Bonilla.
1: No sé si la incapacidad, unos días, porque va a dar a luz, si no es que ya dio a luz en estos días. ¿Quién está a cargo de Sinaloa?
2: Pues no sabemos, Ciro, porque incluso las referencias que hacen la conferencia de prensa el día de hoy ahí en Palacio Nacional dicen, bueno, pues ella no está. Ella no está porque está en este periodo, como ustedes saben, dice la presidenta, está embarazada, y entonces estará tomando este tipo de previsiones, ¿no?
1: Bueno, vamos a tener más información, más reportes. Había dicho hace unos momentos, hablé de un par de artículos que se publican hoy en espacios digitales. Leí un fragmento del texto de Pablo Iriart, que publica, que está hoy en el sitio de la Aurora de México, y Verónica Malo publica en SDP Noticias un texto que se llama Vallarta contra Ciro, mucho escándalo, poco derecho. A ver, dice Verónica, a quien le agradezco el texto, dice, hay demandas cuyo objetivo no es ganar un juicio. Hay amenazas cuyo verdadero triunfo consiste en que no importe saber la verdad. Mientras abogados, comentaristas y usuarios de redes discuten quién tiene la razón o si Israel Vallarta tiene derecho a demandar a Ciro Gómez Leiva, quizá estamos mirando en el lugar equivocado. El acontecimiento relevante no es las posibles demandas, es el mensaje que se transmite. Estoy leyendo a Verónica Malo. No todos los reclamos buscan una reparación. Algunos buscan un precedente psicológico, o mejor dicho, un precedente disciplinario. Así que la cuestión no es si prosperarán las amenazas, sino cuántos periodistas pensarán dos veces antes de volver a cubrir un caso semejante. Existe un concepto en el derecho comparado para describir este fenómeno, se llaman las SLAP, esto por sus siglas en inglés, Strategic Lawsuits Against Public Participation, acciones intimidatorias, cuyo propósito principal no necesariamente consiste en obtener el favor público, sino en aumentar el costo económico, profesional y emocional de participar en asuntos de interés público. La presión deja de ser un instrumento solo para buscar justicia y se convierte en un mecanismo para modificar conductas. Tome nota, conductores de opinión pública, comentaristas y dueños de medio de comunicación. no caigan presa de esta mordaza. Y concluye Verónica Malo esta columna, dice, leo los dos últimos párrafos, dice, durante varios días, dice más bien, dice, por eso el desenlace judicial de este caso, si es que Israel Vallarta presenta la acusación, por eso el desenlace judicial terminará siendo casi anecdótico, pues ojalá. Si la demanda prospera o fracasa, probablemente importe menos de lo que hoy creemos. Su mayor utilidad política ya ocurrió. Durante varios días dejamos de discutir el monumental fracaso del sistema de procuración de justicia mexicana, el de antes, pero también el de hoy, el del acordeón, para concentrarnos en juzgar al periodista que cubrió ese fracaso. La sustitución del acusado es, quizá, la verdadera sentencia. Cuando un país empieza a convertir a los periodistas en los responsables de las historias que documentan, el problema ya no es una demanda. El meollo es que alguien entendió que el método más eficaz para censurar no consiste en prohibir publicar, consiste en lograr que publicar salga demasiado caro. Y ese sí sería un juicio que nunca necesitó ganar para cumplir su propósito. Muchas gracias también a Verónica Malo, y además un abrazo, un beso a la querida Verónica. Y simplemente decir, mientras se pueda hacer el trabajo periodístico, como lo sabes, Verónica, nosotros lo ejercemos sin heroísmo, sin decir que estamos corriendo riesgos. No, es nuestro trabajo. Nosotros elegimos hacerlo. Nosotros tenemos el privilegio de poder participar en medios de comunicación que nos permiten hacerlo. Y mientras esto sea posible, seguiremos haciendo lo que tantas veces hemos dicho: tratar de informar, registrar, procesar y presentar información. No buscamos culpables, no somos jueces, no defendemos a la democracia, no queremos poner un gobierno, no queremos tirar un gobierno. No, en ocasiones esos registros, ese procesamiento y esa opinión nos pueden llevar a equivocarnos, a cometer errores. Cuando han sido claros, no hemos tenido ningún problema en ofrecer la disculpa, sabiendo que en muchas ocasiones una disculpa no es suficiente para reparar un daño, pero creo que no ha sido el caso, ¿no? Y mientras se pueda seguir haciendo este trabajo, mientras, al menos en mi caso, los dos medios en los que colaboro, desde luego Grupo Fórmula, y también en la prensa escrita con Excelsior, con el Grupo Imagen, mientras me permitan hacerlo, yo ahí seguiré. Y pues sí, vivimos la era del mundo de los jueces del acordeón, y si en ese espacio hay que ir a defenderse, lo haremos. No sé con qué, no voy a pensar con qué probabilidad de éxito o no, ni qué juzgado me va a tocar, si va a ser un juez del acordeón y si luego hay que recurrir los magistrados. No, ese es el espacio que tenemos, y sobre eso seguiremos trabajando. Muchas gracias. No, sabes, tú lo sabes bien porque eres muy generosa, nos acompaña, estás atento a nuestro trabajo. Nunca hemos hecho una campaña contra el señor Vallarta, simplemente cuando tocamos el tema, muchas veces porque gente que apoya al señor Vallarta nos critica. Lo que hemos dicho es, creemos en los testimonios de las víctimas y la verdad de una jueza o de un tribunal no significa la verdad histórica, y como bien lo dices en tu texto de hoy, las resoluciones sobre el señor Vallarta consideran que no se presentaron las pruebas, que se vició las pruebas para condenarlo, que se vició el proceso, pero en ningún momento dicen que él haya sido inocente, en ningún momento. Y hemos tocado el tema cuando el tema es noticioso. Y sí, por expresar una opinión fundada en los testimonios de las víctimas. Por expresar una opinión, porque pues ¿de qué otra cosa me va a acusar? ¿Tengo que ir a los tribunales? Pues ni modo. Es parte de este oficio, es parte de las responsabilidades, de los riesgos que se pueden tener, y lo haremos. Y lo haremos de la mejor manera posible, con la mejor actitud, con el mejor acompañamiento legal posible. Y si nos toca un juez, una jueza del acordeón, pues ahí estaremos. Muchas gracias, Pablo Iriart. Muchas gracias, Verónica Malo, por su reflexión, por sus textos publicados hoy. Vamos a pausa, 9:20, volvemos.
3: Las 9:22.
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0: Vamos con Ciro Gómez Leyva por la mañana.
1: Sofía.
2: Ciro, habla la presidenta Sheinbaum en Palacio Nacional sobre una comunicación de parte del Departamento del Tesoro de Estados Unidos, la Oficina de Control de Activos Extranjeros, sancionó a 2 mexicanos y 9 empresas por su relación en una red de contrabando de combustible vinculada al cártel Jalisco y hace también una vinculación con pagos en efectivo a campañas políticas y medios de comunicación. Le preguntan sobre esto a la presidenta y la presidenta dice, una parte de ello se trabaja con la unidad de inteligencia financiera de aquí de México, y dice la presidenta, lo que no entendemos es el tema de las campañas, de eso nunca fuimos informados y no presentan ninguna prueba, dice la presidenta. Dice la presidenta
1: que además
2: el Departamento del Tesoro se adelanta en dar este comunicado, no se esperan al comunicado conjunto de ambos gobiernos. Dice la presidenta, no hay ninguna prueba, es algo parecido a cuando sancionaron a 3 empresas financieras hace un año.
1: A Cibanco y en fin, a la casa de bolsa, a Vector y a ellos. ¿Y ya?
2: Sí,
1: ¿Se salió del tema?
2: Simplemente dijo eso, que no entiende por qué hace esta relación, que nunca se les informó, que no hay ninguna prueba de eso y que se adelantan en la comunicación, o sea, de algo que estaban trabajando
1: conjuntos. El cártel Jalisco metido con empresas, ¿no?, que tienen que ver con el sector económico, el sector financiero, la autoridad mexicana colaborando a través de la unidad de inteligencia financiera en esa investigación, pero, dice la presidenta, meten un tema que desconocíamos.
2: Sí, que la parte de financiamiento a campañas políticas no lo conocíamos, no lo conocían, no se les informó y ellos no habían visto pruebas.
1: Y dos son, pues no son muy leales o muy disciplinados porque sueltan la información antes, supongo, de lo acordado, ¿no? O para sorpresa del gobierno mexicano.
2: Sí, sin esperar al conjunto.
1: ¿Cómo ves esto, Mari Carmen Cortés? Gusto en saludarte. Buen día, Mari Carmen.
3: Buen día, Ciro. Y antes que nada, mi solidaridad y un besote.
1: Pues gracias, mira, lo que pasa es que gracias.
3: De nada, Ciro. Así actuó el FinCEN. Así actuó igualito en el caso de Vector, que tú ahorita recomendabas, sí, de Intercambio y Cibanco. Nunca presentó pruebas. Nunca presentó
1: pero
3: pruebas.
1: Pero te hacen pedazos, pero los hicieron pedazos.
3: Sí, claro. Sí. Esos 3 intermediarios ya no existen. O sea, ya tuvieron que vender sus activos. Aquí estás hablando de guachicoleros y está hablando básicamente de Oscar Guillermo Juraidine Silva, que estaría identificado, casi le ponen ahí como el contador del grupo Jalisco Nueva Generación, del cártel. Y aquí lo están acusando de huachicol y también sí, efectivamente, está por lo menos en la portada de Reforma, de que lo están acusando de que estaban financiando elecciones. Esto es algo que se ha dicho mucho, que si los cárteles financian elecciones y están interviniendo principalmente, en Sinaloa también se hablaba mucho de esto, ¿no? Y este es el cártel Jalisco Nueva Generación. Estas son 2 empresas que están siendo sancionadas, empresarios mexicanos, acusados de evasión fiscal, de su presente participación en esta red de contrabando de combustible. Por ahí los están empezando a presionar más. Y donde interviene la UIF con el apoyo de la UIF, ahí sí nos estás hablando de intervenciones, un acuerdo, participan en la colaboración, pero finalmente es el FinCEN también interviniendo. En el fondo es lo mismo de lo que tanto se quejan con Maru Campos.
1: Bueno, y a ver cómo.
3: Sí, porque están quejando que hay intervención de Estados Unidos, pero aquí también es el FinCEN que está colaborando, si es un acuerdo de colaboración con la UIF, pero es el gobierno de Estados Unidos a través de, bueno, el Departamento del Tesoro, a través del FinCEN, a través de esta Oficina de Control de Activos Extranjeros, la OFAC, con las que están interviniendo cada vez más en México. Porque por lo de los 3 bancos fue a través del mismo procedimiento. El Departamento del Tesoro, FinCEN, OFAC. Y los bancos mexicanos, todos los intermediarios, están cumpliendo con todas las reglas que implica el FinCEN. Porque si no, les cae el chahuizle.
1: Oye, nunca en la historia hubo una participación así de las autoridades de Estados Unidos. el entorno de México nunca, ¿no?
3: Y con
1: en
3: esta presión,
1: todos los campos, en el comercial, en el sanitario, no se diga en el criminal y en el financiero.
3: De financiero, que yo recuerde.
1: ¿Cuándo?
3: Y acusar a tres intermediarios financieros como los acusaron, sin presentar una sola prueba. Pupita decía la presidenta, no hay pruebas del que estén financiando a la campaña, tampoco había pruebas de que estuvieran financiando o que estuviera lavando dinero a favor de cárteles chinos para mantener fentanilo, que era de los que en el fondo los estaban acusando a Víctor, a Cibanco, sí, y Intercamp, y nunca presentaban pruebas, y los al día siguiente, bueno, los intervino el gobierno, impidieron una fuga de clientes, pero los intervino y los desaparecieron. Y nunca le había visto eso, y sigue la presión constante, ¿no? En cuanto el FinCEN empieza a levantar la mano, el gobierno tiene que acoplarse y empezar a mover cosas en la reglamentación aquí también de México.
1: Bueno, muy bien.
3: Lado, qué bueno, Ciro, porque lo están presionando para cosas que finalmente son positivas, que pues, es controlar pues, sí, estos cárteles.
1: Sin duda. Pero pues por el otro lado, vete a saber.
3: Sí, es
1: hasta dónde han ido esas presiones y a dónde más vayan a,
3: ¿y a dónde vayan?
1: A conducirse en un futuro.
3: Lo de hoy se va a demostrar que Estados Unidos en el T-MEC lleva la voz cantante. Bueno, podrán ser tres socios igualitarios, pero el que manda es Estados Unidos.
1: Bueno, algo que digamos que sabíamos desde los años 90, ¿no?
3: Sí.
1: A veces lo expresan de manera más diplomática y cordial, y a veces con la rotundidad y a veces brutalidad con lo que lo hace Donald Trump. Pero bueno, como sea, es primero de julio y ya están sentados en la mesa, eso significa que el tratado está vigente, y mientras estén sentados en la mesa, el tratado sigue. Ya esta discusión de que si 10 años, 16 años, híjoles, es como si México llegaría a la final solo en este mundial o en el siguiente, los próximos dos.
3: Sí, sí, pero te voy a poner un ejemplo de fútbol. Es como si Estados Unidos dicta a partir de ahora cómo debe México jugar el fútbol, con qué jugadores, bajo qué reglas. No,
1: por eso estamos, eso está la mesa de negocio. Yo lo que veo, es representantes de tres gobiernos en una mesa de negociación, en un proceso de negociación, punto. Y mientras ese proceso de negociación se esté dando, el tratado sigue vigente. Eso es lo que veo.
3: Sí, yo también, y seguirá aparentemente 10 años, pero insisto, bajo las reglas de Estados
1: Unidos.
3: Vamos
1: a ver, como dice Marcelo Ebrard,
3: pero bajo las reglas de...
1: Vamos a ver.
3: Si quieres, mañana platicamos, porque se va a dar a conocer todo,
1: pero
3: va a ser bajo las reglas. La duda
1: es... vamos a ver de qué Estados Unidos, del Estados Unidos 1994, del Estados Unidos 2024... Vete a saber cómo 2026, perdón, vete a saber cómo sea el Estados Unidos 2028-29. Vámonos paso por paso, sería mi propuesta. Sí. Mari Carmen.
3: Un factor clave hoy para saber mañana es qué pasó con la sección 232. Tenemos aranceles bien injustos, sobre todo para la industria automotriz, y se espera que se puedan suavizar hoy, que sea, o sea, como zanahoria y palo, y que Estados Unidos sí mantenga los 10 años, pero con alguna noticia favorable en la sección 232. Ya lo veremos.
1: Gracias, Mari Carmen.
3: Gracias
1: Mari
3: Carmen a ustedes. Un beso.
1: Gracias. Regreso al tema del tratado, la presidenta.
2: Sí, simplemente para decir que si el presidente Donald Trump quisiera cancelar el tratado, esto tendría que ser aprobado por el Congreso. Le preguntaron si hay algún plan B y ella dijo, no queremos pensar en ello, vamos a esperar la reunión de hoy, las siguientes reuniones. No es que hoy se vaya a acabar el T-MEC, ni mucho menos.
1: Con el librito en ese tema la presidenta.
2: Y va mañana Marcelo Ebrard a Palacio.
1: Mañana
2: a la conferencia.
1: Bueno. Pues suerte a Marcelo, suerte al gobierno mexicano, suerte a México en lo que se va a dar. O ya se está dando, era a las 9.
4: A las 9, Ciro.
1: Ya se habrá. Iba a ser vía remota.
4: Es vía remota, sí.
1: Suerte en esa negociación. Mientras esté la negociación, el tratado está vigente. Vamos a pausa, 9:34. Y regresamos con más.

0: tricolor.
1: 20 de julio de 1998. Burdeos, Francia. La pelota llega a Ramón Ramírez por el costado izquierdo, quien envía un complicado centro a segundo poste. Pero atento a la cita con el destino, Cuauhtémoc Blanco encuentra la pelota con un espectacular lance acrobático y la manda al fondo. Es uno de los goles más valiosos y menos ortodoxos en la historia del tricolor en mundiales.
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7: Cuida lo que comes.
8: La soya es un alimento versátil. A partir del frijol de soya se obtiene la soya texturizada, tofu, bebida de soya, entre otros alimentos. Contiene 9 aminoácidos esenciales como la lisina y la metionina. Aporta omega 3 y 6, así como vitamina K1 y vitamina E. Esta leguminosa tiene una gran concentración de isoflavonas, mismas que benefician la salud cardiovascular. También ayuda a disminuir los niveles de colesterol.
7: Una vuelta al mundo.
9: Estambul, Turquía. Ubicada entre dos continentes, su cocina es un puente entre Oriente y Occidente. Los kebabs especializados, los mese variados y los dulces baklavas de pistacho son solo el comienzo. Sus bazares de especias ofrecen aromas que transportan a la época del Imperio Otomano. Es una gastronomía rica en matices, donde el té y el café acompañan cada charla social.
7: Las cosas que ignoras.
8: Los diamantes son trozos de carbón que soportaron una presión extrema y calor intenso bajo la superficie de la Tierra.
7: Información sorprendente.
8: El cuello de la jirafa tiene solo 7 vértebras, el mismo número que posee el cuello de un ser humano.
7: El apunte del día.
8: El papel moneda no es de papel, sino de una mezcla de algodón y lino para hacerlo más resistente al uso.
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12: Educación.
13: Por gestiones del gobernador David Monreal, inició la construcción de la Universidad Rosario Castellanos, Campus Zacatecas, la cual ofrece educación superior gratuita a 2,000 estudiantes en 10 licenciaturas. En representación del mandatario y con la presencia de la rectora de dicha universidad, Alma Xochitl Herrera, el secretario de gobierno Rodrigo Reyes dijo que este proyecto representa un paso histórico para romper con la desigualdad en el acceso a la educación superior.
14: ¿Por qué hacer una universidad pública? Pues precisamente para que todos y todas tengan la oportunidad de acceder a la educación. Si logramos que en Zacatecas y que en México haya certeza de que la educación no va a ser un lujo, entonces vamos a avanzar hacia una sociedad más equitativa por el simple hecho de que a esos jóvenes que muchas veces o no tienen el recurso para pagar una universidad privada o que simplemente quedan fuera del sistema de educación pública, van a saber, van a tener la tranquilidad, ya no van a vivir en la incertidumbre de que hay un gobierno, de que hay un programa de calidad que a ellos y también a quien venga detrás de ellos les va a ofrecer las herramientas necesarias para enfrentarse a un mundo que hay que reconocerlo cada vez es más competitivo.
15: ¿Y esto qué es?
16: La banda Cuisillos, uno de los tres grupos encargados de amenizar ayer los festivales futboleros. Ellos estuvieron en la Torre del Caballito, la banda Cuisillos.
15: ¿Cuánta gente fue al Caballito? Mucha, poca.
16: Miles, igual vimos muy buenas imágenes. Ellos estuvieron ahí,
15: eso es parte de...
16: ahí compartiendo. Es parte del millón que integró todo el paseo de la Reforma.
15: ¿Qué más? ¿Qué más en la mañanera?
16: La presidenta dice que está viendo si el domingo vuelve a salir para ver el partido de fútbol. Ayer lo vio en Azcapotzalco, en el Festival Futbolero de Azcapotzalco. Entonces, que muy probablemente el domingo otra vez lo vea en alguno de estos festivales futboleros, y que va a hablar con la jefa de gobierno a ver si es necesario reforzar las acciones de prevención para evitar que se dé otro incidente como el de anoche, en el que perdieron la vida, en el que murieron 3 personas.
4: Bueno, Manuel.
6: Bueno, vámonos hasta Jalisco con Sebastián Mier, precisamente porque ayer hubo algunos problemas en el Fan Fest, algunos detenidos, policías lesionados. ¿Qué pasó, Sebastián? Muy buenos días.
17: Buenos días, Sebastián. ¿Qué tal, Ciro, Manuel? Pues sí, ya subió a 20 el número de detenidos y 2 policías lesionados debido a que no los dejaron entrar al Fan Fest. La gente se molestó, se vivieron momentos de tensión en las inmediaciones del centro histórico aquí en Guadalajara, en el FIFA Fan Festival, luego de que un grupo de asistentes pues no lograra ingresar al recinto, se protagonizó un enfrentamiento con autoridades en el filtro de acceso ubicado en el cruce de las calles Santa Mónica e Hidalgo. Hubo botellas lanzadas, de todo, hasta vidrio. La Secretaría de Seguridad informó acerca de la detención de 20 personas, Ciro, Manuel, 11 por faltas administrativas, 7 por daño a las cosas y 2 por lesiones. Estos 2 policías lesionados, uno en la cabeza y otro en la parte de la nariz, pero ya están estables, fueron reportados el día de ayer en estado regular, y pues se habla de más detenidos. Hasta el momento se ha oficializado 20 personas. Los disturbios de ayer ahí en el centro, Ciro, Manuel.
4: Bueno, no se habían dado en las ocasiones anteriores, que fueron cuando menos 3 o 4 ahí en Guadalajara, no, 5 con los partidos ahí, con
17: El día de Corea sí hubo un portazo tal cual,
4: cierto,
17: en el FIFA,
4: cierto,
17: Fan Festival.
4: Sí, cierto, pero cierto, lo vimos, de hecho, lo vimos aquí.
17: Sí. Pero así de esta magnitud sí no se había presentado, sí.
4: Bueno, gracias, Sebastián.
17: Pendientes,
4: Sebastián Mier, Fórmula
6: Pendientes,
4: Jalisco.
6: Atentos, gracias, Sebastián Mier.
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4: Enrique, buen día.
24: Buen día, Ciro Manuel, qué gusto saludarlos. Bueno, Inglaterra y la República Democrática del Congo se enfrentan, de hecho, en un ratito a las 10 de la mañana, en un duelo correspondiente a los 16avos de final de la Copa del Mundo. El triunfador irá en contra de México. Este partido va a ser, por cierto, en Atlanta. Y el equipo de Inglaterra tiene una sólida primera ronda, mientras que el conjunto africano se calificó como tercer lugar de grupo. 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
4: ¿Fuiste anoche al estadio?
24: No, ayer tuvimos el programa de la jugada.
4: Ah, cierto.
24: Pero de cualquier
4: ¿Cuántos
24: forma.
4: ¿Cuántos programas tienes al día?
24: Pues uno
4: incluido
24: que
4: este.
24: Ah, desde luego este, que es el number one. Pero pues hacemos varios. Pero bueno, pues con muchísimo gusto.
4: ¿Y cómo es un día tuyo?
24: Pues mira, hoy, por ejemplo.
4: Más bien ayer.
24: Ayer.
4: Ya que no tienes previo, te veíamos aquí, nosotros estábamos aquí chambeando y tú estabas en otro lado, estabas en.
24: Sí, ayer fuimos a Televisa San Ángel.
4: Nada más se ponen a bailar.
24: Sí, sí, sí, pues son cosas maravillosas. Sí. Entonces estuvimos en hoy de 9 a 11 y después estuvimos en el programa de Cuéntamelo Ya de 12 a 1 y media y luego me fui a Televisa Chapultepec.
4: Lo de la mañana es en San Ángel.
24: Es en Televisa San Ángel. Hice el programa de las 5 de la tarde con Rolo Bañanos y con Rolo Eduardo.
4: ¿Cómo le salió?
24: De 5 a 6. Nos salió a todo dar. Y luego.
4: Saludos a los queridos Raúles.
24: Sí, sí, sí, por supuesto. Sí. Y después, a partir de las 6 de la tarde, pues ya tenemos que estar en el en Estudio B o en Estudio A, porque ahí se graban diversas secciones para el programa de La Jugada, que el partido de ayer, bueno, pues por la cuestión de la tormenta eléctrica o la posibilidad de tormenta eléctrica, inicia una hora después, cuando juega México.
4: Pero sí ves el partido,
24: sí,
4: o
24: sí,
4: estás
24: claro.
4: grabando.
24: Sí, no, ayer sí.
4: O estás bailando.
24: No, ayer lo vimos completito, pero sí el hecho de que el partido se haya postergado una hora, y cuando juega México tenemos dos horas de programa a diferencia de hora y media.
6: Fueron tres.
24: Entonces empezamos a las 10 de la noche, terminamos a las 12 de la noche. Y por cierto, ayer me tocó algo que nunca me había tocado. O sea, yo recuerdo el Mundial del 86, bueno, ya trabajaba Televisa, pero creo que no existía el FanFest ni cosas de estas.
4: No.
24: Pero ayer era imposible salir de Televisa a las 12 de la noche. O sea, ríos de gente. Y además, digo, te involucras dentro de la felicidad y el festejo. Exacto, y varias tonadas diferentes también. Sí. Pero bueno, o sea, ríos de gente.
4: Básicamente eso.
24: Sí, no, pero ríos de gente.
4: Yo vivo a 200 metros de Insurgentes, entonces.
24: Sí, no, se escuchaba en todo lado. Entonces, ríos de gente circulando por Avenida Chapultepec. Y bueno, pues parecía. Bueno, ni siquiera a las 12 del día, o sea, estaba completamente parado el tránsito. Pero bueno, una gran alegría y pues la verdad es que de las cosas que se disfruta.
4: ¿Y cómo
24: esto,
4: saliste
24: ¿no?
4: de Televisa?
24: Pues con paciencia. Con paciencia,
4: Seguimos viviendo en la misma colonia.
24: Seguimos viviendo en la misma colonia.
4: ¿A qué hora llegaste a la colonia?
24: La bronca no fue llegar a la colonia, sí. sino salir.
4: Seguimos siendo
24: de
4: vecinos.
24: Chapultepec.
4: Es que ya no te veo por las
24: Pues
4: cuanas,
24: sí,
4: que
24: salvo.
4: Más bien yo soy el que nos.
24: Me falta ser tu vecino en Madrid, pero bueno, aquí sí. Pero sí, la verdad, no, sí fue cosa de, no sé, como una hora para salir de esa zona, porque más habría Chapultepec en dirección hacia. Digamos que el Florencia y todo estaba cerrado. Entonces,
4: si
24: la única forma era dar vuelta a la izquierda en Cuauhtémoc. Y pues, entre gente y coches
6: paciencia.
24: Y todo esto, y pues, como diría el gran Calimán, serenidad y paciencia.
4: Bueno.
24: Pero bueno.
4: Ya no te interrumpo.
24: No, nunca me interrumpes, pero.
4: Sí, pues ya ves, luego dicen que los interrumpes y les vamos a cortar la luz y se van muy enojados de aquí. Pero bueno, venga.
24: No, aquí conmigo siempre ha sido cordialidad.
4: Sí, sí.
24: Bueno, el caso es que.
4: Exigiendo que no nos corten la luz ni nos bajen el volumen hoy. Bueno, venga.
24: ¿Algún otro comentario?
4: No, nada,
24: bueno,
4: ya.
24: No nada más es el hecho de que haya sido ayer el mejor partido del Mundial de México, sino es el mejor partido en años de la selección mexicana de fútbol, un partido prácticamente redondo, donde se generaron también una enorme cantidad de oportunidades. Existía cierto, precaución sobre lo que podía hacer Ecuador en los primeros 20, 25 minutos, porque es un equipo propositivo, ofensivo, lo vimos también en el partido en contra de Alemania. Pero eso no ocurrió, y no sucedió también por el planteamiento de Javier Aguirre, en donde esta dupla de Lira y de colocar también a Luis Rómulo ha funcionado muy bien. Javier Aguirre es un técnico que primero le interesa plantarse bien en la cancha, cortar los circuitos del rival, lo hizo el día de ayer, y el hecho de que no haya aparecido Ecuador, pues tiene que ver también por el planteamiento del equipo mexicano. Hablar del tal Arangel, que tuvo una tajada espectacular, que pudo haber sido el 1-1 en el juego del día de ayer. Lo de Jorge Sánchez como lateral me ha gustado muchísimo.
4: Iba 1-0 cuando la parada no era día 2, era 1-0.
24: Me parece que era 1-0, pero bueno. El caso es que, bueno, lo que hace Jorge Sánchez también me gusta mucho como lateral.
4: Híjoles.
24: Del equipo mexicano que es.
4: Se lo llevaron varias veces.
24: Pero sí cortó varios avances, sí tuvo barridas importantes, son muy rápidos los ecuatorianos. Lo de Lira y Mora y Romo que ya había mencionado, lo de Gilberto Mora, realmente sensacional. O sea, es el segundo jugador más joven que inicia un partido en Copa del Mundo. El más joven, Pelé. En Suecia, 1958, tenía 17 años y 239 días. El caso de Mora ayer, 20 días más, 17 años y 259 días. Esa desfachatez, ese desparpajo con el que juega, yo no sé si le ha caído el 20 de lo que está haciendo.
4: Ojalá. No le ha caído, que no le caiga.
24: No, y a lo que voy es a que muchas veces esa inconsciencia te lleva a hacer cosas, ya después muchas veces te das cuenta y entonces ya tomas ciertas precauciones. Realmente es un jugador sensacional. Lo del Piojo Alvarado, o sea, creo que ha sido infravalorado en muchas ocasiones, pero el día de ayer ese pase que le da a Quiñones para el primer gol es espectacular.
4: ¿Y qué tal cómo le rompe Quiñones la cadera? al campeón de la Champions, titular del Paris Saint-Germain, en el gol.
24: Sí,
4: le rompió
24: sí.
4: la cadera.
24: Totalmente de acuerdo. Totalmente de acuerdo. Pero bueno, lo del Piojo Alvarado es la tercera asistencia. Es cierto que lo que hace Quiñones es espectacular, pero es la tercera asistencia para gol que tiene el Piojo Alvarado. Nunca antes un jugador mexicano en Copa del Mundo tenía tantas asistencias para gol. Así que bueno, México estupendo, esperando rival. Veíamos las imágenes de los festejos en México. No sé si vieron la de Times Square.
4: No,
24: espectro, o sea,
4: ¿de
24: parecía, sí, de mexicano, en Times Square, o sea, parecía el Zócalo, impresionante.
4: A ver
24: también.
4: Si tenemos alguna de esas, el festejo esa sí de que México nos estás dando la nota.
6: La nota, porque habíamos visto la de San Diego, eso sí, la vimos, sí. La de San Diego.
24: Sí, claro. Ayer hicimos un enlace en el programa de La Jugada, que pueden ver. A las 9 de la noche, porque no es 5.
4: Guárdese sus promocionales.
24: No, con todo gusto, además tenemos una bonita colaboración. Pero impresionante el festejo de los mexicanos el día de ayer allá en Times Square. Bueno, total que entonces México, ya sea contra Inglaterra, contra la República del Congo, este partido va a ser hoy a las 10 de la mañana en Atlanta. Ah, mira, ahí están las imágenes con la gente de Telefórmula en Times Square.
4: Qué maravilla, qué maravilla mundial, ¿eh? Hasta el momento, ojalá así siga. Pese a la tristeza de tres personas muertas ayer aplastadas en las celebraciones.
24: Sí,
4: pero decías,
24: de acuerdo.
4: Inglaterra-Congo.
24: Inglaterra contra la República Democrática del Congo. Si gana Inglaterra, pues ellos regresarían al Estadio Azteca. La última vez que estuvieron ahí en un Mundial, 22 de junio del 86. Pierden contra Argentina 2-1. La mano de Dios de Maradona y el golazo también de Maradona. En este partido, a las 2 de la tarde, Bélgica estará enfrentando al equipo de Senegal. Este partido va a ser en Seattle. El conjunto de Bélgica, que ha venido de menos a más, porque empataron contra la selección de Egipto, contra Irán, y después le ganaron a Nueva Zelanda. Y Senegal, que califica como tercer lugar de grupo por la goleada 5-0 sobre el conjunto de Irak. Y luego a las 6 de la tarde, Estados Unidos contra Bosnia y Herzegovina. Este partido va a ser en Santa Clara. Vamos a ver, desde luego, Bosnia y Herzegovina, que viene a eliminar a Italia. Y el equipo de Estados Unidos, que recupera Pulisic, que tiene la mayor profundidad de plantel que ha tenido en diversas ediciones de Copa del Mundo. Fue un trayecto complicado con Pochettino como técnico, les estaba viendo bastante mal, pero bueno, han tenido una buena Copa del Mundo.
4: Estados Unidos va por el otro lado del droga, va con Francia, España,
24: sí,
4: va por
24: sí,
4: allá.
24: Sí,
4: no,
24: sí.
4: No nos tocaría.
24: Ellos no nos tocarían en esta parte de la Copa del Mundo.
4: Nos tocaría Argentina, Brasil, Noruega, Colombia, Inglaterra.
24: Exactamente.
4: Sí.
24: Exactamente.
4: Pero no España, Francia ni Estados Unidos.
24: Sí, Bosnia y Herzegovina.
4: Ni Portugal.
24: Y Estados Unidos, el que gane va en contra del que gane de Bélgica y Senegal. Y están del lado del drogo.
4: Tiene pintada Estados Unidos para ir a cuartos, ¿eh?
24: Sí, pero luego del lado de su draw estarán enfrentando al. Ya puede ser Portugal, Croacia, España o Austria.
4: Sí.
24: Entonces, ahí es donde se va a poner
4: pues
24: complicado
4: España,
24: en la fase de cuartos.
4: ¿Portugal jugarían en 16avos?
24: Ellos jugarían en octavos de final.
4: En octavos, sí. Dieciséis.
24: Octavos de final en Arlington ese partido.
4: O sea, España.
24: 6 de julio.
4: Y luego, si pasara España, jugaría contra Francia en cuartos.
24: Francia sí aparece en esa zona.
4: No, pues está rudo.
24: Sí.
4: En cambio, Argentina va a jugar contra Namibia, contra.
24: Contra
4: Guyana,
24: el primero B.
4: Y contra.
24: Sí.
4: Belice. Sí.
24: Argentina, de ganar este partido, va en contra del ganador de Australia y Egipto.
4: No, bueno.
24: ¿No?
4: Bueno, nos tenemos que ir, señor.
24: Bueno,
4: Burak,
24: tenemos que ir, pero bueno, qué gustazo.
4: Creo que tienes dos programas en las próximas media
6: hora. Ahorita hay que hacer saliendo.
24: Al ratito tenemos más cosas, pero bueno qué gusto.
4: Y aquí seguimos, Enrique.
24: Aquí seguimos y qué gusto que seguimos, Ciro.
4: Y qué gusto. Y ojalá la próxima semana sigamos. Aunque
24: así
4: ya
24: es.
4: Se juegue en Miami o en San Francisco, donde
24: sí,
4: sea.
24: Sí, en Miami, pero. Sí. Y que sigas trayendo tu suéter
4: ya,
24: verde.
4: Ya cumplió,
24: de
4: como
24: la
4: selección, ya cumplió. Ya lo demás.
6: Ya cumplió, ya estuvo, bueno. ¿No?
4: Gracias, Enrique.
24: Gracias, buen día.
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4: Deyanira.
1: 9:53 por la mañana. Más de 1,000,000 de personas salieron hace unas horas a celebrar el triunfo de la selección mexicana ante Ecuador en distintos puntos de la capital, informó el gobierno de la Ciudad de México. La Secretaría de Salud de la capital confirmó que ayer en los festejos sobre Reforma murieron 3 personas por asfixia. Felicidades a la selección porque fue un gran juego. Dieron todo en la cancha con un profesionalismo excepcional. Es un orgullo para todos los mexicanos, aseguró esta mañana la presidenta Sheinbaum. Expresó su solidaridad y apoyo a los familiares de las tres personas que fallecieron ayer en los festejos por el triunfo de México. Hoy no es una fecha límite. Si Estados Unidos decide no prorrogar el T-MEC otros 16 años, el tratado se mantiene hasta 2036 como estaba establecido originalmente y se hacen revisiones anuales, aseguró esta mañana la presidenta Claudia Sheinbaum. En estos momentos, las delegaciones de México, Estados Unidos y Canadá se encuentran reunidas virtualmente. La información del Departamento del Tesoro de Estados Unidos sobre la sanción a dos mexicanos y a nueve empresas por contrabando de combustible sí se trabajó con la Unidad de Inteligencia Financiera, pero no sabemos de dónde sacaron la información del financiamiento a campañas electorales. Aseguró esta mañana la presidenta Sheinbaum. Agregó que la idea era informar sobre esto en un comunicado conjunto, pero que el Departamento del Tesoro se adelantó. Y en estos momentos, el dólar interbancario se cotiza en 17 pesos con 53 centavos.
20: Manuel.
2: Reporta el portal de Grupo Fórmula, Ciro, la muerte de Héctor Carrillo, colaborador de Grupo Fórmula por muchos años, periodista cultural.
4: Querido, siempre amable, ¿no?
2: Sí.
4: Héctor, descanse en paz, descanse en paz, Héctor. Gracias, se quedan con Chumel Torres.
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9: Son las 10 en punto.
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0: cada día el tal Rangel me acompaña como siempre. Ando bien futbolero.
1: Qué bárbaros. Exudas no, no. Fútbol.
0: Exudo. Ahora, déjate presento. Gabriel y mí, el aguigol de Grupo Fórmula.
1: Sexo servidor y amigo.
0: Yo estoy teniendo una duda, Gabriel. Yo he ido a los partidos de México y ganan. Tal vez soy yo. ¿Soy su talismán? No lo sé, güey.
1: Seguro eres tú. Yo creo
0: estoy
1: que
0: pensando eso. Si usted tiene una marca y tiene lugares chidos para el domingo,
1: yo tengo dos teorías.
0: Tienes dos teorías.
1: Que cuando tú vas, gana la selección. Ajá. Y que todos los posts de Fátima Bosch son dedicados a ti.
0: Ah, sí, no, sí. Es definitivo. Es definitivo. Es de que, ya, hombre. Vamos, voy a decirlo. Nuestra comunicación.
1: O sea, muy bien, muy bien.
0: Ayer, qué bárbaro, güey.
1: Sí,
0: qué
1: gozó.
0: Qué bárbaro. No. Estuvo muy precioso. Jugaron muy bonito. Digo, nos traía ahí juidos un número 20.
1: Ajá.
0: Mira. ¿Qué
1: hago? Nada más. Ahorita vamos con eso.
0: Hipnista.
1: Qué bárbaro, qué patriota.
0: Salí
1: qué
0: la transmisión de la FIFA,
1: ¿es
0: güey?
1: ¿Es la transmisión de la FIFA?
0: Sí, pero es que estamos bien llorando, güey, porque empieza, ¿no? El himno que está bien bonito.
1: Sí, cuando lo cantan toda la banda.
0: Sí, güey. Y luego la gente me criticó porque estoy saludando, pero obviamente no fueron una educación cívica. Cuando está la bandera presente, sí se saluda.
1: Sí. ¿Y entonces, estaba?
0: Sí, no, está ahí abajo. Y es que le ponen la de
1: la
0: de México, sí. Y luego una cosa fea ahí de Ecuador.
1: No digas eso.
0: Saludos a toda la gente que nos está escuchando.
1: Entre lágrimas.
0: Entre lágrimas de ecuatoriano.
1: Ahorita vamos con eso.
0: Vamos a un pequeño corte comercial y comenzamos aquí en No Son Horas. Usted no se lo mueva.
2: En este momento, la temperatura en Zacatecas y Guadalupe es de 16 grados centígrados. 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
1: Respondió Jesús y le dijo: El que me ama, mi palabra guardará, y mi Padre le amará, y vendremos a él y haremos morada con él. Palabras de nuestro Señor Jesucristo. Juan 14:23.
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0: mi amigo Godoy Casi. Vamos a empezar platicando de lo que no sé si usted se enteró, pero Ecuador ayer probó la derrota.
1: Pensé que ibas a decir la derrota. Sí, qué bárbaro.
0: Ecuador fue a probar la derrota al Estadio Azteca.
1: Aún navega en sus labios el sabor amargo.
0: El sabor amargo de la derrota, Gael. Porque
1: la neta, perdón, ayer hubo mucha discusión porque se quejaron con FIFA. ¿Te acuerdas?
0: A eso vamos.
1: Ayer mencionaste que Ayer mencionaste que...
0: ¿Qué dijeron los...?
1: Ayer mencionaste que les llevaron una serenata, que no los dejaron dormir.
0: Eso era lo que nos faltaba. Ahorita lo que necesitamos
1: más tardecito es que... Más tardecito, ajá, se quejaron con FIFA, nos fueron a acusar con la FIFA.
0: Sí, nos fueron a acusar ahí con la FIFA, porque la Federación Ecuatoriana de Fútbol, la FEF...
1: La fe.
0: O como le dicen en otro. La. Elevaba una protesta formal a la organización del mundial. Porque unos chavos.
1: Bueno, alegóricos.
0: Alegóricamente. Fueron y rechiflaronles. Hay una batería y, bueno, que México, güey. O sea, no hay cómo defenderlo. Tengo que decir, Gabriel.
1: A ver, es que lo que sucedió, Gabriel, fue que unos
0: Gabriel, Mimí, tengo que decir que eso no se hace, que está muy mal.
1: No, pero espérate, hay que decir qué hicieron primero.
0: Bueno.
1: Fueron con bocinas, ajá, tambores, claxones, pirotecnia. Y coincidió, güey, que su festejo...
0: Las motos...
1: Coincidió que el festejo estaba
0: afuera
1: del hotel donde estaban los muchachos hospedados.
0: Las coincidencias...
1: También uno no va a estar preguntando, disculpen, ¿hay algún ecuatoriano durmiendo cerca?
0: ¿Verdad? Güey,
1: no.
0: Uno asume que no.
1: No, uno...
0: Porque según yo duermen en Palmer, no, o sea,
1: no.
0: Entonces estaban los chavos... Con una tambora, como le hacemos en México,
1: todo el mundo, ¿quién no lo ha hecho?
0: Todos los martes en la noche, ¿quién no ha visto pasar ahí que hay pirotecnia?
1: Los lunes en la noche,
0: una...
1: Sí.
0: Batería y así,
1: sí, claro.
0: Y el tema es, bueno, coincidió con que estaban abajo del hotel donde se hospedaban los seleccionados ecuatorianos, impidiéndoles la pernocta.
1: El sereno.
0: Impidiéndoles la llegada de Morfeo. Y lo cual provocó, estaban ahí los secretarios, ya bájale, por favor. Y ese vato, pues ni siquiera estamos en... Sí, hasta... está ahí la policía y no hace nada.
1: Seguramente por eso perdieron.
0: No porque
1: Ecuador sea la capital mundial del fútbol, ¿verdad?
0: No, a ver, eso de las serenatas es muy usual. En los partidos, sobre
1: ellos,
0: todo.
1: Ecuador lo ha hecho con México.
0: El Cono Sur. Ecuador lo ha hecho con México, que no estén de chillón. O sea, digo, está mal y todos tenemos que ser así. Ay, no, qué feos. Pero es algo que pasa en el fútbol. No voy a decir que está bien, que está mal, pero es algo que pasa. Tenemos el clip de esa estrenata, bebé, sí. Vamos a ver cómo que estuvo ahí Pepe Aguilar. Ahí sí. Afuera del hotel. ¿Cómo se llama el hotel? Westin Santa Fe, ¿verdad?
1: Sí, Westin
0: Santa Fe. A ver, échamelo.

0: Esto fue el lunes en la noche. Y ahí se hubiera quedado.
1: Es una tertulia, es un
0: convivio.
1: Un conviviecillo.
0: Sano esparcimiento.
1: Sano esparcimiento. Están echando el sonidito. Sí. Una pieza que condujo Jaime Nuno y Boca Negra.
0: ¿Quién no lo ha hecho en un lunes por la noche?
1: No, exacto.
0: Ahora,
1: es una cosa muy común.
0: Ahí se hubiera quedado. Pero antes del partido.
1: La FEF.
0: ¿Cómo dijo? La FEF.
2: Fíjense que hay una propuesta formal ante la Organización Mundial por las polémicas acciones de los aficionados.
1: Entiendo. Hicieron un comunicado hace un llamado respetuoso a las autoridades competentes a prestar mayor atención a estos acontecimientos y a adoptar las medidas necesarias para saber. Ustedes también lo hacen.
0: Sí.
1: Vale.
0: Que no se nos olvide. Sí, esa memoria de papel. A mí lo que me gustó fue la frase de cierre, señor Torres. Entone usted la prosa.
1: Ecuador siempre responderá en la cancha a estas acciones antideportivas.
2: 2-0.
1: Es que respondió.
0: Está bien, digo.
1: Respondió, pero estamos en modo avión. No escuché nada, güey.
0: Los dejaron en visto.
1: Sí, yo sé que querían responder, pero Quiñones les anotó.
0: Con todo
1: el máximo respeto,
0: exacto,
1: sí, o sea,
0: oye, también llamó la atención mucho.
1: O si hubieran metido los dos goles en las orejas para no ir. No sé, créame.
0: Uno en cada oreja.
1: Metas el balón.
0: También llamó la atención.
1: Dígame.
0: Un simpático infante. Sí, que desde un cuarto de hotel. Llamó por el fair play, por el.
1: Sí.
0: Las redes se deshicieron en. Mucha parte de las redes dice, tiene razón el niño. Es el llamado de un niño.
1: Era un chavillo ecuatoriano y estaba diciendo ahí...
3: ¡Es imposible! ¡No puede ser tanto ruido!
0: ¡Qué bestialidad!
3: ¡Qué bestialidad! ¡Son animales!
1: Y...
3: ¡Esto no es fair play!
1: Dice, ¿tienes el baile, ma? A ver, ponme al niño poquito porque luego un show.
4: Hasta el bus público. Bueno, siguen, se van a quedar así hasta la madrugada. Deben haber ya 500 personas abajo, unos 80 autos. Hay motocicletas, hay pitidos, hay cornetas, hay cánticos, hay banderas, es toda una caravana. La verdad, siento que yo no voy a denunciar esto. No puedo creer cómo... Es que miren, la policía está ahí abajo y no actúan. De verdad, quiero denunciar esto. Eso no es una muestra de fair play. Quiero saber.
1: Y ese niño hoy es.
0: Era Albert Einstein.
1: Ese niño hoy es.
0: El niño dijo, el infante usó su voz para decir que todo ese ruido nocturno era una muestra de miedo.
1: Pues sí.
0: Dos miedos a cero.
1: Tiene razón, dijo. Voy a denunciarlo con el mismísimo Jan Infantino.
0: Sí.
1: El Infantino está en su jet privado. Nos pusieron a Juan Gabriel. Tengo muchos recuerdos. Sí, y entonces recibió de parte del respetable muestras de empatía diciendo: tiene razón. Y otro no tan respetable lo mandó a.
0: Derechito.
1: A la ciudad infantil, allá a Kitsania. Y el tema es que.
0: No todo fueron vítores. Porque
1: no todos
0: también,
1: fueron empatías.
0: También se pusieron. La Secretaría de Salud recomendó.
1: No, eso está bonito. Eso déjamelo para el siguiente bloque porque está bonito. Es que, sí, ándale.
0: Ándale
1: porque está
0: pues,
1: muy bonita la Secretaría
0: regresando.
1: De Salud que está emitiendo un comunicado, güey. Vamos a un pequeño corte comercial y regresamos. Si se descuidan, le metemos el tercer gol. Vámonos.
5: Son las 10:19.
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8: Educación. Por gestiones del gobernador David Monreal, inició la construcción de la Universidad Rosario Castellanos, Campus Zacatecas, la cual ofrece educación superior gratuita a 2,000 estudiantes en 10 licenciaturas. En representación del mandatario y con la presencia de la rectora de dicha universidad, Alma Xochitl Herrera, el secretario de gobierno Rodrigo Reyes dijo que este proyecto representa un paso histórico para romper con la desigualdad en el acceso a la educación superior.
9: ¿Por qué hacer una universidad pública? Pues precisamente para que todos y todas tengan la oportunidad de acceder a la educación. Si logramos que en Zacatecas y que en México haya certeza de que la educación no va a ser un lujo, entonces vamos a avanzar hacia una sociedad más equitativa por el simple hecho de que a esos jóvenes que muchas veces o no tienen el recurso para pagar una universidad privada o que simplemente quedan fuera del sistema de educación pública, van a saber, van a tener la tranquilidad, ya no van a vivir en la incertidumbre de que hay un gobierno, de que hay un programa de calidad que a ellos y también a quien venga detrás de ellos les va a ofrecer las herramientas necesarias para enfrentarse a un mundo que hay que reconocerlo, cada vez es más competitivo.
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1: Ya estamos de regreso en No Son Horas, señora bonita, amigo de Castro. Le estamos platicando a usted del partido de ayer. La verdad es que estuvo, hasta quien no es fan, digo yo, porque sigo la trayectoria de nuestros seleccionados
2: desde siempre.
1: No, yo soy un excelente Villamelón.
2: Desde México 86.
1: Yo soy un excelente Villamelón. Ayer estuve en el partido. Salimos en la transmisión ahí cantando con mi cuate el libro nacional. Estamos bien emocionados, güey. Y una disculpa a las señoras que me vieron, dije unos improperios. Es que al calor ya de las...
2: Una disculpa a la gente que asegura que no se debe saludar, ¿verdad?
1: Hay gente que no fue a educación cívica, hay gente que tenía...
2: A la gente que dice que no te quitaste la gorra.
1: Es correcto.
2: Así venden con los lentes.
1: Y es que estaba Juvenduki.
2: Sí.
1: Y luego
2: así se ve un patriota cantando.
1: Pues es muy padre ir al estadio y que no te abuchen. O sea, yo es como, wow, ¿qué? Es una cosa muy chida. O sea, ir y que la gente diga, Michumi, está chido tu programa. Y ajá. En vez de.
2: Sí. Se entiende.
1: Se entiende.
2: No esconderse, ¿no? No esconderse,
1: dar la cara, llegar ahí, verlo. Porque no hay como verlo en vivo, muchachos. No sé si les pase, o sea, es una cosa, una experiencia distinta.
2: Qué bueno que la selección recibió tu apoyo.
1: En 40 años no había un solo partido y este año yo voy a ir por el cuarto.
2: Está bien empezar con el mundial,
1: papá. Yo soy un gran Villamelón y yo agarro hasta piedras. A mí mientras me regalen un boleto, soy capaz de hacer cosas que no.
2: Pero no todos festejaron con la misma.
1: Bueno, la mitad de nuestro equipo andaba en el Ángel, sí, ¿no? ¿Sabías, güey? No, la neta, son los más tristes, no creo, güey.
2: Porque es de la Secretaría de Salud.
1: No, porque Cristán lo mandé, luego allá dije, no, hijo, bajamos el partido, ponte a hacer tus
2: operaciones. Tus tareas.
1: Operaciones aritméticas, ¿va?
2: Tus algoritmos.
1: Y entonces, resulta que la Secretaría de Salud... Es que qué ganas de... ¿Por qué les molesta todo lo que amamos, güey? Nos la estamos pasando, o sea, te lo juro, es como recreo para todos, güey.
2: Sí.
1: Y tenemos una tradición aquí en México que él quiere volar. Y entonces agarran, bueno, hasta a mi cuñada, a mi carnala, hicieron un puente de cheve y los pintaban por arriba. Eso somos, güey.
2: A todos los reporteros les tocó.
1: A todos los
2: también.
1: Reporteros salió en...
2: ¿Viste a Andrea Meraz volando? Pobres, parecía la novicia rebelde, la novicia voladora.
1: Y esto está muy chistoso, sí. Porque todo el mundo está cotorreando, ¿sabes cómo? Sí. Entonces, oiga, muchachos, nada más hay que advertir que hay riesgos para la salud. Lanzó una advertencia a la Secretaría de Salud de la Ciudad de México. Perdón. contundente a los aficionados mundialistas que eviten la peligrosa práctica conocida como quiere volar. Mira, Secretaría de Salud, de lo que pasa en el Ángel, la práctica menos peligrosa.
2: La costumbre menos
1: peligrosa. Él quiere volar, güey. Es como, estábamos ayer en el estadio, güey. Y empezó a llover, nos metimos todos al túnel. Y luego empieza alguien, no voy a decir nombres de locutores de aquí. Empieza, beso de 100. Bueno, esta práctica es muy peligrosa. El folclórico festejo, usted sabe perfectamente, consiste en lanzar a una persona rápidamente por los aires para celebrar el triunfo de la selección mexicana y ha derivado en diferentes urgencias médicas. Y entonces van a sacar golpes en la cabeza, esguince, fractura, lesión en la columna, muerte instantánea. Tampoco no se ha muerto nadie de eso. un impacto ahí en el pavimento. El tema es, hagan pavimento más blandito. Como medida preventiva, Gabriel, la dependencia anunció la implementación del operativo Tlahuanqui. No te rías, así se llama Tlahuanqui. Y el operativo Tlahuanqui va a desplegar 21 puestos de atención médica y prevención a lo largo del Paseo de la Reforma. Tenemos el clip, ¿verdad? De Tlahuanqui. Échamele. No, es una banda de rock andino, Gabriel. Es, no es un nuevo grupo de trova cubana.
2: De progresivo andino.
1: Dice, bro. No, güey. No, ayer había unos datos arriba de.
2: Oye, todo esto bajo la consigna.
1: Eso sí quería hacer yo. No, bajo, eso no. No. Lo de los tubos, esos es que.
2: Sí, sí, sí.
1: Está bien padre.
2: Salto de obstáculos.
1: Sí. Con... Te digo que...
2: Con premio.
1: Todo, pues, cosas que pasan también, hombre.
2: A oye, ver, todo esto bajo el lema y la consigna de mejor que vuelen los
1: es
2: goles.
1: ¡Es que yo quería
2: y no
1: eso!
2: Las
1: personas.
2: ¡Ay, güey! Pues,
1: no, pero es que traen un eslogan. Mejor que vuelen los goles y no las personas. Sí, ¿sabes qué siento? Que esos eslogan es como cuando... Es como...
2: Todos tenemos un...
1: Sí.
2: Todos tenemos...
1: Pero es como solución de Marge Simpson.
3: La gente cinética es gente patética.
1: ¿Sí? O sea, es un no vives de ensalada de la dependencia del gobierno. Vamos a ver qué fue lo que se dijo con respecto a la Secretaría de Salud y el operativo Tlahuanqui. La Tlahuanqui.
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0: instancias del CRU, Merú y Cruz Roja, además de la operación del puesto de mando del sector salud.
1: Ya estamos de regreso, pues para que te pongas en las pilas.
2: Sí, absolutamente.
1: Wey, ayer hicieron volar un simio en los palcos.
2: Ve nomás. Muy mal, muy mal.
1: ¿Están haciendo volar las botarguitas?
2: Para la gente en radios, aquí en video tenemos un...
1: No está bien, no está
2: un
1: bien.
2: Un quiere volar del doctor Simi que le hicieron, le aplicaron también.
1: Es que todo el mundo le está entrando a eso, Gabriel. Está muy divertido. Y lo nadie se golpea, o sea, pues todo el mundo se cacha, ¿no? Digo, a veces sí.
2: Sí, no. Pero gacho que te echen y no te...
1: No, lo que sí pasó es un vato que se aventó y luego nadie lo cachó.
2: Ah, pero...
1: Eso no le pasa a casi nadie, o sea, tienes que ser acá muy rockstar o muy flaquito.
2: Sí,
1: pero se aventó aquí con un brother y de repente que te lo mandó. No, espérate. Está bien, o sea, son el efecto colateral. Pero ya tenemos a Tlahuanqui para que nos ayude, Gabriel. Bajo el lema, mejor que vuelen los goles, no las personas.
2: Qué ganas de... Qué ganas de quitarle el...
1: ¿Verdad? Sí, de quitarle lo chido, ¿verdad?
2: A todo.
1: ¿Verdad? O sea, todo. Estamos ahí en el vamos a jugar ya contra Inglaterra, yo creo que...
2: Okay. ¿Contra quién vamos después? ¿Cuál es el siguiente?
1: Ya un gol, a ver, Memo, ya llevo un gol Congo, güey. Digo, no creo que vayamos a jugar contra Congo, la verdad.
2: Pero o sea, el que gane de ese partido...
1: El que gane ese partido va
2: con ¿vamos nosotros. Sobres?
1: Pero, o sea, todo el mundo dice, pues que es Inglaterra, pero Inglaterra está en perrote, güey. Sí, no, o sea, a ver, todavía no se sabe. Pero, no, Inglaterra sí está muy cañonzón, güey.
2: ¿Sí?
1: Sí, no, hombre.
2: Tú
1: no,
2: que eres un gran conocedor del
1: fútbol. No, pero eso ya son ligas mayores. O sea, no dudo que le podamos dar buena pelea y todo... Pero no es lo mismo jugar contra Ecuador, sí. No, que jugar contra England. O sea, es que sí. Ay, mamá. O sea, está bien, no nos vamos a chicar. Pero sí, hay que...
2: No vas a ir al estadio. Sí,
1: no,
2: sí.
1: No, ya
2: sí,
1: no puedo, güey, Dan, ya no. O sea, yo no sé si quiero que ganen, o sea, ya estoy ya cansado.
2: Pero ve, tú eres el que les está dando las victorias.
1: Yo sé que soy yo, Gabriel.
2: No, ¿has recibido alguna...?
1: Yo sé que soy el jugador número 12,
2: güey. ¿Algún feedback de la...?
1: Es que... ¿No viste el video del chino diciendo México ya no parecían tanto? Y es muy real, güey.
2: ¿Ya no qué?
1: Ya no... O
2: sea, ya no echen fiesta.
1: Tanto. Sí, no echen tanta fiesta, güey. Oye, vámonos hasta Puebla, porque siempre es un...
2: Siempre es un...
1: No todos los poblanos,
2: pero siempre es un poblano.
1: Resulta que el gobernador de Puebla, Alejandro Armenta Mier, da de qué hablar diciendo que están haciendo señalamientos... diciendo que una camioneta que él maneja tiene 134 infracciones por exceso de velocidad. El Toretto poblano, le dice.
2: Rápido y furioso.
1: Rápido y poblano. Vamos a un corte comercial y regreso con esto. Se está riendo Uriel.
3: 10:35.
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6: Muy buenos días, que tenga un gran inicio de mes. Aquí le informamos a través de Star FM. Policía Vial montó un operativo de cierre sobre la avenida González Ortega, avenida Morelos y Guerrero la noche de este martes, tras el partido de la selección mexicana. Decenas de personas se concentraron en la Alameda y caminaron rumbo a la avenida Juárez e Hidalgo para terminar en Plaza de Armas, donde continuaron con sus festejos. Hasta el momento no se ha reportado ningún incidente, ya que en todo momento estuvieron custodiados y abanderados por patrullas de la dirección. Como en ocasiones anteriores, al recorrido de las personas que celebraron, dejan a su paso basura y desechos. En el callejón de las campanas se pudo observar a varias personas haciendo sus necesidades fisiológicas sin que autoridad alguna les llamara la atención. A pesar de la lluvia que se presentó en la capital después de las 11 de la noche, los asistentes a la celebración se retiraron después de las 2 de la mañana. Con el objetivo de acercar a estudiantes que cursan el tercer grado de bachillerato a su equivalente a la robótica, medicina, ciencias naturales y nuevas tecnologías, COSIT informa que el registro a los clubes de ciencia está abierto. Las personas interesadas en participar en estos talleres y conferencias, que se llevarán a cabo del 13 al 17 de julio del presente año, con acceso gratuito pero cupo limitado, deberán acercarse a la institución o checar las redes sociales para mayor información. En información nacional... Los festejos por el triunfo de México sobre Ecuador en el Mundial 2026 dejaron 3 personas muertas en la Ciudad de México. Las víctimas se registraron a lo largo del Paseo de la Reforma, que como cada partido de la selección mexicana se llena de miles de aficionados. En información internacional, el embajador de Estados Unidos en México, Ronald Johnson, reconoció este martes a ambos países por imponer sanciones a 2 ciudadanos mexicanos y 9 empresas presuntamente vinculadas a la organización delictiva Cártel Jalisco, que operaba una red de contrabando de combustibles. Y en los deportes, se está jugando en este momento el partido entre Inglaterra y República Democrática del Congo, que definirá al próximo rival de la selección mexicana el domingo en los octavos de final.
7: En este momento, Inglaterra 0, República Democrática del Congo 1.
6: Gracias por su atención. Más información en una hora.
5: 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Buenos días.
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0: socio mayoritario, el
1: fundador.
0: Líder fundador de ESPN. ¿Cómo estás, carnal?
2: Qué gusto saludarlos, nada de lo anteriormente dicho es verdad.
1: Ah, cómo eres tibio, güey, de veras. Es que sí, hombre.
2: Ya me regañaron un par de veces por su culpa, pero.
1: Y bueno, las que vienen, güey.
0: Y entonces, sí,
1: nos quedan 20 días de mundial.
2: Imagínate nada más. Oye, ya me quiero imaginar el cerrocazo. Ayer, la magia del Estadio Azteca. Van a decir los dos que qué poético soy la gente de Radio Fórmula, pero ayer el primer gol de México lo mete el Estadio Azteca. Es cierto, el ejecutor es Julián Quiñones, definitivamente una transición, por cierto, de México de 15 toques consecutivos sin interrupción del equipo ecuatoriano, pero lo manda a las redes el balón Julián Quiñones, pero es un gol realizado, empujado, obviamente celebrado como nunca por todo el Estadio Azteca. Ahí estuviste ahí, Chumel. Fue mágico, fue extraordinario.
1: O sea, qué bárbaro, Gustavo, qué bonito. Eres el Arjona de los deportes.
0: El norte para el sur.
1: Gustavo Arreola.
2: Gustavo Arjona. Gracias.
0: La verdad es que, o sea, jugaron espectacular. Y hay que decirlo, Ecuador nos dio, o sea, guerra todos los minutos de ese juego. O sea,
2: sí,
0: hay un señor de pelo güero.
2: Sí.
0: No es güero, pero tiene el pelo güero.
2: Angulo, sí.
0: El 20. Sí. No. Es que Fauleno o algo, porque no nos está dejando avanzar, güey. Sí. O sea, sí, es muy bueno. Sí.
2: Ahora, ayer México jugó su primer tiempo, su mejor primer tiempo en la era de Javier Aguirre. Probablemente, fíjate lo que les voy a decir, su mejor primer tiempo en todas las selecciones que ha dirigido, porque esta es la tercera vez que dirige a nuestra selección. Fue prácticamente perfecto. Anuló desde un inicio a los ecuatorianos que, como sabíamos, iban a venir a defenderse, iban a venir a esperar. Su funcionamiento táctico le funcionó, ahora sí que perfecto, vaya la redundancia. Lo de Gil Mora ayer, cómo tienes chispazos, casi hace un golazo. ¿Cómo entrega pelotas?
0: Gil Mora ayer dio un juegazo brutal.
2: Sí, lo saca, entiendo, porque pues el partido se empieza a poner complicado.
0: No, y lo saca al 80, también, porque lo que me decía un señor que le sabe, ahí que estaba sentado conmigo, me dice, saca a dos porque los va a meter a matar, o sea, estaba buscando el tercer gol, güey, o sea.
2: Pues sí, ¿verdad? Aunque luego mete a Reyes para hacer un poquito una línea de tres, los últimos 10 minutos, Chumel, una línea de tres, una línea de cinco, que la verdad le funcionó muy bien. Ayer le salió todo de maravilla a Javier el Vasco Aguirre.
0: Oye, Gustavo, la actuación del Tala, güey, o sea.
2: No, Tala sacó cuatro, chico, tres de gol, ¿te gusta?
0: Tres de gol, pero cañonazos. Ese vato es el muro de Berlín, güey, o sea.
1: Oye, Tavo, ¿y qué onda con el expulsado del final? ¿Qué pasó ahí? ¿Qué?
2: Pues ya ves que ahora hay una regla que no te puedes tapar la boca al hablarle a un jugador. En automático, si tú le haces así y le dices, oye, qué bonito estás, ¿no?
0: Exacto. Oye,
2: tu mamá me trae muy bien.
0: Te deseo lo mejor en este partido. Sí. Exacto.
2: ¿Qué le vas a pedir a Santa en diciembre? No, ya. O sea, no te le puedes
1: acercar y tapar la boca, entonces.
2: No. Es automática la tarjeta roja y obviamente...
0: Ah, es roja automática.
2: Roja automática, ya no.
0: Oye,
2: hay
0: el partido serias. Dentro de todo, la neta, porque yo vi como varias llegadas así muy limpiezón, o sea, no hubo acá fauleros y va.
2: No, se jugó fuerte, se jugó intenso.
0: Sí,
2: pero
0: se jugó muy intenso porque había unos desbordes así.
2: Oye, tú decías las atajadas del Tala, yo me quedo también con dos balones en tiro de esquina que sale a cortar, centros, que sale con el puño y saca la pelota.
0: Porterazo,
2: eso, muy pocos porteros mexicanos lo han llegado a dominar.
0: Cerca del final del primer tiempo, que desvió un cañonazo, es que yo lo escuché, güey, ¡tum! Así, güey, no.
1: Oye, o sea, Tavo, ¿qué sigue?
0: ¿Eso qué sigue?
2: Sigue, en este momento la República del Congo, sorpresivamente le está ganando a Inglaterra, el partido comenzó a las 10 de la mañana, el ganador de ese partido es el rival de México. Todos pensamos que puede ser Inglaterra durante estos días, pues República del Congo le está ganando 1-0 a Inglaterra, así que pudiera ser que si Inglaterra no le da la vuelta, la República del Congo venga el domingo a jugar contra nosotros en la cancha del Estadio Azteca, y obviamente sería un partido súper complicado de pronóstico reservado.
1: Sí, son muy buenos, Tavo, la neta, son muy buenos.
2: Pues es que volvemos a lo que te decía el otro día, Gab, que no sé si tú me dijiste, pues no los vas a cargar, ¿no? Pero es que la fuerza del fútbol africano se le complica todo. Mira a los ingleses, ¿no? Mira a los ingleses cómo se les está complicando esta eliminatoria. O sea, sí sería un partido bravísimo.
1: Entonces cualquiera de los dos que gane nos podría...
0: No, es que ya estamos en... No, a ver, ya estamos en... Ya son territorios ya peligrosos. O sea, ya vamos con puro bueno, güey, ¿sabes?
2: 16 mejores. Estamos dentro de los 16 mejores.
0: Se entiende. O sea, sí. Ojalá den buen fútbol y todo.
1: No, ojalá no. ¿Vamos a ganar o qué? Sí, pero es que ¿quién va a ser el rajón?
0: ¿Quién me va a aguantar? No, nadie está rajando aquí. El tema es que ya no hay rival que digas tú.
1: No, sí se puede.
2: No, ya no hay rival a modo.
0: Ya no hay rival a modo. O sea, ya vas con los Bélgicas, ya vas con los.
1: Como me caen gordos los España.
0: No, nomás.
1: Malinchistas. O sea,
2: ya no. Sí.
0: Eso. Pero ya no hay un Sudafriquita, así que está justito. O sea, si me tienes como, ya sigue acá de. Vamos contra Francia.
2: Ya no, pero la selección mexicana ha jugado muy bien.
0: Ha jugado muy chido.
2: Cuatro partidos sin recibir gol, un orden táctico impresionante y sobre todo pegando los momentos importantes. Muy bien lo de Javier.
0: Y entonces, bueno, hoy esperamos el resultado de ya se va a acabar el primer tiempo entre Inglaterra y República del Congo, y el que sea que así gane es. Lo vamos a recibir aquí en casa con todas las
2: el próximo domingo.
0: Con todas las amenidades que eso representa, ¿verdad?
1: Llegué con unos amigos.
0: Llegué con unos amigos, amigo con goles, póngase esos taponzuquis de porque esto no va a parar. Querido Gustavo, muchísimas gracias.
2: Abrazo fuerte.
0: Me vas a decir algo antes. Ah, no, ¿va?
1: Y a los dos se quedan bueno, como sí. Tarugos.
0: Muchas gracias, querido, los dos.
2: Yo te escuché. Abrazo.
0: Dale.
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2: Ya estamos de regreso, por fin. No son horas, bebé. Le estamos platicando hace media hora, en el bloque pasado, que Armenta, Alejandro Armenta Mier,
3: gobernador
2: de Puebla,
3: tiene la Bella Irosa.
2: La Bella Irosa. ¿Cómo nos arriban con eso? Es que hay gente que no entendería el sarcasmo ni aunque le pateara
3: el... A todos los lugares que mencionamos les decimos la Bella Irosa.
2: No, ¿por qué les aclaras?
4: ¡Esa es la Bella Irosa!
2: ¿Por qué les aclaras? Porque es de... Cuando digo, vámonos, y le hago así, es de...
4: Le traen los dedos...
3: Yo no, sí siento... Ahí sí me van a disculpar.
2: Si usted se ofende fácilmente, vea otros contenidos más sencillos, hombre. Igual, y esto no es para ustedes, hasta aquí vamos a una revolución.
3: Yo sí me siento ofendido.
2: Vamos a una revolución.
3: Catalina, ¿no te sientes distinta?
2: ¿Para qué le preguntas a Cata si sabes que me va a odiar?
3: Tristán.
2: No, hombre, Tristán, que jamás.
3: Carrereado de alguna manera.
2: No
3: seas tibio, no seas coyón.
2: No lo pongas entre la espalda y la pared.
3: ¿Por qué le tienes respeto a este
2: pues
3: señor?
2: Su papá.
3: Siempre está hablando mal de ti, ¿eh? Salimos de aquí y habla mal de ti.
2: Uno a sus padres siempre...
3: Dice, ¿cómo extraño a Zapata? Ojalá quiten a Tristán.
2: Honrarás a tu padre y a tu madre, dice. Bueno, volviendo a Puebla, Gabriel. Está siendo señalado tras revelarse que la camioneta que acostumbra manejar acumula 134 infracciones por exceso de velocidad. El meteoro de Puebla.
3: El Michael Knight.
2: El auto fantástico.
3: El Megatron, no, ¿cómo se llama? El Optimus Prime.
2: El Optimus Prime. El Verstappen de... El Checo Pérez poblano. Dice que la denuncia fue difundida este 30 de junio por el periodista Javier García a través de las redes sociales, y sí, que tiene su expedition y le pisa al señor.
3: Sí, tiene la patita pesada.
2: La patita pesaduki. Pero pues así es la gente que
3: aquí el asunto es que contrasta un poquito con su cantaleta de cero tolerancia.
2: Es que tiene un programa ya en Puebla que es cero tolerancia vial a los excesos de velocidad. Y el señor tiene 134 multiquis.
3: Es que los corretea.
2: Ajá, de momento voy a alcanzarlo para decirle:
3: ¡siga ese auto!
2: No vaya tan rápido. Ajá.
3: Oiga, lo sorprendí corriendo, por favor.
2: No, yo lo venía persiguiendo porque usted venía muy rápido para decirle: frénele.
3: Bájale.
2: Estamos
3: un
2: aquí en una zona escolar, es un hospital.
3: Se atraviesan, hombre. Los niños.
2: Oye,
3: luego.
2: Traen el fender a una señora, sí, pero.
3: es parte de la moldura.
2: Yo también funjo como Uber, o sea, no creo usted. Páguenlo al señor, porque luego no, es que no les gusta eso.
3: Luego no lo dejan uno verificar si tiene ahí una, dos multitas.
2: Y luego no tiene que andar sacando placas en otros lados porque antes un chorro de, ajá, o darlas.
3: Por suerte usted las tiene ahí en Puebla, ya las tiene bien
2: localizadas. Ahí, uno tiene que andar por muertas ciertas placas porque ya tiene demasiado acumulado, pero le puede pasar a cualquiera.
3: Es que uno luego tiene ganas de ir por manzanitas a casa Catlán. Si está ahí en Puebla, ¿no?
2: Y tienes que llegar ya.
3: Rápido, pero se oxidan las manzanas y si no te apuras.
2: Es, wey, correcto,
3: se,
2: es
3: se,
2: correcto.
3: Se hacen pachiches.
2: ¿Se hacen qué?
3: Pachiches, ¿no?
2: ¿Se hacen qué?
3: Se oxidan, pues, se hacen.
2: Pachiches. O sea, en Chihuahua decimos se hacen malas. Se pudre. Aquí se dice, ¿cómo? Pachixtle. Es un dios azteca.
3: Pachiches.
2: Pachiche.
3: Yo prefiero papechos.
2: Vamos a Jalisco. Ya te entendí. Esta imagen es muy bella. Es original. No es inteligencia artificial.
3: No, por supuesto. Así es la tenemos película. Aquí a Aquaman. Tenemos a Statham.
2: Oye, siguen buscando el Lagos de Moreno, en esta bella zona de Jalisco, al Batman de Lagos de Moreno, porque le informamos la semana pasada, no era Stevie, era broma. Pero le estuvimos informando que hay un señor.
3: Oh, señores, ya señores, salieron a decir.
2: Señores, porque yo hice mi teoría y luego Omar Harfuch. Ah, pues ya todos.
3: Tomaron nota de lo
2: ¿Tomaron
3: que
2: dijo. Sí, claramente. Tomaron nota que dije el comisionado. Eso me convirtió a mí en.
3: El comisionado Torres.
2: Eso me convirtió a mí en Jimmy Olsen. Ay, era Superman, ya.
3: En Batichica.
2: En Batichica. Eso me convirtió a mí en Poison. Ay, en Hiedra Venenosa. Y entonces las autoridades de Jalisco están desplegando ahora sí un operativo, una operación para agarrar al justiciero que está amarrando a estos pobres muchachos que nada más se andan robando unas motos, hombre.
3: Pobrecito.
2: Y amanecen ahí todos entapeados así y con un marcador que dice rata.
3: Y bigotitos.
2: Y bigotitos de ratón. Lo cual
3: ya van varios, ya van varios. Entonces ya las autoridades, como siempre, aguardando ahí todo lo que...
2: Necesito fotos del Batman de Lagos de Moreno.
3: Y es ya llegó uno. Yo puedo conseguirle fotos.
2: Yo puedo conseguirle fotos.
3: ¡Parker!
2: ¡Parker, ¿de qué hablas? Es como todo, pero de Lagos de Moreno. ¿Sí? Es como, o sea, es como película de superhéroe, pero de Lagos. Ve nomás aquí el tío del David. Hasta le metió unos guamazos.
3: No.
2: Le sacaron el mole, ahí está.
3: No, güey, no. Es este... ¿Qué? Chamoy de la michelada.
2: La michelada se le derramó de la sorpresa de Batman, ¿verdad? No son Batman, son dos señores, un taller.
3: ¿Who are you?
2: I'm Batman. Ha de ser dos señores que tienen una vulcanizadora nomás, que son buenos para el trompo y agarran a estos pobres.
3: No, pues es que ya van varios.
2: Ya van varios.
3: Y preocupa, a las autoridades básicamente les preocupa porque pues les está haciendo la chamba.
2: Les está haciendo la chamba. No, me encanta que el operativo no es para agarrar a los robados.
3: No.
2: Es para agarrar al bueno.
3: Los señores están ejerciendo su derecho al hurto.
2: No, hombre. Este me lo empapeló.
3: Pero al menos le dejaron la nariz para que respire.
2: Oye, lo vas a arrestar o lo vas a hornear, mijo. No,
3: empapelado de rata.
2: ¿Qué haces de que usa tanto tape que saca la Secretaría de Medio Ambiente? Está usando mucho plástico, no puede.
3: Van a matar delfines.
2: Exacto, se van a ahogar las tortugas. ¿Ves este pobre? Tú por eso te digo que no es uno.
3: Sí, porque a ver, ¿cómo lo subes y luego lo...?
2: ¿Cómo lo subes? Ajá. Lo estrangulas para que no se haga...
3: No, a ver, primero tienes que dar pues unos tatequitos.
2: Sí, no, ¿para qué?
3: Unos avanzalocos.
2: Para amasar.
3: Sí,
2: o sea,
3: sí.
2: Primero lo tienes que...
3: Sí.
2: Primero lo tienes que macerar.
3: Bien. Ándale, que quede la masa madre en su punto.
2: Ya que quede flojito.
3: Sí.
2: Ahora sí, lo...
3: ¿Se va a mover, hijo de...? ¿Se va a mover?
2: No, señor.
3: Ándale, pues.
2: Y los, ya lo pones.
3: Abusado.
2: Lo verticalizas.
3: Baje los brazos.
2: Lo verticalizas, Gabriel.
3: Sí. Ahí necesitas mínimo un chaleco.
2: Para ponerlo en el eje Y.
3: Ahora no te muevas. En la no, coordenada.
2: Y no se me mueva. ¿Sí? Oh, Batman, ya estuvo.
3: Ahora me disculpa.
2: Y de repente.
3: Agarra el principio. Agarra el principio.
2: Ahora, mi tema es, ¿le hacen así?
3: No.
2: Es el carrusel.
3: Es México, tiene que ir con las, según el sistema MKS, Sistema Internacional de Medidas.
2: Exacto.
3: Tiene que darle vueltas a favor de las manecillas del reloj.
2: Y llega Pipo Real Cuadrado, échame dos,
3: ¿Cómo se llaman los?
2: Cintas de scotch. Sí.
3: Oye.
2: Cinta canela.
3: Canelita, mira.
2: Y mira, esto de hasta de a dos.
3: Ah, pero ya con dos y ya necesitas tres.
2: Está bien difícil, güey.
3: Porque está el gerente.
2: Ahora.
3: El gerente de canela. Y los dos,
2: asistente, sí. Asistente y subasistente. Vale,
3: asistente de producción.
2: De ensamblaje.
3: Sí, sí.
2: ¿Verdad? Maquillista. Porque necesitas
3: claro, artesano.
2: Caracterización.
3: Sí, sí, sí. Maquillaje.
2: Luces y peinado. Y el tema acá, ahora, lo que invita a esto, yo porque también soy.
3: Ah, es que es canela y además americana, güey.
2: Sí, no, es de las dos. Aquí hay varo. Sí. Yo no creo que sea un Batman. A mí se me hace que es una Liga de la Justicia.
3: ¿Sí?
2: ¿No? Unos vecinos que ya están hasta la fregada de... Están robando a otros. ¿Por qué no hacemos justicia por nuestra propia mano? Pero Rubén, de verdad deberíamos... Pues no, mañana.
3: Mira, la neta es que ya un poquito quitándole la chacota... Les está saliendo barato, porque... Híjole, hay localidades donde...
2: Sí, que no los...
3: A esto y un cerillazo al final. Y a estos cuates no les ha tocado.
2: No, ¿cuántas veces hemos reportado?
3: Abusado, sí.
2: En Edomex esto sucede todo el tiempo, así que lo prenden y le... ¿Cómo se llama cuando hacen eso?
3: Inmolan. Bueno, lo linchan, ¿no?
2: Lo linchan, esa es la palabra. Y se pone bien la raza. O sea, le está haciendo barato.
3: Vamos mejor intentando que no haya más robos.
2: Mejor vámonos ya. Ya se nos acabó el tiempo. Muchas gracias por acompañarnos mañana en punto de las 10 de la mañana. Se quedan ustedes con el señor Marco Antonio Regil.
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17: Son las 11 en punto.
18: En este momento, la temperatura en Zacatecas y Guadalupe es de 15 grados centígrados. Que ni el clima te detenga en este día. 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
21: Respondió Jesús y le dijo: el que me ama, mi palabra guardará, y mi Padre le amará, y vendremos a él y haremos morada con él. Palabras de nuestro Señor Jesucristo. Juan 14:23.
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Muy buenos días, 11:04 de este miércoles 1 de julio del 2026. Estamos transmitiendo completamente en vivo desde la XHEPC Sonido Estrella 89.9 de su radio y por www.sonidoestrella.net por internet. Nuestro centro de mensajes es 492-1301-899. Empezamos con esta hora bitlemaníaca. Yo soy Iván Barraza. Comenzamos con esto que se llama Michelle. Súbele sin miedo.

0: 11 con 14 minutos, pausa y regresamos en unos momentitos.
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2: Educación.
3: Por gestiones del gobernador David Monreal, inició la construcción de la Universidad Rosario Castellanos, Campus Zacatecas, la cual ofrece educación superior gratuita a 2,000 estudiantes en 10 licenciaturas. En representación del mandatario y con la presencia de la rectora de dicha universidad, Alma Xochitl Herrera, el secretario de gobierno Rodrigo Reyes dijo que este proyecto representa un paso histórico para romper con la desigualdad en el acceso a la educación superior.
4: ¿Por qué hacer una universidad pública? Pues precisamente para que todos y todas tengan la oportunidad de acceder a la educación. Si logramos que en Zacatecas y que en México haya certeza de que la educación no va a ser un lujo, entonces vamos a avanzar hacia una sociedad más equitativa, por el simple hecho de que a esos jóvenes que muchas veces o no tienen el recurso para pagar una universidad privada o que simplemente quedan fuera del sistema de educación pública, van a saber, van a tener la tranquilidad, ya no van a vivir en la incertidumbre de que hay un gobierno, de que hay un programa de calidad que a ellos y también a quien venga detrás de ellos les va a ofrecer las herramientas necesarias para enfrentarse a un mundo que, hay que reconocerlo, cada vez es más competitivo.
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0: Muy bien, 11 con 18 minutos. Me acaban de pedir esta canción que se llama Misery, del primer disco que se llama The Beach Hawks. Ahí está su canción, súbanle sin miedo, está

0: Son las 11:30.
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4: Muy buenos días, gracias por seguir con nosotros. Aquí más noticias. A fin de reforzar la estrategia en materia de seguridad, el gobernador de Zacatecas, David Monreal Ávila, y la gobernadora de Aguascalientes, María Teresa Jiménez Esquivel, presentaron el plan SAGAS, Seguridad Aguascalientes-Zacatecas. Una acción conjunta que busca fortalecer la presencia de la coordinación de corporaciones en las zonas limítrofes entre ambas entidades. El tripulante de una motocicleta resultó lesionado luego de que su vehículo fuera impactado por una camioneta de carga. Hechos ocurridos la tarde de este martes en el mercado de abastos de la capital. Cuerpos de emergencia trasladaron a la persona lesionada al hospital para su valoración médica, mientras que peritos de tránsito realizaron el trabajo correspondiente para dictaminar las responsabilidades. En información nacional, un ataque armado ocurrió durante la transmisión del partido entre México y Ecuador en una cancha comunitaria de Yautepec, Morelos, que dejó 3 personas muertas. Entre las víctimas se encontraba Miguel Tijera, esposo de Sandy Hernández, precandidata de Nueva Alianza a la presidencia municipal. También fallecieron una mujer en el lugar de los hechos y un adolescente que murió mientras era trasladada a un hospital. En información internacional, el primer ministro de Canadá, Mark Carney, rebajó este martes las expectativas de una renovación inmediata del tratado comercial entre Canadá, Estados Unidos y México, conocido como T-MEC, antes de la reunión trilateral convocada para este día, fecha límite para que los 3 países comuniquen si quieren prorrogar el acuerdo. Y en los deportes, la poderosa selección de Estados Unidos, dirigida por Mauricio Pochettino, busca hacer historia para seguir avanzando a la siguiente ronda. Gracias por su atención. Más noticias por la tarde. Mientras tanto, quédese con nuestra programación. Hasta luego.
3: 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Buenos días.
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11: Bien, hemos llegado. Ahora hemos regresado. 11:34. Me estaban preguntando que por qué no doy horóscopos. Y que fuera Walter. Alan Wizard, ya, ponte a trabajar, mijo, ya. Me estás dando lata ahí, pidiéndome canciones que no tengo. En fin, deja, busco la que me pediste. Ahí te va, Help. Escúchenla, estaba para Tres Cruces. Me la acaba de pedir Alan Wizard. Help, súbales el miedo. Está por Star FM.

11:37. A todos los que se pregunten que por qué le hablo así a Alan, lo conozco desde hace muchos años, no crean, no juega haciendo. Así nos llevamos, entonces tengo la capacidad mental para reclamarle. ¿Por qué me pide canciones de los Terrícolas? Oye, oiga, oiga, ¿qué pasó ahí? Me están pidiendo esta canción que se llama The World, de su álbum Rubber Soul, allá por pues por el callejón del Santino, Santero, algo así, ¿verdad? El Santero, sí, enfrente de la Acrópolis, sí. Se llama The World, del disco Rubber Soul. Súbales sin miedo, está por Star FM.

Very good, very good, very good, very good. 11:40. Me están pidiendo una canción que se llama Taxman. No sé si han visto la película Ghosted o Ghosting de mi novia Archie Requetar contra esposa Ana de Armas de Barraza. No, pues ahí sale esa canción. Ahí les van, me la están pidiendo ahí por la calle Morelos, mi maestra. No, Avenida Morelos, mi maestra de primero, de primaria, Marta Ofelia. Todavía se acuerda de mí. Hace muchos años. Le va su canción nuestra. Disfrútala. Taxman, súbale sin miedo. 3, 4, 1, 2.

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3: 11:48, hemos retornado. Me están preguntando, no sé por qué me preguntan, pero me preguntan que si tengo redes sociales. Sé que existen, pero no tengo. Tengo, si mis WhatsApp, mis WhatsApps, los ven 4 personas. Mis estados, entonces no. Sí tengo red social, pero es personal, o sea, no es tal como página, pues no. No sé manejar esas cosas, aparte soy malísimo para la tecnología. Pero sí, ahí está. Ahí está mi Facebook, se llama... ¿Cómo se llama? Ay, ya ni me acuerdo, ya ni lo uso. Que ya tan ni lo uso que no me acuerdo cómo se llama. Pero bueno, me están pidiendo esta canción que se llama Magical Mystery Tour. Allá de Porra Bastos, por la toma. Ahí les va su canción. Bueno, sin miedo, está por Star FM.

11 con 55 y yo ya me voy a ir. Feo aquí, ¿verdad? Sí, ya. 11 con 55, ya me voy. Ya me voy, ya me despido. Este miércoles 1 de julio del 2026 de su programa Una Horita de los Beatles, la hora bitlemaníaca. Pero recuerden que hoy de 6 a 8 está Chuy Torres, los clásicos. De 4 a 5, José Manuel Barrón en juego. Y los sabaditos está Víctor Barraza con energía. De 10 a 12. Ya me voy, soy Iván Barraza. Se quedan con Alejandro Valencia, el de las noticias. Nos vemos mañana. Felicidades a todos los que cumplen años este mes. Si es que se me olvida luego. Ya me voy. Los dejo con esta cancioncita. Bye. Está escuchando medio feo esto. Bye. Adiós. Ya voy.

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1: 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Son las 12 en punto.
2: En este momento, la temperatura en Zacatecas y Guadalupe es de 18 grados centígrados. Que ni el clima te detenga en este día. 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
1: Abrimos un paréntesis en nuestra programación con la siguiente reflexión.
2: Señor, venimos delante de ti en este día para pedirte perdón y para pedir tu dirección. Sabemos que tu palabra dice, maldición a aquellos que llaman bien a lo que está mal. Y eso es exactamente lo que hemos hecho. Hemos perdido el equilibrio espiritual. Hemos cambiado nuestros valores. Hemos explotado al pobre y a eso hemos llamado suerte. Hemos recompensado la pereza y la hemos llamado ayuda social. Hemos asesinado a nuestros hijos que aún no han nacido y lo hemos llamado despenalización del aborto. Hemos sido negligentes al disciplinar a nuestros hijos y lo hemos llamado desarrollar su autoestima. Hemos abusado del poder y hemos llamado a eso política. Hemos codiciado los bienes de nuestros vecinos y a eso le hemos llamado tener ambición. Hemos contaminado las ondas de radio y televisión con groserías y pornografía y lo hemos llamado libertad de expresión. Hemos ridiculizado los valores heredados de nuestros antepasados y los hemos llamado viejos y obsoletos. Oh Señor, mira en lo profundo de nuestros corazones, purifícanos y líbranos de nuestros pecados. Amén.
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Antes que otra cosa suceda, les digo, iba ganando el Congo 1-0 y ya va ganando Inglaterra 2-1. Qué bueno, porque así como están jugando ahorita, se me hace que se les atora más el Congo a los mexicanos. Ay, que ayer ganaron 2-0, qué felicidad. Como jugó ayer México, los primeros 45 minutos le pueden ganar a Francia, Italia, al Necaxa, quién sabe, pero a todos los demás, sí. Iván Barraza en los controles, le agradezco como siempre el favor de su atención y su amistad, y en especial a ustedes que nos están sintonizando. Comuníquese con nosotros, por favor, es 492-232-1913, el teléfono que yo contesto, y el 492-92-226-12-125, líneas que contesta Yola, que hoy viene vestida como jefa de enfermeras de un hospital de ricos. Así de, ¿qué tengo, doctor? Lo que usted quiera, ¿no? ¿Cuánto es por una aspirina? $400,000, agra. Así viene Yola. Muy amable la Yola, yo la conozco hace bastantes años. Uno sí va pasando más carcacha, pero ella siempre igualita, con la sonrisa flor de piel. Bien, oiga, tenemos regalos. Voy a decir que eso, ¿qué es? Es una chamarra nueva de paquete original. Por supuesto, aquí no andamos dando miserias ni otras cosas como en otros lugares que regalan cosas, oiga. Y dice Adidas y trae la palomita de Nike. Una chamarra blanca, pura y limpia, prístina como mi alma, y una gorra también original, que hoy en la mañana tuvimos a bien publicarla en mi tierra, Zacatecas. Esa es cortesía de nuestra invitada, que no voy a decir quién es hasta que llegue ella, y si no llega, pues nos quedamos con las cosas. No, ya llegó porque al rato llegué, hasta aquí su equipo de trabajo. Ella va a decir la dinámica, las preguntas que vamos a hacer al público. Ella, miren, luego no contesto todos los mensajes, porque por fortuna, y gracias a ustedes, son más de 150. Empezamos, me acuerdo, el primer programa, unos 8, y ahorita ya estamos rebasando diario, los 120, 150. Los viernes que regalamos algo, desinteresadamente me llegan casi 200. Procuro contestarlos todos. Y les digo de una vez, los mensajes que son ofensivos o que son de una manera artera, esos no los contesto, elimino el contacto, porque pues no me voy a desgastar, ¿no? Así tan sencillo. Lo que publico en la página, que me mandan decir también de algo para los alcaldes, créame que hay trato directo con muchos, con muchísimos, si acaso con el que no, y de hecho nadie, con el presidente municipal de Zacatecas. De ahí en fuera, hasta con el señor gobernador, y se le comenta, señora, ahí esta situación, al funcionario, de educación, de cultura, de deporte, y créame, un joven atleta, Rodarte, Emiliano Rodarte, que participó en un evento de motocross, de bicicross, y ganó, y no le habían pagado su premio, el Incufides, me mandó el depósito, la ficha de depósito, que ya cayó su lana. Entonces, Emiliano, te tienes que doblar con tus castadebas, unos chocorroles y un frutzi en la tiendita de la esquina. Me dio dice, profe, gracias, mire, ya está aquí. Me contacté con Edgar Rodarte, titular del Incufides. Dijo, ahí está, vamos sacando todo esto. Dice, es que tenemos un tiradero, ¿no? Ahí te encargo, Javier Núñez, de todo lo que dejó pendiente. Y así venían arrastrando muchas cosas y muchas causas. Ya están del otro lado. Nosotros no nos quedamos absolutamente con nada. Ahorita voy a publicar una fotografía. Traigo una playera de México, pero del béisbol, güey, de las que publicitaba Randy Arozarena. Ya me parezco al niño, al pequeño Santi, que su maestra les dijo, vénganse vestidos de verde. Y todos se fueron de México y él llevó un suéter de Santa Claus. Pero Santi Jiménez le regaló una playerita al bebecito este. Yo ando igual, a ver si la invitada también dice, a ver, ahí te va esto, miserable. Pero por lo pronto, estése pendiente, ya dimos otra vez ayer, hicimos la dinámica, estamos esperando que nos manden la pregunta, de la directiva de la Selección Nacional, o en su defecto, César Artemio González, presidente de Mineros, y que nos diga qué preguntamos para las otras cortesías, que es el 3 de julio y el 7, el 3 contra Estados Unidos y el 7 contra Nicaragua. Hoy es miércoles 85 de octubre de 1528, o si usted lo prefiere, hoy es miércoles primero de julio, el séptimo mes de 2026 del año del progreso. Ay, güey, mañana es mi cumpleaños. Fíjate qué bonito. Como cuando uno trabaja
así, por gusto.

0: ¿no? Por favor, no se vaya a molestar en mandarme regalos. Ahorita voy a decirles mi número de cuenta y mejor deposítalo. Porque luego te regalan cosas que no, ¿no? Ya basta de calcetines. Entonces, ya lo sabe, esté pendiente. Hoy el señor gobernador igual encabezó la Mesa Estatal de Construcción de Paz. Lo que es hoy, quiero dedicarles un fuerte abrazo y aplauso. Hoy es Día del Ingeniero, que son buenos para el agua de fuego, ¿eh? ¿Qué onda, hija? ¿No se va a poner con un cartón? Hasta con dos. ¡Híjole! Saludo a todos los ingenieros del mundo, ¿sí? Bien. Un saludo a mi carnal Gustavo Adolfo, que tiene nombre de temerario. Y es mi hermano del Necaxa también, prepara sangritas. Si usted quiere preparar una sangrita, quiere quedar bien. Alguna familia mía vino de los Unites y se llevaron. Lo querían contactar, no sé si lo agarraron en su juicio. Pero son sangritas, consuma lo local. No tienen agua de fuego, se le puede dar a cualquier persona y es muy curativa, ¿no? Dicen que tiene tantas propiedades como el caldo de rata que venden afuera de las ratas. Son ratas de campo las que venden afuera del mercado Arroyo de la Plata. Me consta por primera línea de que sí funcionan las ratas. Un saludo, hermanito Gustavo. Doña Lorenza también, el de las noticias. Gracias, doña Lorenza, que yo la conocí cuando ella era una bebecita prácticamente, un señor padre en paz descanse, los mejores tacos de cochinita pibil del mundo, y con el tiempo nos volvimos a encontrar, me dio mucho gusto verla y verla bien. Bien, ya acabó el juego, ganó Inglaterra 2-1, el próximo domingo 5 de julio en el Estadio Azteca, Coloso de Santa Úrsula, ante 80,000 aficionados. Alineaciones para el juego de hoy: México contra Inglaterra. Les vamos a dar, mira, Inglaterra ya perdió ahí, con esa dichosa y corrupta mano de Dios, que les metió Maradona, cuando andaban muy inmersos en la bronca de las Malvinas, Inglaterra contra Argentina, que ahorita después de México, por supuesto que al igual que yo creo que del 80% de los mexicanos, le vamos a Cabo Verde, güey. Aunque muchos no sepan ni en dónde está Cabo Verde, yo le voy a Cabo Verde. Si esa es la de las verduras, dicen, esa es Verde Valle, güey. Es donde entrenan las Chivas, allá. Saludo a mis bebés que me están escuchando. Ahorita no se le olvide comentarle. No, fíjate que me pasó un dato muy curioso, pero ahorita que venga la invitada, se lo quiero platicar y se lo quiero plantear a ella de viva voz. Oiga, estuvo aquí en Zacatecas. Pasó algo, mira, un detalle. Hubo un evento que lo comentamos ayer, donde el séptimo aniversario de la Guardia Nacional. Hubo un evento en Villanueva también. Obviamente está el señor gobernador encabezando todos los eventos, el maestro David Monreal, y por si fuera poco, Ávila. Llegó Miguel Varela, lo que nunca va a los eventos, no va a las plenarias, él se va al cine, con el dirigente del PAN aquí. Ya ve que son 7 panistas, que dicen que es el terremoto. 7 panistas, ¿no? 8. Pero la sonrita no es mí, pues anda en Colombia, ella le vale madre a lo que pase aquí. Ella ya dejó a su marido en la presidencia municipal ganando 40,000 euros mensuales y a lo que sigue, ¿no? Bien, entonces saluda Miguel al gobernador. El gobernador se va enderezada, está él, como él sí sabe escribir, está haciendo lo propio y voltea hacia arriba y pues ve ahí al capibara gigante, ¿no? Entonces lo saluda. Le toman fotografía, y de hecho no es fotografía, es una captura de pantalla. Entonces de ahí la distribuyen y dicen, mira, el gobernador se agachó para no saludar a Miguel. Pues también, ¿quién va a querer saludar a un hámster gigante, no? Entonces aquí la situación es esta, fíjense que son hasta burdos, porque hacen la captura. ¡Ay, güey! Espero que no se haya escuchado ese un video, ¿eh? No es de Dios esto. No es de Dios esto. Hay que tener mucho cuidado con la bendita tecnología. La situación es esta. Ay, güey, qué pena. Disculpe el tiradero, oiga. Entonces, el señor presidente municipal, Miguel Ángel Varela, y por si fuera poco Pinedo, distribuye esa fotografía, ese momento que él llama bochornoso, a algunos croqueteros, ¿no? Que estuvieron incrustados en la nómina. Incluso, y alguna que, por cierto, libró la cárcel de milagro, que luego vienen huyendo de Fresnillo, y luego se hacen aquí primeras damas, Lady Lonas y la chingada. Y te digo, prófugas de la justicia un tiempo por falsificación de cheques. Primero la educación, cuando muchos de ellos extorsionaban a arquitectos, ingenieros, precisamente en el día de hoy del ingeniero, de la CEMIC, ¿no? De la Cámara Mexicana de la Industria de la Construcción. Ya luego les digo quién es. que se la jugaron algunos siendo, intentando ser candidatos a este primer distrito, que les dieron hasta para llevar, ¿no? Todos esos, otro que tenía un caballo de carreras que le regalaron, fíjese, ¿a quién le regalan un caballo de carreras? Y lo tenían en el lienzo charro, el caballo se llamaba Run Run o algo así por el estilo. Entonces, le dijeron, a ver, órale ya, hilo, vas a la chingada con todo y tu caballo, porque ya debes tanto, y el alimento, y la manutención de un penco de esos es más caro que un periodista, ¿no? Y luego lo que comen esos pinches caballos, comen mejor que uno, ¿no? Entonces, comen mejor los caballos que los maestros que estaban allá plantados en el Zócalo. Aquí la vaina es esta. Le dicen, órale, adiós. Ah, también. Mira, y la próxima vez, y son comentarios ofensivos hasta hirientes, la próxima vez que se saluden es para que David le entregue cuentas y el Estado a Miguel. ¿Cuentas de qué? Él es el que tiene que entregar cuentas. Lo dijimos ayer, ¿no? Cierran ahí abajo, pero pues es que se meten en la cabina así como si, bueno, está bien. Viene la Universidad Nacional Rosario Castellanos, pedazo de mujer que murió electrocutada, ¿eh? Rosario Castellanos, en Tel Aviv, siendo embajadora. Y luego dicen el monto de la inversión, 102.5 millones de varos. Miguel Varela gastó 104 millones de pesos en 700 vehículos que nadie conoce. Son los autos de este, ¿cómo se llama el superhéroe de Bob Patiño? No, de Bob Esponja. El que sale con... Ay, güey. Sirenoman. Sirenoman y el chico percebe. Su auto es invisible. Es el auto también de la Mujer Maravilla, que era invisible. Esos son los autos que rentó Miguel Varela, porque nadie los conoce. Cuenta la leyenda, a menos de que nos digan otra cosa, pero no nos contestan el teléfono, no nos dan información, ¿no? Y hasta cuando nos ven en la presidencia municipal se ponen pálidos, pálidos, como el ánima de Sayula. Que dicen que los taxis andan ya circulando, que los carros andan circulando como taxis en la hermana República de Tlaltenango. Vaya usted a saber. Vamos a una pausa, regresamos. Yo soy Alejandro Valencia, 492-232-1913. Llame ya.
1: Son las 12:16.
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3: Por gestiones del gobernador David Monreal, inició la construcción de la Universidad Rosario Castellanos, Campus Zacatecas, la cual ofrece educación superior gratuita a 2,000 estudiantes en 10 licenciaturas. 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

0: Bien, gracias. Ya regresamos. Oiga, mire, publicó una fotografía en donde están los incultos diputados. Es algo muy lamentable, entre ofensivo y lamentable. Están primero en una sede alterna, que de por sí no trabajan, y luego le van y les toman el Congreso. Ahora ya sabe que cualquier grupito de cuatro personas van y toman algo y hacen una revuelta, y llevan a los diputados y diputadas al COSIT. Es un auditorio, cuando menos ya conocen un museo, auditorios, estuvieron en el Felgueres, en el COSIT, ya lo conocieron por dentro, y gratis, ¿no? Porque aunque ganen 80,000 varos, son unos miserables. He visto que llegan algunas tiendas, soy diputado, pues paga doble. Así tan sencillo, llegan a galerías, al cine, es que soy diputado, fórmate, cabrón. Así tan sencillo de miserables, hasta en eso, ¿no? Bueno, entonces en una fotografía que subió Fer Miranda, del Verde Ecologista, está en la tribuna improvisada. Enseguida, a su izquierda, sentada, está Ruth Calderón, y por si fuera poco, Babún, de Morena. Le sigue María López, del PAN, la que va a comprar fayuca a los United, que dice, hoy si quiero voy a comprar fayuca a Europa, ¿eh? Ella no se queda aquí en McAllen, pues ni que fuera pobre, y luego pues con dinero ajeno, bueno. Y luego le sigue Ana María Romo, y por si fuera poco, Fonseca, de Movimiento Ciudadano, que ella militó en el PRI hace muchos años. Rectora, exrectora de la UTES, que dejó un tiradero, que metía gente en la nómina de que ganaba 30,000-40,000 varos mensuales, porque era amiga, amigue de ella, ¿no? Entonces está hablando Fer Miranda, y de un acto muy majadero, la Nanis, como se le conoce, en el teléfono celular jugando Candy Crush o haciendo compras, ¿no? Porque pues ya tiene para comprar ya en... hasta hacer despensa en Liverpool, aunque no vendan ahí jitomates ni nada. Si a uno, un alumno, entra con el celular a clases, así le va, en el trabajo, ¿no? Obviamente, yo he visto también choferes de alguna ruta 14, 16, que llevan el celular, hágame favor. Entonces, hay mujeres que van manejando, que es infracción. Alumnos, pues también salte del salón. Maestros también, prohibidísimo, salte. ¿Y ella por qué sí? Ella es empleada de todo el pueblo de Zacatecas, que está hambriento de pan y de justicia, y trae el celular. Otra fotografía del diputado Novella. No sé de dónde venga. Debe de ser de Zacatecas. En la parte de atrás se alcanza a ver a la diputada tricolor, está Isadora Santibáñez. Y un poco más atrás de Isadora Santibáñez está el que fue presidente municipal de Valparaíso, que quiere otra vez la presidencia municipal porque la diputación ya se va a acabar y ellos tienen muchos gastos. No han hecho nada por Zacatecas, por supuesto, pero ahí andan. Están en la ceremonia en el protocolo del himno nacional. Hasta en eso deben de saber. Cada uno tiene 3, 4 asistentes pagados por el Congreso. Ellos los invitan, ¿sí? Pero les paga el Congreso. Y no es cualquier cosa, no es poca cosa. Claro que después estos chamacos se sienten envueltos en huevo y andan, algunos por cierto, haciendo una bola de... Bueno, entonces, estos diputaditos, alguien les tiene que decir que no se saluda, no se pone la mano en el pecho durante la entonación del himno nacional mexicano. Oscar Rafael Novella, se escribe, Macías. Y este otro que quiere ser alcalde, Martín Álvarez Casio, los dos de Morena, que uno quiere ser presidente municipal de Fresnillo, por cierto. Bueno, eso de querer. Y la diputada del PAN, María Teresa López, y por si fuera poco, García. Ella así como diciendo, a ver a qué hora se callan, yo ya me quiero ir a ver la novela de las 6. Y la que sí que trae el celular, así abiertamente, a todo lo que da, es Ana María Romo Fonseca. Entonces también se tiene que hacer una llamada de atención a todos. Ese es el ejemplo. Es como en una ocasión, yo sí me atreví a decirle a unos agentes de tránsito, estaban fumando y unos niños los volteaban a ver. O sea, traen el uniforme, no puedes estar fumando en la vía pública. Punto número uno, es una pésima visión, el olor, ¿no? Son ejemplos a seguir, es la autoridad. Y si le dijo, oiga, no estén fumando delante de los niños, traen el uniforme. Uno apagó el cigarro, lo pisó ahí, y el otro se dio la vuelta con el cigarro y se fue. se agachó y se fue de lado. Ven así las cosas, ¿no? Son priistas. De priistas también, ¿sabe? Ahora se quejan este pobre hombre políticamente perdedor, Pepe Olvera, que dicen que quiere tanto sombrerete que lo está comprando por partes. Él es, dice, delegado. Él es, toda su vida ha sido delegado. Toda su vida. Los jóvenes, ¿qué jóvenes? No tienen ni sueldo. Nunca les han pagado. Los utilizan como carne de cañón y de vez en cuando de edredones. Dice, ya comprobamos que todo Morena, todos, todo Morena es corrupto porque lo publicó el New York Times. ¡Ala! O sea, ya no le hacen caso aquí a sus medios que croquetean. Ya es el New York Times. Dice, entonces, ya, dice, ya lo publicó el New York Times, debe ser cierto. Qué lamentable es que oiga, por ejemplo, a Todas Mías, a todas estas personas políticos de banqueta, ¿no? Oiga, ¿cómo le vamos a hacer para salir adelante? ¿Qué propuestas? No, no hemos hecho nada, pero los otros se están equivocando. Ah, sobre eso mismo le vamos a dar. Entonces, ellos destacan lo que otros están haciendo medianamente mal. Hay otra. No entiendo un partido. Yo pensé que, ¿sabe qué? Esta publicidad que están manejando, pensé que era así como para cucarachas o matar ratas, algo que se llama Somos México. Dice, nuevo partido, y está Guadalupe Acosta Naranjo, el Ojos de Mapache, está el actor este fracasado que con un personaje piensa que la va a librar toda su vida, Joaquín Cosío, el Cochiloco, Lorenzo Córdoba, el que se burló a más no poder de las etnias y de la raza indígena, ¿no? Jorge Díaz Cuervo, en el apellido, lleva la fama, exrector de la Libertad, de la Universidad de la Libertad, es empleado de Salinas Pliego, ¿no? Su gatete, Diego Valdés, procurador y ministro, con Salinas de Gortari, Jorge Castañeda, canciller con Vicente Fox, Dios de mi vida, Edmundo Jacobo, exsecretario ejecutivo del INE, Cecilia Soto, ¿se acuerda de Cecilia Soto? Que echó a andar el PAN, la que era el quelite de Raúl Salinas de Gortari. Cecilia Soto, embajadora con Fox en Brasil. Este es el nuevo partido, esto es lo que nos van a venir. Emilio Álvarez y Cas, ex senador del PAN y que se dice escritor. Al rato van a salir estos de Somos México a vender idea. ¿Y sabe qué? No dudo ni tantito que el Gasparín ahí ande también coqueteando con estos. Así tan sencillo. Anda ya coqueteando con el PES, con Movimiento Ciudadano y con todos. Y luego me preguntan, oye, ¿por qué no invitas a Ulises, a Giovanna, a X, madre, ¿no? Hasta al Bad Bunny de Tamaulipas, ¿por qué no los invitan? Mire, por dos razones. Uno, no quiero. Y dos, nada más es una, no quiero. Entonces, no tiene nada que decir, no tiene nada que aportar. Para decir mentiras, para escuchar mentiras, pues mejor vean la película de Jim Carrey, Mentiroso, Mentiroso, se van a divertir y tiene un final bonito, porque con estos, los finales son de terror. Vamos a una pausa, regresamos, 492-232-1913, ya, ya.
1: Son las 12:30. 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
0: Gracias. Oiga, mire, que ya viene para acá la invitada. Entonces, no puedo sacar la mercancía, la merca, hasta que llegue la mera buena, ¿no? Pero usted que está aquí pendiente, ya me están mandando mensajes. ¿Cuál va a ser? Que no del, yo no le debo nada a nadie, oiga. Yo a usted no le debo ni hablar, es más. No se preocupe. Si es que yo nunca me he ganado y llevo años desde que estaba usted. Fíjate, desde que estaba en sus marcas. Ay, la madre, hace 25 años, aquí mismo en Sonido Estrella. Gracias, gracias. Le voy a regalar, yo a título personal, una gorra. Nada más deme chancecita. Sí, la justicia social se construye con equipamiento médico, atención de alta especialidad para cerrar brechas en el acceso a la salud, dijo la presidenta de la República, Claudia Sheinbaum Pardo, que ayer también celebró los goles de México. Qué bueno. Aquí en Zacatecas hay 5 entidades que han sido beneficiadas con instrumentos de altísima calidad, primera línea para la atención a la plebada. Aquí en Zacatecas, que va a estar en Guadalupe, Zacatecas, la UNEM de Oncología, es el acelerador lineal en la UNEM de Oncología. Bien, otros estados en Oaxaca, Michoacán, Veracruz, Nayarit. Y aquí en Zacatecas, Guadalupe, Zacatecas, que se ha trabajado muy bien. Me mandaron un mensaje de que por qué borro los mensajes cuando van dirigidos a un presidente municipal. Miren, no borro los que traen hierros ortográficos, que deberán ser todos. Entonces, aquí me ponen Avenida Varones, hay varón con B alta y con B baja, ¿sí? Entonces, póngase listo. Los mensajes están entregados todos, créame, se lo digo, los entrego de primera línea. A ver, ahora sí vamos a empezar la trivia. Le doy la bienvenida y me da mucho gusto hacerlo porque hay hartas cosas que platicar. Y más que una entrevista, siempre son charlas. Senadora con licencia, Vero Díaz, ¿cómo estás? Buenas tardes, bienvenida. Aquí está el micrófono.
9: ¿Cómo estás, Alex?
0: Muy bien.
9: Días, tardes. ¿Poco apenas te amaneció?
0: Sí, no, yo desde la mañana estoy en terapia de la rodilla y pues... De mi rodilla, porque ves que luego te hablan de otra rodilla. Me pega mi vieja. Oye, estaba haciendo una trivia para dar estos conceptos que trajiste, que son una gorra y la chamarra de la selección nacional. ¿Qué emoción ayer el juego?
9: ¿Vimos? Qué emoción, qué alegría.
0: Vimos tus videos, Vero. gritando como 80,000 en el estadio y como millones en todo el país. No, casi un millón de pelados en el en Paseo de la Reforma.
5: Sí, caray. Y en todos los estados, ¿no? Hoy aquí también muy bonita.
0: Amanecieron la algunos en las jardineras de Paseo de la Reforma.
5: Sí.
0: Qué envidia.
5: Fue, no, pero además fue, yo creo que el partido de ayer fue una muestra inequívoca de la unidad nacional, ¿no? Como
0: la solidaridad de sí, los mexicanos, claro, el no están solos que le cantaron al pueblo venezolano, hermano.
5: Así es.
0: Que ya después dijeron, ¿por qué celebran el mundial si nosotros estamos tristes? El pueblo mexicano somos así, sí, que nos levantamos de la derrota, somos ave fénix a diario.
5: Así
0: entonces,
5: es.
0: ¿Qué no, preguntamos, hombre, Vero? Algo relacionado con las mujeres, son dos preguntas para regalar la chamarra de la selección y la gorra de la selección nacional.
5: El nombre de tres mujeres seleccionadas nacionales puede ser, porque también hay selección femenil,
0: no,
5: de
0: claro
5: fútbol,
0: que sí, y jugaron aquí.
5: Y jugaron aquí.
0: Y yo las platiqué con ella. Pero también ser mujeres ilustres de Zacatecas.
5: ¿Seleccionadas? Porque
0: no,
5: estamos
0: hay mujeres ilustres zacatecanas que ahí te encargo, también, o sea.
5: Porque además estamos en la época futbolera, ¿no?
0: Futbolera.
5: Así es. Pudiera ser
0: Hay una mujer zacatecana que está pegándole a la selección nacional. Es un dato muy oscuro.
5: Pero ¿por qué oscuro? Al contrario.
0: No, porque siempre, es que ya, ahorita Wikipedia
5: siempre es algo.
0: Sí, no, pero es que
5: siempre debe de ser algo luminoso el hecho de que las mujeres cada vez más
0: me refiero a oscuro porque no está en Wikipedia, no está en internet, no está en las redes, que ahorita le tecleas Zacatecana que está en la selección y pum, y te da toda su biografía, pero esto es un dato que se manejó cuando vino la selección nacional precisamente a jugar contra ¿quién? Contra Islas Vírgenes. Que la portera, yo no sé cómo no se quedó aquí. Ahí está la gorra, la chamarra.
5: La chamarra, tenemos una gorra.
0: Y la chamarra de la selección nacional.
5: La chamarra de la selección.
0: Todo es original, ¿verdad? O sea, con todo lo que nos traes. No, todo lo que nos traes.
5: Por supuesto.
0: Sí, es original, porque si no, imagínate.
5: Por supuesto. No, además también que tiene, pues, para todo sale.
0: Oye, vi uno muy bonito, un comentario. Le dicen, tu chamarra es original o pirata. Dice, no, pues yo estoy apoyando a México,
5: a
0: no a Adidas.
5: No a la marca patrocinadora.
0: O sea, qué bonita respuesta. Cuando uno es pobre, es muy ingenioso.
5: Sí, claro.
0: Entonces,
5: con mucha razón. Sí. Eso.
0: Pero es que la pobreza, ¿cómo nos da ingenio?
5: Ahorita venía aquí por la vialidad de la, ¿cómo se llama? La García Salinas. Sí, ¿verdad? Y está un puesto de playeras y de banderas y parece que estamos en la víspera del 15 de septiembre.
0: Oye, ahí les va algo bien bonito. Te tengo varias porque la gente, manejé en las redes sociales lo que nos traías y le digo, no puse quién. Y ya la gente dice, de seguro es la senadora, es Vero Díaz, ojalá, y qué bueno, yo estuve el domingo, fui a México el sábado, estuve el domingo, la saludo, pero no te respondió, y dije, yo no publiqué nada, hasta lo revisé dos veces, y digo, no, yo no puse que es Vero, pero la plebada es muy lista, ¿no? Entonces me dijeron, y no te respondió la vez pasada que te hice una pregunta, que dije, te voy a meter en un problema, nos hablaron de Valparaíso, que ¿cuál municipio era el más bonito?
5: Fresnillo.
0: Ya lo respondiste. Entonces a mí se me fue también. Dije, Fresnillo. Yo tendría que decir.
5: Pues cómo no amar a la tierra.
0: Sí, cómo.
5: Ahí
0: no
5: nací.
0: Yo tendría que decir Montescobedo porque.
5: Tú naciste ahí en
0: Montescobedo. No, una de mis hijas fue forjada ahí y pues ellas quieren mucho ver la tierra de su madre, de su abuela. Uh-huh. Entonces, y aparte es un lugar
5: todos
0: muy bonito.
5: Todos los nombres, precioso, todos los lugares, los municipios.
0: Pero
5: de
0: cambian, dicen. ¿Sabes qué? Apaya nos gusta más Tepetongo.
5: Además, ¿sabes qué? Que ahorita en la temporada de las lluvias se está
0: poniendo una cosa impresionante.
5: Increíblemente
0: hay una presa que se llama Los Guajolotes y otro el Chinacate, ahí en Montescobedo. Aparte de ahí es Roy, fíjate. De ahí en fuera todo es muy bonito. saludo también al apóstol de Montescobedo. No, de Villanueva. Villanueva también
5: pues
0: es un lugar
5: Villanueva,
0: precioso.
5: Villanueva, ¿no? Cuando apareció ahí como...
0: De San Judas.
5: ¿Qué fue? San Judas.
0: De San Juditas caminando hasta... Iba flotando. Lo traían de una cadena como a David Copperfield hace años. Se lo traían volando a Roy.
5: Iba envuelto en la santidad.
0: Sí, es muy santo. Él es muy santo, mi Roy. Y otra, Vero. Te platico.
5: No se digan, muchachos.
0: Fue mi niño a galerías con un grupo de compañeritas y compañeritos.
5: Ajá.
0: Me tocó ir por ellos, de papá, de edad. Ahí vamos, veníamos en la camioneta, porque si digo que veníamos en el coche, me decían, ay, eran siete niños y estás exponiendo. No, eran cinco niñas y tres muchachitos, de 13 a 15 años. Y una de ellas me dice, oiga, profe, ¿y usted por quién va a votar? Le digo, no, es muy temprano para decir eso, aparte en su momento lo voy a decir. Claro. Y dice, fíjate lo que te va a decir el comentario, y me mandaron ahorita la mamá de una de las niñas. Coméntele, por favor, al licenciado. Y me dice la niña de 13 años, mi mamá y su novia van a votar por Vero Díaz, porque es tiempo de mujeres. Entonces le digo, ah, mira, qué bien. Le digo, pero ¿y el voto es secreto? Y ¿cuál secreto? Y dice mi hijo, porque mi hijo yo creo de grande va a ser comediante. Ajá. Dice, no, mi papá es priista. Yo lo iba a bajar del coche. Entonces dice, no, mi papá es priista.
5: Y ¿lo ibas a dejar en la parada del camión?
0: Sí, volteé y le dije, ¿eres comediante? Y las niñas, para así como para darme en la cabeza, eran 5. Ajá. Y 2 chiquillos empezaron, es tiempo de mujeres, es tiempo de mujeres. Claro. Entonces, sin saber... que pues yo también acuñé esa frase, ¿no? Ajá, también, y me da sí, mucho claro. gusto. Y tengo una foto bien bonita el domingo, Vero, tu evento de Miguel Auza. ¿Cómo te sentiste?
5: Muy fortalecida, con mucha energía, con mucha gratitud, con todos los compañeros, con todas las compañeras que nos dimos cita el pasado domingo en esta primera asamblea informativa en defensa de la transformación y la soberanía, porque me dio mucho gusto encontrarme con todos los municipios de Zacatecas y saber que, además, porque lo dije públicamente, además de compañeras, compañeros, para mí son hermanas y hermanos de causa, porque justamente hoy, 1 de julio, se cumplen 8 años del inicio del humanismo mexicano en nuestro país.
0: ¿Qué fecha, no?
5: ¿Qué fecha tan más memorable? En la mañana he estado haciendo memoria, he estado haciendo en la nostalgia cómo vivimos todos este proceso electoral y cómo vivimos el triunfo de nuestro movimiento en manos del licenciado Andrés Manuel López Obrador y lo mucho que hemos avanzado, porque hoy tenemos al frente a nuestra presidenta Claudia Sheinbaum. Entonces eso nos obliga a seguirnos organizando, a seguir puntualizando que estos derechos sociales que hemos conquistado, tenemos que defenderlos, que no se terminan con el simple hecho de haber conquistado nuestros derechos, sino que también tenemos la obligación, como militantes de Morena, como simpatizantes de la Cuarta Transformación, pues tenemos la responsabilidad de defenderlos.
0: Sí.
5: Ante los embates que estamos viviendo en este momento frente a la infodemia que está circulando en todos lados y que ahora creo firmemente que este camino es el correcto, es por la izquierda.
0: Bien, las preguntas que no aterrizamos, a mí me gusta el desinterés
5: es que
0: tiene,
5: dices
0: mi, que
5: una
0: tiene
5: cosa,
0: mi gente bonita,
5: dices
0: ¿verdad?
5: Otra.
0: A ver, tú haces una y yo hago otra.
5: Ajá.
0: ¿Tres mujeres?
5: Tres mujeres seleccionadas nacionales.
0: ¿De dónde caigan?
5: El nombre de tres mujeres.
0: Bueno, y yo digo tres mujeres ilustres de Zacatecas.
5: Es correcto.
0: ¿Sale?
5: Así es.
0: ¿Es válido si ponen a su mamá, a su hermana, a su tía?
5: Claro,
0: porque son ilustres.
5: Pues son ilustres para las familias. Yo siempre he sostenido que las mujeres hemos sido el pilar fundamental para el desarrollo de los pueblos, de las sociedades, y el pilar, además, definitivo para que las familias zacatecanas existan. Entonces, para mí también mi madre es una mujer ilustre, mi abuela,
0: totalmente,
5: mi bisabuela, como seguramente yo soy una mujer reconocida para mi hija.
0: Bien, es algo bien bonito.
5: Es algo
0: yo
5: bueno.
0: Todavía, mi madre decidió marcharse en diciembre anterior, pero todavía ya a sus 80 y tantos nos volteaba a ver. Ah, bueno,
5: con la mirada.
0: ¿Sí?
5: Con la mirada.
0: Cuando llegábamos a una fiesta, ¿quieres más? Y volteábamos a ver a mi mamá y nos hacía con la cabeza que no, gracias. Y nos hacía que sí, sí, otro poquito, gracias.
5: Sí.
0: Y van a llegar y no van a brincar, no van a correr, pero se divierten. Sí, mamá, entonces mejor no voy a la
5: sí,
0: fiesta.
5: No, con
0: mejor
5: la mirada,
0: me quedo aquí.
5: Con la mirada te dominaba.
0: Ayer, que va de todo esto. Entonces ya quedaron las preguntas.
5: Sí.
0: Tres mujeres de la selección nacional de
5: femenil,
0: fútbol mexicano.
5: Sí, del fútbol.
0: No nos vayan a mandar
5: femenil
0: de Estados Unidos.
5: No. Tres,
0: y tres mujeres ilustres.
5: Mujeres,
0: ajá. A ver, vamos a descartar a Juana Gallo, a Luz González Cosío.
5: Ajá.
0: ¿A quién más? Soledad Fernández.
5: Ajá.
0: Ahí te encargo también. Muchísimas mujeres. Y que nos, a las tres primeras personas, no. Dos primeras personas que nos responden.
5: A menos que tú vayas a poner otra chamarra o un jersey o otra gorra, pues tres, pero.
0: Ahorita va de la selección porque tenemos balones autografiados de la selección nacional.
5: Ok.
0: De básquetbol. Que juegan el domingo 3. No, el viernes. No me corriges, es mi programa. A mí no vengas a corregir a mi programa.
5: Se acabaron los boletos rapidísimo.
0: Ya no hay boletos. Me dieron cortesías. aquí tuvimos al entrenador de la selección nacional.
5: Mira, qué padre.
0: Y uno de los jugadores. No cabía. Ajá. Mide 4 metros 25 centímetros de altura, descalzo. Ya con tacones, me imagino que más. Me dieron 10 cortesías, pero en cosa de 25 minutos fueron las 10.
5: Sí, se volaron los boletos. Muchos no alcanzamos, bueno, pero ahí te mucho va una, éxito mira, a la selección de
0: otra,
5: básquet.
0: Que le preguntan a Mora, es Gilberto Mora, ¿verdad?
5: Gilberto.
0: A él sí le gusta que le digan Morita, yo ya no vuelvo a decir diminutivos a nadie, porque así no. me va. A Morita, ¿verdad que sí? Le preguntaron qué opinaba y cuál era su sentimiento, porque sale con un niño que salen del túnel, los niños...
5: Que lo rebasaba en estatura.
0: Así. Sí, dice, sí, va en la prepa contigo. Sí. En las pausas de hidratación, unos iban por una cheve y él con su boing de mango, ¿no? Entonces, pero aquí la situación es esta. Pero para que veas el poder de la mujer, le preguntaron, oye, cuando ibas a meter ese golazazazazo que...
5: Ay, una cosa impresionante.
0: Y dice, es que cuando iba saliendo yo iba buscando hacia arriba para ver si veía a mi mamá y pensando en mi abuela. Dos mujeres fundamentales en su vida. O sea, 80,000 personas y él buscando con la mirada a una mujer.
5: Madre. Ay, sí,
0: por eso claro. no se desbalaga, dicen los. Yo a esa edad.
5: Que además no tiene edad, todavía tiene 17 años. A esa edad
0: yo ya conocía la delegación.
5: En la mañana hicimos tuvimos una idea con un colega tuyo de poder averiguar para acompañar todos a Morita el día que saque su INE. Imagínate.
0: Él es de Tijuana, ¿no?
5: Él es de Tuxtla Gutiérrez.
0: Ah, es de Chiapas. Su papá.
5: Y juega con los Xolos. Con los Xolos.
0: Hubo un conflicto, de hecho. Su papá también jugador.
5: Ajá.
0: Sí, no Mora, a este nivel.
5: Gilberto Mora.
0: No a este nivel. Sí, Gilberto Mora. Pero los Xolos traen anunciado caliente la casa de apuestas.
5: Sí, claro.
0: Y él no lo dejaban jugar porque es menor de edad, no puede hacer apología. Entonces hubo una controversia y dijeron, es que no se puede. Tuvieron que dar un permiso.
5: Ajá.
0: La federación, los papás, con la casa.
5: Y en los patrocinios de ahora del mundial también una cervecera.
0: Él no puede salir.
5: Podía poner su nombre, pero pusieron unas moras.
0: Sí. ¿No? ¿Te imaginas una victoria con sabor a mora? El chiste es calarle. O sea, no es porque uno sea bravo, pero ¿cómo ves? Entonces juega México-Inglaterra el domingo.
5: Ya ganó Inglaterra contra la República del Congo.
0: Iba ganando el Congo y de repente le dieron la vuelta.
5: ¿A poco?
0: Sí, pero ya los traían, ¿eh?
5: ¿En serio?
0: Qué bueno, sí.
5: Bueno, es que ahora las quinielas pues no están saliendo como se proyectan, ¿verdad? Yo creo que
0: yo lo que quiero que gane Cabo Verde.
5: Todo mundo quiere que gane Cabo Verde.
0: Es ahorita uno de los sitios más buscados en internet, Cabo
5: ¿dónde
0: Verde.
5: Queda Cabo
0: ¿dónde
5: Verde?
0: Queda Cabo Verde? Pensaban que era aquí por la Lázaro. No, está en África, está
5: sí,
0: lejos.
5: Está en África. Es un conjunto de islas, ¿no?
0: Caído, sí, es como un archipiélago, como Japón. Qué bueno que se ha ido creciendo todo esto. Ahorita estoy viendo los mensajes. Dice, gracias por darle nuestro mensaje. Te saludamos. Me estaban diciendo ahorita que yo te saludé. Me abrazaste y ni cuenta te diste que era yo.
5: Oye,
0: cuando te bajaste
5: de
0: la camioneta.
5: ¿Sabes qué? El domingo, la verdad.
0: Dice, ¿quién será este hombre de la calle?
5: No, por mala onda. El domingo, de verdad, fue un día muy especial que yo voy a atesorar siempre en mi vida porque.
0: Se te veía muy contenta,
5: es el fruto de mucho esfuerzo, pero además también te llena de mucha responsabilidad. O sea, no es el tema del histrionismo ni de la arrogancia del yo, sino que de verdad sentir el peso de la responsabilidad de representar al movimiento, de poder tener esta aspiración legítima de conducir los esfuerzos organizacionales en defensa de la transformación y la soberanía en Zacatecas, pues es al final del día un acto muy valiente para quienes aspiramos a ser coordinadores, coordinadoras estatales, pero también es un acto lleno de mucha responsabilidad porque significa cuidar el legado de la Cuarta Transformación.
0: No le puedes fallar a nadie.
5: Y no podemos fallarle a nadie, pero además también tenemos que ser muy claros de saber que pues estarás expuesta a mucha a mucha crítica, pero también a mucho debate, y tendrás que prepararte para que con los argumentos, con los resultados, con la honestidad con la que se ha conducido los gobiernos de la transformación, hoy podamos bien representar los intereses de nuestro movimiento y los intereses del pueblo de Zacatecas. Entonces, lejos de ser un acto de en donde sea el culto a la persona, es un compromiso, claro, lo dije también en frente de los simpatizantes que me acompañaron. Lo único más valioso que yo tengo como persona es mi palabra de mujer. Esa palabra que yo he empeñado porque creo en este frase. Movimiento.
0: Qué bueno que se me ocurrió a mí.
5: En este movimiento de transformación durante mucho tiempo, yo lo único valioso que he tenido es mi palabra, el poder ir a empeñar mi palabra, pero también el poder ir a cumplir mi palabra.
0: Pero qué cosa más poderosa.
5: Y eso es algo muy poderoso que yo creo que tenemos. Yo al menos me siento con la responsabilidad de honrar mis palabras, honrar y ser congruente, pero también consecuente de mis hechos, de mis acciones, y de que yo lo que voy y empeño, pues trato de siempre cumplirlo.
0: Es hasta como un balazo, un eslogan, ¿no? Vero Díaz, palabra de mujer. Fíjate cómo soy un creativo, yo por eso gano tanto dinero. Pero muchas veces has caminado la plazuela Miguel Auza. Y se atraviesa en 2 minutos.
5: Sí.
0: Te aventaste 25 minutos el domingo.
5: ¿A poco me contaste el tiempo?
0: Soy periodista, tengo que saber en todo.
5: Yo quería saludar a todos. Porque
0: había una señora con una maceta.
5: Sí.
0: Salió al mercado, sí, a comprar su maceta. Y ahí andaba con su maceta. Dice, es que me enteré que andaba aquí, me dijo mi hija, y me vine con toda su maceta.
5: Ay,
0: ya
5: hermosa.
0: Traía el tulipán todo chueco.
5: Hermosa.
0: Pero,
5: no,
0: que,
5: pero además,
0: en ese tamaño ese es el compromiso de la gente.
5: Ese es el tamaño del compromiso y de la responsabilidad que yo deseo cumplirle al pueblo de Zacatecas, y que además quería saludar a todos. De verdad, no tengo con qué pagarles esas muestras de apoyo, de respaldo, porque además creo fervientemente en lo colectivo, Alex. Yo no creo que los proyectos políticos se hacen en solitario, ni
0: no,
5: mucho menos
0: se
5: hacen
0: tampoco
5: de bote pronto. Yo tengo mucho respeto por los compañeros que diariamente salen de sus casas y le dedican al menos 3-4 horas de sus vidas a la promoción de nuestro proyecto político, de nuestro proyecto de nación. Tengo mucho respeto por todos quienes han luchado, también lo dije en la plaza pública, honro la memoria y quiero honrar la memoria de aquellos que ya no alcanzaron a ver el triunfo de nuestro movimiento.
0: Se quedaron
5: quedaron en el camino, y que ahora nos corresponde a quienes estamos en esta exposición pública, pero también de los que vienen arribando, de cuidar todo ese legado, porque al final del día, pues, también en esta actividad política se debe de actuar con mucha vocación.
0: Bien.
5: Y la vocación pública, pues, tiene que ver el dedicarle muchas horas de tu día, porque además te gusta, pues a mí me gusta mucho recorrer los municipios. Ahorita ya nos vamos para el sur de Zacatecas, si tú eres gustoso.
0: ¿Sales hoy?
5: Sí.
0: Vamos
5: al municipio de Tepechitlán.
0: Qué bonito es Tepechitlán.
5: Sí, hermoso. Y además vamos también a cumplir con un compromiso que me pidieron los jóvenes del bachillerato de Benito Juárez, por allá del mes de enero, quedé de amadrinarlos en su generación.
0: Ay,
5: el día de
0: bien.
5: Mañana estamos de graduación, y luego posteriormente vamos a ir a visitar al municipio de Santa María de la Paz, y ya nos venimos para acá, para Zacatecas. Mañana regresamos con el favor de Dios en la noche, y a seguirle en este recorrido y en estas asambleas, apegadas siempre a la convocatoria que emitió el partido, después de mi inscripción como aspirante a la
0: que
5: coordinación.
0: Que también la sacaste del estadio, también bien bonito, ¿no?
5: Sí.
0: El tamborazo y la gente y los abrazos. Había una señora vendiendo unos edredones de Omar García Harfuch en la esquina de la calle Filadelfia.
5: Ajá.
0: Y Harfuch así, ahí te encargo, así sin camisa. Ajá. Un montaje, el cuerpo así como el mío. La señora preguntó, ¿quién es? Y alguien le dijo, la próxima gobernadora de Zacatecas. ¿Se equivocó?
5: Fíjate que no se equivocó, pero ese ahora, por el momento, es un tema que seguramente decidirá el pueblo de Zacatecas, y que ahora pues estamos enfocados a poder cumplir con esta convocatoria que emitió el partido para la coordinación territorial de los comités en defensa de la transformación
0: y
5: la soberanía nacional.
0: Te mandan saludar también mi público. Saludos. Querido de la comunidad LGBT, también andaban presentes el domingo.
5: Extraordinario, sí, sí los vi. ¿Qué y apoyo? Me dio mucho gusto, qué apoyo, porque además pues acabamos de pasar el mes del orgullo.
0: Bien bonito, LGBT. traían la bandera con las siglas de Morena. Ajá. Pero por dentro el arco iris, sí, diseñada por ellos. Pero fabuloso. yo pensé que estaba dibujado, sí, mira, yo pues, de alguna manera pertenezco a la comunidad por mi hija que andaba. Ajá. También ahí en la danza. ¿Era con retazos de tela?
5: Sí, sí vi.
0: Muy creativos.
5: No, y además ha sido.
0: Y creativas.
5: Ha sido, y creatives, por favor.
0: Yo pensé que era, pero no, ¿va?
5: Ha sido una comunidad muy resiliente. Mira. Y sobre todo, pues, una comunidad también que ha estado a la altura del momento que estamos viviendo en nuestro país.
0: Me devolviste la cortesía, Vero, te lo agradezco. Ya me dijeron que dos cosas, ¿por qué no tres? Entonces ya voy a tener que, yo me rifo con otra playera.
5: Es que invierte.
0: Oye, ¿qué crees? Ayer que fui con mi hijo también y con sus compañeritos del colegio a comprar estampitas afuera. Ajá. Del estadio. No tire las estampas que dicen súper o extra. Oye, la de Cristiano Ronaldo cuesta 1,500 pesos.
5: Oye.
0: La de Raúl Jiménez. Ajá. Costaba ayer 600 pesos. Y me dice el chavo la va a querer porque ya cuesta 1,000.
5: Y ya están subiendo.
0: Estas estampas no tienen lugar en el álbum, no tienen espacio.
5: No.
0: Y yo dije, ¿qué hago con esto? Las tiraré. Lo bueno es que no tiro nada.
5: Pues fíjate qué bueno.
0: Ahí traigo una lanita ahí para comprar la camisa que viene, que ya dijiste.
5: Y entonces, si vamos a cuartos, pues más van todo, a subir.
0: No, más, más, más, más.
5: Además de que pues ayer fue algo muy bonito saber.
0: Qué bonito, qué emoción.
5: 40 años.
0: 40 años. Ajá, 40 años. Y ahora sigue Inglaterra, que ya perdió ahí con la trampa de la mano de Dios. Luis XV, entre muchos, doctora Matilde Montoya, Refugio Barragán de Toscano, Amalia, no. Blanca Félix, Corral, Diana Ordóñez.
5: Saludos a todas.
0: A todas y todos. Ahorita.
5: Extraordinario.
0: A ver
5: qué lindos. Muchas gracias.
0: Mira, a ver si, no, creo que en la mañana hayan tenido tanto éxito, pero de todos modos, aquí para que aprendan, así como dice Martín Oli, ya empezaron las clases particulares de locución, así conmigo, una hora es como un semestre en la universidad, ¿verdad? Porque quién es un, Vero, muchas gracias, buen viaje. Ya no vuelvo a decir que me invites porque me invitaste la vez pasada, no pude ir y
5: no,
0: así me iba.
5: No,
0: me odiaste 10 minutos, ¿verdad? ¿Sí? No, tú no odias.
5: No, yo no odio porque el odio es muy malo.
0: Pero Gerardo sí.
5: No, pero además Córrelo. Te hice la invitación formal y no quisiste. O sea, ahí estabas. Friegue y friegue, que llévame, invítame. Ahí está.
0: Tuve que ir a renunciar a mi trabajo para plantada. Poderme entregar a cuerpo y alma a mi trabajo.
5: Okay.
0: Y comprar unos hotcakes, aquel infeliz. Entonces ya nos vamos.
5: Pues esperemos que en otra ocasión sí te dignes a acompañar.
0: Vamos, no, y espero que nos acompañes el próximo viernes a entregar las cosas o algún día.
5: Ah, claro.
0: Nos vemos acá afuera, un sabadito, sí, algo así, un evento. Supuesto. Y ahí entregas delante de toda
5: ya
0: la plebada.
5: Nada más quien te conté. Sí. Pues ya con todo el cariño y el
0: la gorra. Ya, ahorita es que metemos todos estos en una tómbola. Bueno, no tómbola, hacemos un sorteo. Ajá. Porque bendito sea Dios, son hartos. Y bueno. Al que salga, que le atine, ya pues le decimos, vámonos. Nos ponemos de acuerdo y ya. Ya nos vamos. Gracias, Vero. Gracias, Ivancito.
5: Gracias.
0: Yo soy Alejandro Valencia. Nos vemos mañana. Soy Alejandro Valencia, el de las noticias. Pero eso, usted ya lo sabe. Gracias. Adiós.
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13: Es la 1:00.
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3: A quienes les enviamos besos y abrazos en California, Arizona, Texas, Nueva York, Illinois, Georgia, Utah, Kansas, Oklahoma, Carolina del Norte y del Sur, Tennessee, Oregon, Colorado y Florida. Y en Telefórmula Estados Unidos a través de las cadenas Xfinity Latino y Latino View.
2: 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Y además
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2: ¿Y de quién es Santo Laura? Laura Pérez Cineros, me da mucho gusto saludarte como todos los días. ¿De quién es Santo este miércoles 1 de julio? Hoy empieza la segunda mitad de este año de 2026. Hoy la presidenta cumple 1 año 9 meses. Claudia Sheinbaum cumple como presidenta de la República 1 año 9 meses. Se acerca el 1 de octubre a cumplir el primer tercio. ¿Y de quién es Santo Laura, me ibas a decir?
3: Mi querido Joaquín, ¿cómo estás? Hoy estamos festejando a Aarón, Casto, Secundino y Everardo. Muchas felicidades a todos ellos.
2: Bueno, querido Aarón Sánchez, te mando un abrazo. Aarón Díaz, a Aarón Mastache también muchas felicidades. Al abogado Everardo Moreno Cruz, muchas felicidades. Hoy es cumpleaños de puros compañeros. ¿Y de quién es Santo Laura? De Fórmula, de Juan Pablo Pérez Díaz, conductor, querido amigo. Octavio Torres, Enrique Hernández, aquí. Muchas felicidades. Y si todo esto nos quieres decir, Laura, que de qué va a ser Santo mañana. Mañana, jueves ya y 2 de julio.
3: Mañana, Joaquín, vamos a festejar a Proceso Martiniano y Otón. Muchas felicidades.
2: Y miren, tengo que darle el pésame. No me sorprendió, ¿sí? La muerte de nuestro compañero Héctor Carrillo, periodista cultural y del espectáculo por más de 50 años. Colaborador de Maxim, fue conductor entrevistando a las estrellas, sobre todo fue una buena persona. Lamento mucho su muerte. Para su familia, amigos y compañeros, mis más sentidas condolencias. Descansa en paz, querido Héctor, me sorprendió tu muerte. Y bueno, pues esto es algo de lo más importante que ha ocurrido y que está ocurriendo hoy en México y en el resto del mundo, con mucho que es muchísimo de todo lo que usted lee.

0: Con un nuevo cántico de batalla, y si sí, te platico en breve la información.
1: Raquel, te escucho. Raquel.
2: A las...
1: Raquel, estás al aire.
2: Ah, ya voy.
1: No me escucha, Raquel. Bueno, el punto es que anoche México tuvo un triunfo extraordinario, 2-0 contra Ecuador. Poco le daban las oportunidades, fue un partido extraordinario, y ahora el domingo contra los ingleses. ¿Y sabe qué? Y el domingo va a volver a ganar México. Yo ayer le adelantaba el 2-0 a los especialistas y fue, no es que sepa, no, es que son las ganas de que la selección siga ganando. Ahora sí, Raquel, venga.
3: Joaquín, ¿cómo estás? Muy buenas tardes. El gobierno de la Ciudad de México confirmó 4 muertes tras los festejos del día de ayer por el triunfo de la selección mexicana contra Ecuador. Dijo que 3 murieron por asfixia, 1 más por un paro respiratorio. Joaquín, la jefa de gobierno lamentó los hechos y dijo que apoyarán a las familias en todo lo necesario. Explicó que ayer más de 1 millón de personas se concentraron como nunca antes en la historia de la Ciudad de México en estos festejos. Llamó a festejar el próximo domingo de manera responsable y cuidarse entre todos. Joaquín va a anunciar próximamente las medidas de seguridad que implementarán para el próximo domingo en el próximo encuentro de la selección mexicana. Joaquín, un adelanto de la información.
1: Gracias, pero mire, sí, la muerte es terrible, pero si mueren por asfixia, si mueren de un paro respiratorio, es muy triste. Pero la diferencia, yo insisto, de aquellas celebraciones, entre comillas, en París, cuando el Paris Saint-Germain ganó la Champions, que hubo más de 700 detenidos, más de 250 heridos, y todos aquellos actos vandálicos en París, en Champs-Élysées. Y cuando la celebración por el campeonato de básquetbol de los Knicks en Nueva York, la policía cargando contra los que ya no celebraban, porque ya eran actos vandálicos contra patrullas, contra coches, contra establecimientos. Y luego me dicen, no, es que qué barbaridad lo que pasa en México. No, barbaridad lo que pasó en París, barbaridad lo que pasó en Nueva York. Estas 4 muertes no fueron ni golpes, ni asesinatos, no. 3 asfixiados y un paro respiratorio. No estoy disminuyendo la gravedad de las muertes. Solo estoy señalando que tampoco nos cortemos las venas diciendo, no, esto no pasa, qué vergüenza. ¿Qué va a decir, como le dice, no? ¿Qué va a decir el mundo de México? El mundo sabe qué dijo de México, que qué modo de festejar y qué modo de ganar. Israel Aldave, mientras tanto, en el México Real.
4: Hola, ¿qué tal, Joaquín? Muy buenas tardes. La presidenta de México, Claudia Sheinbaum, dejó muy en claro, Joaquín, que el mandatario de los Estados Unidos, Donald Trump, no puede terminar de tajo con el acuerdo comercial de América del Norte. Recordó, Joaquín, la presidenta Sheinbaum Pardo, que al tratarse de una ley, en este caso el único que lo puede dar por finalizado es el Congreso de los Estados Unidos. Le adelanto, Joaquín, y por supuesto el detalle más adelante.
1: Sí, no termina. Lo que va a pasar es que la revisión va a ser anual, Jenny Valencia. Así lo dijo Marcelo Ebrard.
5: Así es, ¿qué tal, Joaquín? Comentarte que el T-MEC sigue vigente, la revisión de este acuerdo comercial será anual de aquí al año 2036, así lo confirmó el secretario de Economía Marcelo Ebrard, quien destacó que prácticamente llamó a la calma en este sentido en manera financiera e incertidumbre, incluso destacó que prácticamente el mercado ya lo tiene descontado, no es una sorpresa para ellos, ya lo tenían calculado. Ese reporte y detalle más adelante, Joaquín.
1: Gracias, Jenny. Voy contigo, Luis Soriano, enviado especial de Fórmula allá a Venezuela con nuestro compañero camarógrafo Aldo Reyes.
6: En el Hospital General Doctor Pérez Carreño, en la sala de emergencia, cientos de familiares se han apostado esperando buenas noticias de sus familiares que han sido rescatados de entre los escombros. También listas se han colocado en las paredes de azulejo. Ahí esperan también buscar el nombre de sus internados, al igual que hay fichas de búsqueda que señalan el nombre de la persona y el lugar donde fue vista por última vez antes de los sismos. Y Joaquín, más adelante todos los detalles con las imágenes de Aldo Reyes desde Venezuela.
1: Gracias, Ulises. Muy bien a los dos. Muy bien, Ulises. Muy bien, Aldo. Volveré con ustedes. Y voy a ir contigo, porque si algo nos sobran son partidos políticos. Y ahora el INE ya registró a 3 nuevos partidos.

0: partidos que van a vivir, sí, de los impuestos que pagamos todos. Óscar Zúñiga.
1: Joaquín, este 1 de julio entra en vigor el registro de nuevos partidos políticos nacionales. El INE hará entrega de constancias y oficinas a Somos México y Paz en la sede de sus instalaciones. Joaquín.
0: Gracias. O sea, a vivir del gobierno, a vivir de nuestros impuestos. Y el clima está fuerte, Laura Cardoso.
2: ¿Qué tal, Joaquín? Y lluvias de fuertes a muy fuertes afectarán este miércoles a 25 estados del país con riesgo de deslaves, inundaciones y crecida de ríos. Además, persistirá el calor extremo con temperaturas de hasta 45 grados en el norte y la península de Yucatán. El reporte.
0: Gracias y el resto del mundo, Laura.
3: Gracias, Joaquín. Asesor de Trump sobre seguridad nacional alista la revisión rigurosa de quién puede entrar a Estados Unidos. Decretan 7 días de duelo nacional en Venezuela, una semana de los terremotos. El saldo es ya de 2,295 muertos y 11,267 heridos. En esto, el equipo de Países Bajos culminó su ayuda en Caracas al disminuir las posibilidades de encontrar sobrevivientes. Estudio de la prensa de Nicaragua revela cómo se hicieron millonarios el dictador Daniel Ortega y su esposa Rosario Murillo. Ofensiva de Israel contra Líbano iniciada el 12 de marzo ha dejado ya 4,297 muertos en una tregua prácticamente inexistente. El Papa León XIV enfrenta una crisis delicada por el nombramiento sin su aval de 4 obispos en la fraternidad San Pío X. Joaquín.
0: Gracias. Y en las finanzas, en este momento el dólar interbancario se está cotizando en 17.57, en ventanilla se vende en 18.10, en los bancos hasta en 18.22, 1 euro en el mundo, $1.14, en México 1 euro se vende en 21 pesos con 32 centavos, y le recuerdo hoy miércoles a las 12 del día estrenamos capítulo de la serie María José Mas López Dóriga, Mi Vida, y que en esta tarde de miércoles 1 de julio de este año de 2026, le voy a tener a usted todo esto.
3: Este más, mucho más, hoy aquí con López Origa. Les recuerdo, siga todos los comentarios de Joaquín en sus redes, aquí en Grupo Fórmula. 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
4: En este momento, la temperatura en Zacatecas y Guadalupe es de 19 grados centígrados. 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
15: Respondió Jesús y le dijo: el que me ama, mi palabra guardará, y mi Padre le amará, y vendremos a él y haremos morada con él. Palabras de nuestro Señor Jesucristo. Juan 14:23.
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0: Bueno, voy a ir contigo, David Galván. Qué día de fiesta ayer, la verdad, gracias a los seleccionados. Yo por eso insistía en las redes, porque preguntábamos, ¿y si sí? No. ¿Y si sí? Claro que sí. ¿Y si sí? Claro que sí. Y el domingo, también claro que sí. Sin embargo, la fiesta fue larga y como nunca se había visto, las imágenes son únicas. Jamás habíamos visto esto en la Ciudad de México y en muchísimas plazas de todo el país. El ánimo, la victoria, ayer no había unos ni otros, todos éramos nosotros. Y lo seguimos siendo mientras dure el Mundial. Y el domingo volveremos a ser nosotros o seguiremos siendo nosotros. Porque México va a eliminar a los ingleses. David Galván, la fiesta.
1: Todavía guardamos ese grito de felicidad. Cuando llega el gol, sale el orgullo de ser mexicanos. Qué bonito eres, México. Cuando ríes, cuando los abrazos se unen para hacer volar a alguien. Cuando sin saber a quién tienes al lado, lo besas, le sonríes y lanzamos el beso de tres porque lo nuestro es ser generosos. Qué bonito te ves, México, porque esta selección sacó nuestra esencia. Porque a nosotros nos gusta cantar, bailar. ¿Por qué? Porque sí, porque se nos da la gana. Qué bonito eres, México, porque tus brazos abrazan no solo a los tuyos, sino a los que vienen a nuestra tierra de paso, de Corea, de Japón, de Irán, de Colombia. Qué bonito eres, México, porque tu generosidad no conoce límites. Qué bonito eres, México, porque nuestros héroes saltan a la cancha y se la juegan con todo, porque ves a un niño de 17 años, morita, sin miedo a nadie, a hacer jugadas en sueño. Qué bonito eres, México, porque cantar el himno te quiebra la voz y te saca lágrimas. Qué bonito eres, México, de sentirnos uno, y si hay que agregar la aritmética, es sumar o multiplicar. Ver el ángel con fuegos artificiales, 1,000,000 envueltos en el verde, blanco y rojo. Qué bonito eres, México, verte ganar y dejar atrás el ya merito. Nos hemos quitado esa piel que ya no sirve. Como país, ahora aplicamos el y si sí, y lo hemos hecho, nuestro mantra. Qué bonito eres, México, de ser solidario con nuestros hermanos venezolanos y lanzarles el no están solos. Y también, al final, cantarle el rey a todo pulmón en ese templo de goles como es el Azteca. Eres hermoso, México. Nadie como tú. México chingón.
0: Muy bien, Laura.
2: Qué bonito, ¿no?
0: Me encantó. Es un gran retrato de lo que estamos viviendo. Sí, México chingón. Ahora es cosa de que cuando termine el Mundial sigamos siendo eso. Mexicanos chingones todos. Todos. Ahora sí, te recupero, David Galván.
3: Y sí, sí. Pasó de ser un eslogan a un cántico esperanzador de la afición mexicana, ganar el quinto partido, o ahora el sexto porque se añadieron los 16avos de final. Ya no se ve lejano ese panorama, las personas que salen a las calles a acompañar a la selección en la zona centro de la Ciudad de México lo saben, y juegan su partido acudiendo a apoyar, ya sea en el Zócalo, el Monumento a la Revolución, o el máximo símbolo y sitio de festejos deportivos de México, el Ángel de la Independencia. En el primer encuentro del representativo nacional, unas 140,000 personas salieron a las calles, en el segundo 400,000, 800,000 hicieron una enorme verbena en la metrópoli en el tercer encuentro, pero para este cuarto histórico partido, con victoria consecutivas, 1,000,000 de personas aproximadamente tomaron las plazas públicas, las calles, avenidas y el Estadio de Ciudad de México, según las cifras oficiales. 4.200 policías fueron desplegados por la policía capitalina solamente para vigilar Paseo de la Reforma y las 39 pantallas que se convirtieron en los puntos de reunión de las playeras verdes, que obligaron a cerrar los carriles centrales de Reforma desde las 11 de la mañana, por lo menos desde la Diana hasta la Glorieta de la Huehuete. Miles y miles de personas de todas edades siguieron abarrotando el transcurso de las horas, el Fan Fest y el Ángel de la Independencia. Poco después de las 4 de la tarde, las autoridades declararon lleno total en el Zócalo. A las 6 de la tarde, las pantallas mostraban que el circuito del Ángel estaba en su máxima capacidad y pedía a los aficionados buscar otros puntos para ver el partido. Pero nada detuvo las ganas de estar ahí, ni la lluvia que no paró todo el partido, ni el retraso de una hora en el encuentro por el mal clima. Cada gol se vivió como si fuera la final del campeonato. Espuma que llenaba los ojos, oídos y la boca. La gente volando, los sombreros, máscaras y los colores de la bandera nacional. El piso se cimbraba con los saltos de en cada anotación del equipo mexicano. Terminó el partido, vino la pirotecnia en el Ángel, luces, música. El juego había finalizado, pero la fiesta apenas empezaba. Y siguió y siguió, muchas horas después de la medianoche y para algunos hasta la mañana de este miércoles. La zona centro se desbordó de aficionadas y aficionados. Nadie cabía en Reforma, Chapultepec, en el centro, ni calles aledañas. Los seleccionados cumplieron y trajeron la alegría, pero la fiesta sigue ahora el domingo. El pronóstico, una ciudad que celebrará cada paso que acerque a México a una final. Así se vive en México, Joaquín, la emoción de un mundial.
0: Sí, así se vive, así se vive. Y voy a ir contigo, Raquel Flores. Esto que es muy lamentable, te escucho, pero sucedió. Venga.
4: Así es, Joaquín, muy buenas tardes. El gobierno de la Ciudad de México confirmó que 4 personas fallecieron durante los festejos del triunfo de la selección mexicana contra Ecuador en las inmediaciones del Ángel de la Independencia y Paseo de la Reforma. La secretaria de Salud del gobierno capitalino, Nadine Gassman, detalló que 3 murieron por asfixia. Se trata de un hombre de 44 años, una mujer de 19 años, otra más de 48. La cuarta víctima fue un hombre de aproximadamente 30 años, Joaquín, cuya identidad permanece sin confirmar. Indicó que pues el ingreso de estas personas, a todas ellas se les brindó la atención oportuna, sin embargo, y lamentablemente pues no pudieron sobrevivir a ella. Ante estos hechos, Joaquín, la jefa de gobierno de la Ciudad de México, Clara Brugada, envió sus condolencias a las familias de estas 4 víctimas, se comprometió a brindar todo el apoyo humano y necesario a las familias de las víctimas, y bueno, hizo un llamado, Joaquín, para que estos festejos se lleven a cabo de la manera pues más tranquila y pacífica. Recordó que el día de ayer más de 1,000,000 de personas se concentraron en las inmediaciones del Zócalo capitalino como nunca antes en la historia de la ciudad en este tipo de festejos. También detalló que durante la tarde y noche de ayer se estuvo informando a través de todos los medios necesarios para que las personas no se concentraran únicamente en el Ángel de la Independencia. Se dispuso de un operativo de seguridad muy importante para evitar que hubiese venta de bebidas alcohólicas, también de protección civil y de todo tipo para resguardar la seguridad de los asistentes. Por ello, adelantó que se llevarán a cabo las investigaciones necesarias para dar pues con todo esto que ocurrió el día de ayer, y también anunció que se reforzará el operativo de seguridad. Este lo va a dar a conocer unos días antes del próximo domingo. Dijo que no sería necesario impedir que la gente vaya al Ángel de la Independencia, pues de forma natural la gente festeja desde toda una vida cuando gana la selección mexicana en los mundiales de fútbol. Esto no sería viable, y tampoco prohibir el alcohol, es decir, una ley seca en toda la Ciudad de México, porque pues de alguna u otra forma la gente buscaría cómo conseguirlo. Sin embargo, sí están planteándose un operativo importante para el próximo domingo, y nuevamente el llamado, Joaquín, a que la gente se cuide, que entre todos nos cuidemos en este tipo de festejos para el próximo domingo, donde jugará la selección mexicana contra Inglaterra. Joaquín, este es mi reporte.
0: Gracias, Raquel Flores. Y sí, claro que sí. El domingo va a ganar la selección de México a los ingleses, que se enfrentan por primera vez en un mundial 60 años después. ¿Sí? 60 años después, cuando este era otro mundo, este era otro país, el Reino Unido era otro país, Inglaterra, pues, que forma parte del Reino Unido, era otro país. Cuando cuando los ingleses eran los que mandaban. Pero el domingo en el Azteca solo va a haber uno que mande. Los que van a salir vestidos, espero que de verde. A ver cómo salen. Y después de los anuncios, la Somos Locales, Enrique Burak, Arturo Bricio y John Sol. Continuamos.
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6: Es la 1:27.
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8: Por gestiones del gobernador David Monreal, inició la construcción de la Universidad Rosario Castellanos, Campus Zacatecas, la cual ofrece educación superior gratuita a 2,000 estudiantes en 10 licenciaturas. En representación del mandatario y con la presencia de la rectora de dicha universidad, Alma Xochitl Herrera, el secretario de gobierno Rodrigo Reyes dijo que este proyecto representa un paso histórico para romper con la desigualdad en el acceso a la educación superior.
9: ¿Por qué hacer una universidad pública? Pues precisamente para que todos y todas tengan la oportunidad de acceder a la educación. Si logramos que en Zacatecas y que en México haya certeza de que la educación no va a ser un lujo, entonces vamos a avanzar hacia una sociedad más equitativa, por el simple hecho de que a esos jóvenes que muchas veces o no tienen el recurso para pagar una universidad privada o que simplemente quedan fuera del sistema de educación pública, van a saber, van a tener la tranquilidad, ya no van a vivir en la incertidumbre de que hay un gobierno, de que hay un programa de calidad que a ellos y también a quien venga detrás de ellos les va a ofrecer las herramientas necesarias para enfrentarse a un mundo que, hay que reconocerlo, cada vez es más competitivo.
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0: Bueno, pues sí, claro que sí. Somos locales y me da una gran alegría saludarlos. Querido Enrique, Enrique Burak, buenas tardes. Arturo Bricio, Arturo, ¿cómo estás? Y el gran John Sutcliffe. Hola, John.
1: Hola,
0: fiesta Joaquín. Ayer. Qué fiesta. Sí. Y lo que yo digo, este país que está tan necesitado de celebraciones, ¿sabes qué? Solo nos han dado el fútbol, que también insisto en ello, y lo de ayer fue para mí delirante, Enrique.
2: Así es, Joaquín, qué gusto saludarte también, un saludo para Arturo, para John, para toda la gente que nos ve y nos escucha. Efectivamente, una noche extraordinaria. Evidentemente estamos hablando ya de la ronda de eliminación directa, pero recordamos el partido contra los checos, en donde México ciertamente no se jugaba nada, pero que había sido una noche perfecta, donde habías ganado, el homenaje a Guillermo Ochoa, todo muy bien. Pero ayer fue todavía algo mucho mejor. Sí. No solamente por la victoria sobre los ecuatorianos, a quienes se veía como un equipo que tenía posibilidades, ¿no? Una gran defensa que solamente había recibido 5 goles en la eliminatoria, con elementos que conocen mucho el fútbol mexicano, pero ayer fue un partido realmente extraordinario. Quizás es el mejor primer tiempo, no en la era de Aguirre, en muchos años del fútbol mexicano, y una victoria contundente con muchos temas para analizar sobre la misma.
0: Arturo, ¿cómo estás? ¿Cómo lo viste?
3: Mira, a mí me encantaron muchas cosas, ¿no? Pero pienso que hubo 3 factores fundamentales en ese primer tiempo que detalla Enrique, que fue extraordinario. Para mí la concentración, la personalidad y el trabajo de conjunto del equipo, porque no hubo uno que destacara más que otro, ¿eh? Realmente cada uno en su posición hizo mucho más allá de lo que venía haciendo. Vimos un equipo compacto, un equipo mordelón, garrudo, y eso contagió a la tribuna y la tribuna contagió a la cancha. Fue una simbiosis muy muy padre, ¿no? Y creo que México le supera en todas las líneas a Ecuador, un Ecuador bastante pobrecito comparado con el de Alemania, con el que venció Alemania, pero al final eso no es culpa de México, o quizá la culpa sea de México por jugar como jugó.
0: Bueno, que la culpa, bendita culpa, Arturo, carajo, ojalá fueran así todas las culpas, ¿no, John? ¿Cómo estás?
1: Sí, feliz, gracias, Joaquín, les mando a todos un abrazo. Mira, yo creo que siempre he dicho que el manejo de la adrenalina hace que unos lo vean en cámara lenta y otros se caigan, y ayer creo que Ecuador le costó trabajo la adrenalina, la presión, y este equipo mexicano supo manejar esa presión, esa adrenalina. Yo ayer le preguntaba al Vasco, todos esos jugadores y técnicos, y él se incluye en ellos, que tienen cicatrices, ¿no? De 40 años, me viene a la mente García Aspe fallando el penal en Nueva York contra Bulgaria, o el Matador, el gol que falló en el 98, o las decisiones del cuadro titular del Vasco en Corea, el gol de Maxi en el 2006, y ayer de alguna manera mucha gente del fútbol, Arturo, Enrique, Joaquín, les dieron como, pues si tienes una cicatriz que te sigue doliendo, por lo menos ayer te mando un mensaje de que te la voy a curar un ratito, ¿no? Entonces esto creo que es magnífico. A mí, por ejemplo, yo fui a hacer una historia de Joaquín, de Julián Quiñones, en una zona de Maiwi, Pan, donde o eres guerrillero, eres narcotraficante, de ahí salió, no tenía dinero ni para los zapatos, llega y lo compran en $5,000, nadie le da su porcentaje, llega a Tigres, tiene que volar a México de 16 años acompañado de su mamá. Entonces ayer, te soy honesto, hasta se me salió una lágrima, porque he creado como una relación con Julián y su familia, y dices, carajo, ¿cómo no podemos tener más mexicanos que salgan adelante, que luchen? El otro día fui a un mercado y un carnicero me dijo, yo también mantuve a mis hermanas, mi Johnny, me identifico con Julián. Entonces, es el momento de contar historias padres. Ya claro. Estoy hasta el gorro de ver todo lo que sale de México, que es negativo. Y esta selección nos ha dado una alegría que nos hacía falta, Joaquín. Ya me imagino para ti que ves noticias todos los días que no son de deportes. Esto ha sido como un balde de oxígeno que dice, ay, qué padre, no me tengo que preocupar por momentos de lo que está viviendo México, que no es de deportes, ¿no?
0: Estoy completamente, para mí ha sido una terapia. Sí, sí, una sanación.
1: Sí, lo creo, Joaquín.
0: Sí, una sanación, tener la mesa con ustedes, luego hablar dos veces a la semana con José Ramón, lo que hace el fútbol, digo yo, otras tres con Beto, hablar con todos ustedes, registrar el humor social, la alegría nacional. A ver, mientras dure esto, no hay conservadores, ni liberales, ni fifís, ni chairos, ni de derecha, ni de izquierda. No, por única vez, el ustedes y el nosotros, que está permanentemente fomentado desde el gobierno de López Obrador, nos hemos convertido en este mundial en un nosotros, que es lo que deberíamos ser siempre, Enrique.
2: Sí, de acuerdo, Joaquín, una cuestión de que todos vamos por el mismo camino, que todos queremos que el triunfador sea el mismo, que de alguna otra forma también me conecta con aquel Mundial del 86, en donde pues vino una selección que conectaba con la gente, pero que además la gente se había unido 9 meses antes por la cuestión del temblor, y fue pues la sociedad civil en un principio ante la lentitud de la operatividad de parte del gobierno, en donde éramos uno solo, ¿no? Y ahora, bueno, pues también veo esa comunión, y me da mucho gusto con este conjunto y todo lo que ha realizado Javier Aguirre, porque pues no hace mucho tiempo, antes de Javier, era un equipo que estaba muy alejado de la gente. Sí. Era un equipo que se veía pues sumamente distante, con resultados malos, pero llega Javier y crea no solamente esa comunión por su forma de ser, porque también tiene toda la experiencia de 2 mundiales anteriores, en donde él acepta que había cometido errores, en donde muchas veces la pasión o la inexperiencia le ganaba. Ahora todo esto lo ha logrado conjuntar en un equipo que, ante todo, la disciplina, eso es algo fundamental, pero también la unión, y esa unión que se ha transportado hacia la gente, y ahora pues es una comunión extraordinaria, que lo hemos visto en los partidos en el Estadio Azteca, en el partido que se jugó en Guadalajara, y bueno, pues ahora viene este reencuentro en contra de los ingleses, en donde pues Inglaterra jugó aquel 22 de junio del 86, cuarto de final contra Argentina, y aquellos 2 goles de Maradona, ¿no? Uno que es la trampa de Dios, perdón, la mano de Dios, yo creo que es un golazo.
0: Claro, fue una trampa, la trampa de Dios, que como les he contado, captó el fotógrafo del Heraldo de México, un compañero mío entonces, Alejandro Ojeda, y que fue la foto de portada del Heraldo de México, y que la foto se hizo famosa porque recorrió el mundo. Pero, a ver, Arturo Bricio, ¿el arbitraje cómo lo viste ayer?
3: Mira, no influye para nada en el resultado del partido, pero el hablar con los jugadores, el diálogo, debe ser un recurso, no un sistema, Joaquín. Y a ese árbitro se fue desgastando, en lugar de sacar tarjetas y de ser puntual en las marcaciones, se fue desgastando en hablar y hablar y hablar, y al final el partido se le descompuso terriblemente. Los últimos minutos sale ya una cacería de patadas. Él pudo evitar la expulsión de Hincapié cuando se tapa la boca, porque ya el pico estaba con Santiago Jiménez y ese jugador ecuatoriano, y después, inexplicablemente, de los 7 minutos que había dicho, añade 2 más. Cuando llega una cacería de tobillos, aquello, sin sentido. O sea, la primera misión de un árbitro es cuidar la integridad física del atleta. Entonces, bueno, me parece que, siendo un error asurado, hay un tipo que en la FIFA está muy bien considerado, a mí particularmente el desenlace final del partido se hizo que se descompuso el partido él solito.
0: John, algo que te haya llamado la atención, algo que no te haya gustado.
1: No, bueno, por momentos apareció el grito, Joaquín.
0: Sí.
1: Si me dijeras, dices, ¿a qué viene al caso el grito? Y aparte, a estas alturas del Mundial, ahí sí afectas a tu selección. Ahí sí puede haber una sanción. Lo que pasa es que cuando vendes alcohol, esas cosas pasan, ¿no? Yo te diría que a mí lo que me encantó ver es, no tenemos figuras en el deporte mexicano, y los que tenemos van de salida, el Canelo, el Checo. El ver un escuincle de 17 años, que le decimos el niño maravilla, ver a Gil Mora ayer con un don, decía Javier que se le recordaba a Benjamín Galindo, a Tomás Boy, ver ese escuincle hacer las cosas diferentes, dices, wow, ¿no? Yo creo que eso fue lo que a mí me, me llenó de mucho gusto, porque siempre hemos pensado que va a llegar la superestrella que nunca llega, y ahora hasta los naturalizados han funcionado. Lo de Gil Mora, me encantó ver esto de Gil, ojalá salga de Tijuana, a él no le hace bien estar en una cancha sintética, le afecta la pubitis, y eso, Joaquín, me encantó eso, y al mismo tiempo el civismo de que tengo familiares que vas a un lugar y te haces íntimo del de al lado, ¿no? Sí. Que podemos ir y ser familia, no tienes que ser peleonero, no tienes que ir a buscar, insultar por insultar, creo que eso mostramos civismo que a veces nos hace falta en nuestro lindo México querido, ¿no?
0: Hace falta a veces, nos hace falta todos los días. Déjenme ir un corte y regreso contigo, John, contigo, Arturo, contigo, Enrique.
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5: Es la 1:42.
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0: Oye, John, un momento extraordinario que no muchos se dieron cuenta, hubo otros se dieron cuenta después, fue cuando salen los integrantes de la selección con los niños, ¿no?
1: Ah, sí, cuando Julián le cambia a Mora al niño, ¿no?
0: Porque resulta que el de Mora parecía su hermano. Sí. Y se lo cambia porque no,
1: fabuloso,
0: no se veía Mora. Eso fue un momento extraordinario, ¿no?
1: Fabuloso. Yo tengo un hijo de 15 años que se ve más grande que Mora. Sí. Ese gesto te dice al mismo tiempo cómo lo van arropando. Sí. Por algo no lo aventó al ruedo en el juego inaugural, ¿no? Lo fue metiendo a la alberca de poquito en poquito. Y sí, ayer eso se volvió viral porque es muy simpático, ¿no? Es decir, imagínate que de repente vas de la mano de un niño. Sí, esa fue la escena. ¿Qué le podríamos poner? Simpática, de corazón, ¿no? Eso creo que sí. nos da a entender lo que estamos viviendo, que un menor de edad está teniendo éxito en la selección mexicana. Este lo repetimos y no lo creemos, Joaquín. Sí. Un menor de edad está de titular en un mundial marcando diferencia con la selección mexicana. Eso hace 2 años lo decías y decías, sí, ándale, John, ya duérmete, ¿no?
0: Sí, sí. Oye, Enrique, fíjate, participa en un mundial de fútbol y no tiene licencia para manejar. Sí.
2: Pues sí, y yo no sé si es que ayer que terminó el partido tan tarde, tenía que irse a dormir antes, ¿verdad? Pero pues en realidad estamos hablando de un chico espectacular, que además hay una marca interesante, porque no nada más es el más joven en este mundial, sino que es el segundo más joven en la historia que inicia un partido de Copa del Mundo, solamente detrás de Pelé en 1958 en Suecia, cuando aquel Brasil de Pelé se lleva el título y que marca un par de goles espectaculares en la final. Bueno, ayer, solamente 20 días más grande Mora que Pelé en aquel mundial del 58, y yo creo mucho, Joaquín, Arturo, John, en este aspecto de aquellos que son demasiado jóvenes y que muchas veces como que no se dan cuenta de lo que está pasando, ¿no? No claro. Tienen ese sentido de conciencia. Y yo creo que es algo bueno y quizás algo que mantenga Mora, porque muchas veces llega ese sentido de conciencia y entonces ya empieza a tomar precauciones. Y él, con este desparpajo, con estas alturas, de soltura, con esta capacidad para tocar el balón, que lo habíamos visto en el partido anterior en contra de Chequia, la forma en la que conduce el balón y de ahí genera un golpe de equipo mexicano, y ayer vamos, no solamente la manera en la cual sirve esos pases extraordinarios y también que son muy cerca de conseguir un gol, es una de esas acciones y esas joyas que te encuentras en el camino.
0: Arturo, y ojalá lo cuiden, sé que su familia lo arropa mucho, que me parece muy importante, porque yo no quisiera que terminara como aquellas que estrellas que prometían en el primer campeonato sub-17 mundial y sobre todo en el segundo, que un número importante de jugadores de esa edad se perdieron. Algunos destacaron, pero fueron los menos y fue del primer campeonato.
3: Sí, estaba bien arropado. El papá es un caballero, el papá yo lo conocí como jugador y es un tipazo. Y ayer muy bien que lo sacara el Vasco, porque lo estaban cogiendo a patadas, ¿eh? Si el chavito no arruga, ¿eh? O sea que tiene mucha personalidad y sí, ojalá que asegunde, como dicen, que el buen labrador es aquel que asegunda, pues que ojalá su carrera esté plagada de éxitos, ¿no?
0: Sí, yo así lo deseo, John. Y fíjate, qué dos historias. La que nos acabas de contar, que yo ya te la había visto contigo, la de Quiñones y la de este joven, son historias que no son paralelas, pero a mí me da la, no sé, percibo una relación protectora y enseñadora de Quiñones a este jovencito. Y lo repito, lo retrató ayer cuando le cambió al niño por el otro niño. ¿Sí?
1: Tú imagínate, Joaquín, que Julián los abandona el papá, él tiene que ayudar a trabajar, salir al monte a cortar verduras para vender en su pueblo, para mantener a las tres hermanas, a la mamá y a la abuela. Entonces yo creo que sí siente un poco de identidad, de del niño que están apoyando, y el Vasco, porque no olvidemos todo lo que pasó, el que estaba Juan Carlos Rodríguez, que estaba en la federación, algo se asustó, renunció, el Vasco renuncia, le piden que se quede, y de repente logra una identidad, logró una familia. Si te das cuenta, hasta en la actitud, cómo contestan, cómo atienden a la prensa, hay una disciplina muy importante en todo esto que ha hecho que sientas el orgullo. Yo creo que lo que más le ha funcionado al Vasco es decirles, jóvenes, es un mundial en nuestro país, o aprovechamos esta oportunidad o no la volvemos a aprovechar. No es casualidad que hace 40 años no se lograba algo que también se logró en el mismo estadio. Entonces yo sí creo que le trajo un orgullo de competencia, y aparte no es como si tenemos 5 que son las estrellas del equipo. Mañana el Tiloncito entra y cumple por Gallardo, y sale Romo y entra Brian Gutiérrez. Es decir, esa sana competencia ha hecho que, oye, échale ganas, y al igual tú eres titular. Luis Romo no comenzó y ahora es indiscutible como titular. La bendita competencia es muy sana, ¿no? En cualquier trabajo, Joaquín, hay que poner el que sabe hacer las cosas, no el que tenga palancas o el que claro. Se lleve mejor, no. El que salga y lo pueda hacer va a jugar, y creo que el Vasco lo ha logrado.
0: Oye, Enrique Burak, el domingo, ¿sabes qué? Nada de que y sí, no. Y sí, claro que sí. El domingo uh-huh. México le va a ganar a Inglaterra. Los vi ya encarrerados. Los vi imparables, los vi ganadores, los vi con perfil de campeones.
2: Pues mira, nosotros así los vimos también, hacía mucho tiempo que no se veía así un equipo mexicano. Espero que efectivamente el escenario sea el mismo frente a un equipo inglés que, pues, el día de hoy batalla y le tiene que dar la vuelta al equipo de la República Democrática del Congo. Nunca Inglaterra ha perdido frente a un equipo africano una Copa del Mundo, y aparece el genio de Kane para hacer esos dos goles. Y pues espero también que se aproveche esta oportunidad histórica. O sea, ¿cuándo se va a volver a dar otro mundial en México? Híjole. No sé, creo que nosotros no lo vamos a ver. Y además, el tener la posibilidad de jugar ese dichoso quinto partido en nuestro país, después de esas muy dolorosas, ya John mencionaba algunas de esas eliminaciones, 7 de manera consecutiva. Bueno, pues se logra avanzar, se gana ese 4 partido, llegas al quinto partido, que bueno, ahora cambia un poco la cosa por la cuestión de la cantidad de equipos que participan en el Mundial. En el 86 llegaste al quinto partido, que eran cuarto de final, o sea, en octavos, en aquel entonces eran 24 equipos, pero saliste del Azteca y fuiste a jugar a Monterrey en contra del equipo de Alemania, pierdes en penaltis, en donde, por cierto, pues viene una anulación de gol increíble, ¿no? Del árbitro Jesús Díaz, que creo que todavía no sabemos qué pasó, a lo mejor Arturo sí sabe qué pasó, pero bueno, el caso es que, bueno, viene esta oportunidad histórica de jugar este partido, de avanzar, de meterte a cuartos de final ahora, de irnos a este partido, que ya no sería en México, que sería en Miami, pero de cualquier forma es una oportunidad que no se puede desaprovechar.
0: No, es único, y yo repito, Arturo, la alegría, es que puta, nos hacía tanta falta esta alegría, esta celebración. Hace, no recuerdo desde cuándo no tenemos algo que celebrar, y reitero, todos los mexicanos de un modo unánime, y dentro de la selección, pues me llama mucho la atención. Ya no me llama, al principio sí, ya no, porque ya he escuchado explicaciones. Oye, no le han metido un gol en 4 partidos.
3: Sí, el bálsamo que trae este fenómeno extraordinario sociocultural que es el fútbol, pero el equipo ha abonado a ese ambiente, el equipo ha hecho lo que le toca hacer. Yo vi a Inglaterra contra Ghana, no le pudo ganar. Le ganó hoy con la genialidad de Kane. O sea, el equipo mexicano, como jugó contra Ecuador, mordiendo, yendo por todas las pelotas, con esa personalidad, con esa condición física, ojo, nadie pela al preparador físico, todo es el Vasco, el preparador físico ha hecho un trabajo extraordinario, ocupas del atleta que quiera trabajar, claro. Pero lo que ha hecho el preparador físico, el equipo vuela, y vas a ver que le van a poner las pelotas a 25, y yo confío que se le gane a Inglaterra.
0: Yo estoy confiado, John. Bueno, también, ¿sabes quién me parece que ha tenido un rol fundamental? Rafa Márquez.
1: Y a ver, Rafa ha aprendido mucho, Joaquín. en estos 20 meses. El preparador físico, sí, y el cuerpo técnico, los españoles son los que están. Yo de lo que sé, Rafa ha ayudado mucho en cómo manejar las emociones, cómo hacer la línea de cuatro, cómo salir en línea. Es decir, Rafa se ha enfocado como si fuera un coordinador defensivo. Rafa ha ayudado mucho en la parte defensiva, de cómo manejarse los centrales, cómo meter el pressing, cómo no dejar que el rival te achique tu espacio. Y ojalá Rafa haya aprendido en estos 20 meses para que reciba esta gran oportunidad, porque creo que Rafa ha sido bendecido, que lo trajeron, yo creo que lo trajeron en algún momento más como imagen, y en estos 20 meses ha aprendido mucho para tomar las riendas, porque ahora la exigencia va a ser mucho más alta. Y algo que no me canso de decir, la altura, el smog, cobra factura. Lo vimos contra Chequia, lo vimos ayer contra Ecuador. Tenemos que aprovechar. Lo que pasa es que estamos tan acostumbrados a nuestra altura de vivir, de nuestro smog, que es una súper ventaja. El equipo mexicano, lástima que hoy Inglaterra no se fue a prórroga, pero sí creo que la altura va a ser esencial. Aunque estaba viendo, nomás, en el mundo de las apuestas, es favorito Inglaterra. Ahorita estaba viendo más o menos México paga como más 230, es decir, hay que apostar 100 para ganar 230, Inglaterra paga como más 130, es decir, los algoritmos, la historia, la estadística, dice que es Inglaterra. Creo que es el momento de meterle un refresquito a México.
0: Sí, yo estoy de acuerdo, y como siempre digo yo, las estadísticas, cuando el árbitro pita el inicio del partido, no juegan, ni tienen camiseta, ni tienen número, ni tienen nombre. Gracias, no saben qué alegría me da estar con ustedes, yo me quedaría hasta las 10 de la noche. Sí, pero los abrazo con cariño, querido Enrique, muchas gracias.
2: Gracias.
0: John, querido, te mando un abrazo, gracias.
1: Cuando quieras, Joaquín, con mucho gusto, los esperamos siempre a las 4 en ESPN Radio Fórmula.
0: Eso, querido Arturo, gracias por estar aquí. Querido. Gracias, Enrique, a ti, ¿a qué hora te vemos y dónde?
2: Ah, pues a ratito con Rolo Mañano, Rolo Eduardo Mañanos, a las 5 de la tarde en 103.3 y en la 1500. No, no es cierto. Sí. Bueno, la la AM y FM.
1: En 970, Grupo Fórmula, el UP es muy bueno, Enrique.
0: 103.3 de FM y 970 de AM.
2: Exacto, exacto. Gracias por completar el promo.
0: Gracias, Enrique. Arturo, John, los abrazo con mucho cariño. Yo voy a unos anuncios y después de los anuncios, voy a hablar con el Gilberto Morrieta y luego ya vamos a ir al México Real. Esto también es el México Real, por fortuna. Sí, Estados Unidos, no. A ver, ¿cómo lo digo? El T-MEC se va a revisar cada año. No desaparece, ojo. No desaparece. Así lo dio a conocer hoy Marcelo Ebrard, pero se va a revisar cada año, y continuamos. Hoy es un día de fiesta, qué padre.
4: Así es, Joaquín, estamos felices y compartiendo esta felicidad. En un momento regresamos, hacemos una pausa. Quédese con su mejor compañía, Joaquín López Origa.
5: La temperatura en Zacatecas y Guadalupe es de 21 grados centígrados. 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
6: Respondió Jesús y le dijo: el que me ama, mi palabra guardará, y mi Padre le amará. Y vendremos a él y haremos morada con él. Palabras de nuestro Señor Jesucristo. Juan 14:23.
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12: En breve, las notas breves que sí dan nota. 10:40, 11:30, 19 y 20:30.

Estamos de vuelta con la información. 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

0: Pues eso es cuando Diane Ross estaba en las Supremas. Bueno, hoy es el día con Beto Murrieta ya en ESPN. Beto, pues qué felicidad, qué alegría, qué cambio de humor social.
1: Sí.
0: ¿Eh?
1: Sí, querido Joaquín, muy buenas tardes, qué gusto saludarte. Sí, hay un ánimo optimista, un ánimo de triunfo que no debe convertirse en triunfalismo, porque todavía viene un rival muy complicado para el próximo domingo por la tarde en la cancha del Estadio Azteca, el equipo de Inglaterra, que remontó a Congo el día de hoy. Creo que la lección inglesa de hoy, la lección de los británicos, es que no pierden la mira, no pierden el objetivo. Estaban perdiendo 1-0 del minuto 7 al 75, pero la lucha del equipo inglés por ir al frente y un centro delantero muy peligroso como es Kane, finalmente terminan esos factores por darle a Inglaterra la victoria sobre Congo, y será un rival de postín, como se dice en los carteles taurinos, un rival de polendas, realmente fuerte para el equipo mexicano, pero no veo imposible, Joaquín,
0: ¿no?,
1: que el equipo mexicano pueda avanzar al sexto partido.
0: Yo estoy convencido. Yo creo que están dadas todas las condiciones. Mira, la tendencia, el ánimo del equipo, el ánimo social, reitero, sí, el apoyo. ¿Y qué? Pues el que nadie es invencible. Nadie claro. Es invencible. Vimos que los holandeses están en su casa. Sí. Que otros. Los alemanes están en su casa, que eran dos de los que decían estos pueden ganar el mundial, pues no, lo están viendo en la tele. Entonces sí. Sí se puede y sí se va a poder. Yo digo sí, que sí, claro que sí.
1: Sí, estoy de acuerdo, no hay por qué pensar de otra manera. Creo que es realista, no es un sueño guajiro, es realista pensar que el equipo mexicano, como está jugando después de la exhibición de ayer, puede derrotar al equipo de Inglaterra. Ayer, por lo pronto, me parece que nulificó al equipo de Ecuador, una selección ecuatoriana abrumada, obnubilada,

0: equipo inglés el próximo domingo?
1: Yo, permíteme el optimismo, pero es optimismo documentado.
0: Sí.
1: México le va a ganar a los ingleses el domingo en el Azteca.
0: Optimismo documentado, eso está muy bien, porque no es un optimismo soñador, irreal, sino que es un optimismo que se sustenta en lo que hemos visto del equipo mexicano, particularmente en el muchacho Mora, que seguramente te ha de gustar, Joaquín, la forma en que juega el fútbol, con clase, con talento, con conducción,
1: como
0: entrega buenos pases.
1: Como diríamos, con descaro.
0: Con descaro. Exactamente. Desparpajado, no le pesa el escenario, tiene una gran clase para jugar al fútbol. ¿Sabes qué me gusta mucho? Su naturalidad. Es un jugador fácil con la pelota, es un jugador nato, es un futbolista nato, no le cuesta trabajo recibir el esférico, darse la vuelta, no le pesa el escenario. Me encanta lo que está logrando Mora. Yo creo que puede ser una herramienta importante en el ataque del equipo mexicano para el próximo domingo, y este muchacho nos está cautivando. Creo que seguramente estará en algún club europeo más temprano que tarde, porque condiciones le sobran a este muchacho, que tiene todavía acné, 17 añitos, espinillas en la cara, espinilleras en las espinillas por las patadas que a veces recibe, pero él, con un aire de suficiencia, bien entendida esta expresión, sabe en qué momento quitarse a los jugadores de encima y no le espanta nada. Me encanta que parece un jugador más experimentado de lo que realmente es este muchacho del equipo de Tijuana.
1: Oye, digo, no tiene INE, no tiene licencia de manejar.
0: Sí, no.
1: Y está jugando en el Estadio Azteca en un mundial.
0: Sí.
1: Es extraordinario. Ojalá, yo insisto, que lo cuiden para que nos vamos. Para que lo cuiden, para que sea lo que está destinado a ser, una estrella mundial.
0: Exacto, yo creo que eso es importante, los valores familiares, la educación, el centrarse en la vida, el no volarse, el ubicarse. Qué importante es en la vida ubicarse. Yo creo que el muchacho está muy ubicado, hasta el momento lo vemos realmente muy bien jugando al fútbol. Y me pareció, Joaquín, que en la primera parte, tuviste el partido obviamente, creo que el equipo mexicano nos mostró algo que no había enseñado durante el Mundial, que es ese acompañamiento. Es decir, fue un poco más asociativo el juego del equipo mexicano, más entendimiento entre sus hombres. Eso permitió que hubiera triangulaciones, que el fútbol se elaborara un poquito más, y en este sentido creo que se notó un cambio, un salto de calidad del equipo mexicano a la hora de elaborar el juego hacia el frente. Y creo que incluso le salió barato al equipo ecuatoriano. Yo creo que el partido pudo haber terminado más de 2-0. En el segundo tiempo creo que la opción fue correcta por parte de Javier Aguirre, de meterse atrás, de parapetarse, de defenderse, de ceder por completo la iniciativa al equipo ecuatoriano, que a pesar de que fue machacón, fue espeso también y no logró vulnerar la portería de Raúl Rangel, que está realmente bien también en el arco mexicano en este torneo.
1: Y la defensa, el esquema defensivo es extraordinario. Bueno, cero goles,
0: han impuesto su ley por ahí Montes y Vázquez. Cuando no estuvo Montes apareció Edson Álvarez, lo hace muy bien Jorge Sánchez por el lado derecho, lo hace muy bien Gallardo por el lado izquierdo, Vázquez aparece como un central con prestigio, con categoría, que es capitán de un equipo, el Génova, allá en Italia. Desde luego el caso de Reyes, que también puede jugar como lateral, como central, como volante de contención, en fin, tiene varias alternativas Javier Aguirre, demostrando que ha asimilado el juego después de tantos años de mover el abanico, tiene perfectamente definido su estilo para jugar al fútbol.
1: Han jugado México e Inglaterra en un solo mundial, pues te voy a decir 1966, que hace 60 años.
0: Hace, ¿no? 60 años, correcto, sí, Joaquín.
1: Sí. Y fue en Wembley.
0: En Wembley.
1: En el Mundial de Londres, donde los ingleses fueron campeones y le ganaron a México 2-0.
0: Exacto, 16 de julio de 1966 en Wembley.
1: Sí.
0: Un gol de Charlton y otro de Hunt.
1: Sí.
0: Y ese equipo mexicano, estaba yo leyendo la crónica de Antonio Andere del día siguiente. ¿Te acuerdas aquel legendario?
1: Claro.
0: Periodista excelente del Esto y de Televisa.
1: Director del Esto, de las manos enormes.
0: Anda, exactamente, también excelente.
1: También cronista de boxeo.
0: de boxeo con Sonia Alarcón, ¿te acuerdas? Aquella pelea de Salvador Sánchez en el año 80-81. Mandere dice que el equipo mexicano se metió demasiado atrás, se defendió todo el partido contra Inglaterra en 66. Yo creo que el próximo domingo puede darse la doble alternativa de

0: Que el equipo se sepa defender, ayer demostró cómo atacando se defiende bien y cómo cediendo la iniciativa también sin tener el balón y prestárselo todo el segundo tiempo a los ecuatorianos, también se supo defender muy bien el conjunto de México. Así que seguramente será una historia muy distinta a la de hace 60 años en aquellos juegos del Campeonato Mundial de 66, donde México también había conseguido un resultado importante con Francia, con Enrique Borja, Chalo Fragoso, Aarón Padilla, Antonio Carvajal, aquella generación dirigida por Nacho Treyes.
1: ¿Qué historias, qué tiempos? Y esta generación, esta selección, yo estoy convencido y deseo que supere todo lo anterior, independientemente de los grandes personajes, de los grandes partidos, de las grandes leyendas, de las grandes historias. Hoy como nunca está puesta la selección, hoy como nunca estamos puestos los mexicanos, y yo insisto, me preguntaban todavía en la víspera, ¿te acuerdas la frase que se hizo? ¿Y si sí? No. ¿Y si sí? Sí.
0: Seguro sí.
1: Claro que sí.
0: Claro que sí. Sí, yo creo que la mesa está puesta. No se debe desaprovechar la enorme oportunidad histórica, quizá irrepetible, de las condiciones específicas de la racha invicta, de los goles, de no recibir ni un solo gol, recibir en el Estadio Azteca, porque es el último partido en el Azteca, Joaquín. Ya después se van a Estados Unidos, la selección mexicana enfrentar a Brasil o Noruega en caso de avanzar. Así que estoy de acuerdo contigo, los elementos están conjuntados. Espero que también las estrellas se alineen para que el equipo mexicano logre la victoria el próximo fin de semana. Kane, hace ratito el inglés dijo, qué partido tan extraordinario nos espera. Sí. Lo dijo hace ratito al terminar el partido frente a Congo, que a mí me gustó el equipo congoleño, valiente, atrevido, con individualidades, pero a final de cuentas se acaba imponiendo la paciencia y el mejor fútbol del equipo inglés y la contundencia de Kane. ¿Te acuerdas aquella película del Ciudadano Kane de Orson Welles?
1: Claro.
0: El clásico del cine de hace, no sé, 80 años, más o menos, y ahora este Ciudadano Kane habrá que cuidarlo muy bien, no habrá que despegarse de él, habrá que marcarlo muy bien, porque hay quienes consideran, Joaquín, que es el mejor centro delantero en la historia de Inglaterra. Así que creo que será importante que Vázquez y Montes, quien esté por ahí, Lira, pisando esos terrenos, estén muy atentos ante un jugador que se desmarca muy bien, que maniobra en el espacio corto y que saca disparos con mucha potencia, como fue el día de hoy.
1: En fin, pues ya lo veremos y hablaremos el viernes, querido Beto.
0: Querido Joaquín, qué gusto saludarte, muchas gracias.
1: Igualmente, te abrazo con cariño, Beto Morrieta de ESPN. Después de los anuncios, le reitero, el T-MEC no ha desaparecido, el T-MEC va a continuar. ¿Qué va a pasar? Que se va a hacer una revisión anual en lugar de quinquenal, como estaba previsto. Pero el T-MEC continúa. Sería un subsidio que no continuara y nadie se ha querido suicidar en el caso del T-MEC. El T-MEC va. Continuamos.
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3: En este momento, la temperatura en Zacatecas y Guadalupe es de 19 grados centígrados. 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

0: Bueno, saludo al equipazo. Ana Berta, ¿cómo está? Muy buenas tardes. Ana Berta Coronado, Óscar Satarain, el ingeniero Víctor Malpica, José Juan Padrón, Gina Trejo Briseño, Sandra Jiménez, José Manuel García. En Telefórmula los saludo Alonso Mancera, Diana Chávez Piña, Javier Mejía, Miguel Ángel Sánchez Telles, Diana Morales, Laura Flores y Regina Rosilio. Y ahora le tengo más información con Laura Pérez Cisneros.
1: Gracias, Joaquín. Inglaterra vence a República Democrática del Congo y será el rival de México el domingo en octavos de final en el Estadio Azteca. Más de 1,000,000 de personas salió a celebrar el triunfo de la selección en la Ciudad de México. Cientos y cientos de miles más en el país. Aquí murieron 4 personas en los festejos, 3 por asfixia y 1 por un paro cardiorrespiratorio. Estados Unidos no renovará el T-MEC y se irán a la revisión anual durante la próxima década. El secretario de Economía, Marcelo Ebrard, anunció una primera revisión el 20 de julio. La presidenta Sheinbaum exige al Tesoro estadounidense pruebas de que Red de Huachicol del Cártel Jalisco financió campañas electorales. Joaquín.
0: Gracias, y voy a ir contigo directamente, Jenny Valencia. Marcelo Ebrard reitera, no ha desaparecido, ni se ha cancelado, ni se va a cancelar el T-MEC. Se va a revisar anualmente. Adelante.
2: Así es, Joaquín, te comento que el T-MEC sigue vigente. Esta revisión del acuerdo comercial será anual de aquí hasta el año 2036. Así lo confirmó el secretario de Economía, Marcelo Ebrard, quien también señaló, Joaquín, un mensaje de calma, digámoslo así, esto con el propósito de asegurar que el acuerdo comercial continúa operando como hasta ahora. Aquí el mensaje vamos a escuchar.
3: Sigue vigente hasta 2036. Nos vamos a un proceso de revisión anual. El día 20 de julio recibimos a nuestra contraparte de Estados Unidos. Obviamente, una vez concluida esa fase, esas conversiones, les daremos un resultado.
2: Y comentarte, Joaquín, que también señaló que los mercados prácticamente lo tenían descontado, ya lo sabían, no fue una sorpresa, descartó afectaciones tanto en el mercado como en la economía, incluso tampoco habrá algún tipo de impacto en las exportaciones, así lo explicó.
3: Yo pensaría que el mercado ya asumió que va a ser una revisión anual, es decir, no es una sorpresa, es algo que ya se había predicho o previsto, y por lo tanto la tendencia que ves en la inversión extranjera directa, yo no creo que sufra algún cambio tampoco imprevisto, porque ya lo tienen considerado.
2: Y solo comentarte, Joaquín, que el próximo 20 de julio habrá una reunión aquí en la capital del país entre México y también las autoridades norteamericanas para abordar una ronda de preocupaciones tanto de ambos países que serán planteadas sobre la mesa, al igual que el siguiente paso que se dará en esta primera revisión del T-MEC ya junto con Canadá. Y solo comentarte, Joaquín, que bueno, ellos señalan que esperan que sea de manera fructífera este avance, este progreso. Quedó satisfecho porque señaló que la mala noticia hubiera sido prácticamente que Estados Unidos hubiera abandonado el T-MEC y tendría México solo 6 meses para ajustar algunos temas relacionados con la incertidumbre y la afectación económica en nuestro país. Es el reporte, Joaquín, estamos atentos.
0: Gracias. Sobre esto, Israel Aldave.
4: Joaquín, hoy la presidenta de México, Claudia Sheinbaum, dejó en claro que si el mandatario de los Estados Unidos, Donald Trump, quiere terminar con el T-MEC, con el Acuerdo Comercial de América del Norte, no se podría, Joaquín, porque al tratarse de una ley, solamente en este caso sería el Congreso estadounidense quien lo podría dar por finalizado.
5: Si quisieran terminar de tajo, tendría que pasar por el Congreso. Hay que recordar que el tratado pasó por los 3 congresos, Canadá, Estados Unidos y México. Es una ley, digamos. Entonces, si quisiera salirse por completo, tendría que pasar por el Congreso. Ahora, si el presidente Trump, por las razones que todos conocemos, porque ya ayer ya estaban diciendo que si la presidenta, que si lo mismo está viviendo Canadá que México en este momento relacionado con el tratado, por una visión económica pues, más proteccionista del presidente de los Estados Unidos. Si el presidente de los Estados Unidos no hace una carta diciendo que quiere extender durante 16 años, empieza un proceso de revisión.
4: En ese sentido, Joaquín, explicó la presidenta Sheinbaum Pardo que junto con Canadá, México quiere evitar la incertidumbre económica. Explicó Joaquín que si los Estados Unidos no aceptan esta prórroga de 16 años que están impulsando México junto con el gobierno canadiense, el T-MEC tendría una duración de 10 años con revisiones cada año.
5: Si el día de hoy no hay la decisión de Estados Unidos de prorrogar 16 años, el tratado se mantiene por los próximos 10 años, que es su vigencia, hasta el 2036, y se revisaría cada año. Las características de esa revisión se pueden definir en los próximos meses. Si después de ese tiempo, o después de 3 años o de 4, deciden las partes prorrogar por 16 años, se puede prorrogar por 16 años y a los 6 años de esa prórroga vendría nuevamente la revisión. Es decir, no se acaba el tratado, sino continúan los 10 años con revisiones que serán definidas por el trabajo que se va a hacer conjuntamente a partir del día de hoy.
4: Ahí está, Joaquín, no se acaba el tratado, lo que afirma la presidenta de México, quien por otra parte criticó a este nuevo partido político, Somos México, y así se refirió a algunos de sus integrantes.
5: Es como este nuevo partido que impulsa el viejo régimen, porque eso busca, ¿no? Regresar al viejo régimen. Ese es el objetivo, es un nuevo partido de viejos, que regresan al pasado, porque eso es lo que buscan, regresar al pasado. Y ahorita ya están ahí escribiendo en su Twitter, me imagino. Ya no se dice Twitter, ¿eh? En su X. Pero es eso, en realidad, porque nada más hay que ver quiénes lo conforman.
4: Joaquín, y ante el triunfo de la selección nacional, la titular del Ejecutivo dijo sentirse orgullosa. Lamentó el fallecimiento de estas 4 personas por asfixia en los festejos de Avenida Reforma. Dijo que se dan a tomar nuevas medidas para el encuentro del próximo domingo y ofreció justamente el respaldo de su gobierno a los familiares de las personas que perdieron la vida. También pidió a todos los aficionados conducirse con responsabilidad en los festejos.
5: Tiene que hacer una revisión la propia fiscalía de exactamente qué fue lo que ocurrió. De todas maneras, ya se está apoyando a las familias por parte del gobierno de la ciudad y vamos a hacerlo nosotros también. Y en efecto, pues hay que celebrar con responsabilidad. Vamos a ver exactamente qué ocurrió y ver si para el domingo se requerirían algunas acciones pues de prevención, sobre todo.
4: Joaquín, el reporte con las imágenes de Jorge Aguilar.
0: Gracias, Israel Aldave. Yo voy a ir a unos anuncios. Después de los anuncios vamos a ir directamente a Venezuela con nuestros enviados especiales. Y quiero decirle que está saliendo el 5º vuelo de la Fuerza Aérea Mexicana con ayuda para Venezuela. Y vamos con la mesa. Roy Clamporonel Casados y don Pepe Fonseca. Continuamos.
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6: Son las 2:26.
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0: ver contigo, Ulises Soriano, enviado especial, estás también con Aldo, de Fórmula. Adelante.
1: Joaquín, muy buenas tardes, qué gusto saludarte. Estamos en estos momentos en San Bernardino, aquí en Caracas, Venezuela, donde la emergencia continúa a 7 días de que estos temblores sacudieron a Venezuela. Después de toda esta semana que se ha vivido, hoy la presidenta de este país, Delcy Rodríguez, ha declarado 7 días de luto y también se han señalado que van más de 11.000 heridos y más de 2.300 muertes que se han registrado a lo largo de estas fechas, que sin duda alguna pues han transcurrido con mucho dolor en Venezuela. El día de hoy tuvimos la oportunidad de visitar uno de los hospitales donde más se concentra el número de heridos tras estos sismos. Es el hospital Doctor Pérez Carreño. Y ahí se ha instalado un muro con una lista de las personas internadas y, por supuesto, una pared llena de fichas de búsqueda en la que la gente ha colocado el nombre de la persona o las personas, su fotografía, y también ha puesto la leyenda de dónde fue la última vez que se les vio antes de los sismos. Y esa es una pared de la memoria. Y también pudimos platicar con una enfermera que fue lo que nos detalló el protocolo de esta pared.
2: Un grupo de compañeros que todos laboramos en el mismo lugar, pero como el edificio todavía no ha sido revisado para ver si está en las condiciones, tomamos la iniciativa de venirnos y poner un granito de arena. Entonces lo que hacemos es una selección, dividimos entre ropa de niños, adultos, hombres, mujeres, varones, para que así sea más fácil a la hora de que llegue a los refugios poderla dividir.
1: A una de las voluntarias que se han puesto en este centro de acopio que está aquí en San Bernardino y está sirviendo como centro de acopio para llevar a distintas zonas de Caracas y, por supuesto, de La Guaira, alimentos no perecederos, agua embotellada. También están dando refugios a cientos de niños que se han puesto pues prácticamente a disposición de este centro, que es un centro deportivo de nombre Guayaná. Y déjame decirte, Joaquín, que la ayuda es mucha. Ahí llevan también ropa y es clasificada para tener un control correcto y que sea ropa adecuada, que no esté maltratada, porque lo que más necesita en estos momentos la gente es calidad humana después de la comida y, por supuesto, la...
0: Se nos cortó desde El Salvador. A ver, David Galván, ayer salió el cuarto avión y hoy sale el quinto avión de la Fuerza Aérea Mexicana con ayuda para Venezuela.
3: Así es, Joaquín, buenas tardes. Por la mañana de este día miércoles fue que despegó un nuevo avión de la Fuerza Aérea Mexicana desde la base aérea militar ubicada en Santa Lucía, Estado de México, con destino a Venezuela, y se espera uno más por la tarde, el quinto que envía el gobierno de nuestro país para trasladar insumos médicos y...
0: Bueno, también David Galván se cortó. Voy contigo, Ulises, te recupero en Venezuela.
4: Está cortando.
0: Ulises, venga. ¿Sabe qué? Ante la realidad, dura realidad, vamos a unos anuncios y regreso con la mesa Recambo, René Casados y don Pepe Fonseca.
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6: 2:34.
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6: 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Educación.
4: Por gestiones del gobernador David Monreal, inició la construcción de la Universidad Rosario Castellanos, Campus Zacatecas, la cual ofrece educación superior gratuita a 2,000 estudiantes en 10 licenciaturas. En representación del mandatario y con la presencia de la rectora de dicha universidad, Alma Xochitl Herrera, el secretario de gobierno Rodrigo Reyes dijo que este proyecto representa un paso histórico para romper con la desigualdad en el acceso a la educación superior.
7: ¿Por qué hacer una universidad pública? Pues precisamente para que todos y todas tengan la oportunidad de acceder a la educación. Si logramos que en Zacatecas y que en México haya certeza de que la educación no va a ser un lujo, entonces vamos a avanzar hacia una sociedad más equitativa por el simple hecho de que a esos jóvenes que muchas veces o no tienen el recurso para pagar una universidad privada o que simplemente quedan fuera del sistema de educación pública, van a saber, van a tener la tranquilidad, ya no van a vivir en la incertidumbre de que hay un gobierno, de que hay un programa de calidad que a ellos y también a quien venga detrás de ellos les va a ofrecer las herramientas necesarias para enfrentarse a un mundo que hay que reconocerlo, cada vez es más competitivo.
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0: Bueno, es miércoles, miércoles de la mesa. Mi querido don Pepe, ¿cómo estás?
1: Aquí.
0: Don Pepe Fonseca, me gusta verte.
1: Al contrario, hoy, esto es bien.
2: ¿Cómo estás? Ya te vi en el estadio festejando.
0: Ah, sí.
2: Sí, ahí te vi.
0: Yo no, fíjate que no me di cuenta. Sí, sí. ¿Lo tienes por ahí?
3: Mi estimado Joaquín.
2: Hay un video que sale ahí.
0: Sí.
3: Qué fiesta de emociones, ¿verdad?
0: Sí, sí, sí, muy fuerte. A ver, ¿lo tienes? No le hace.
2: Festejando como millones de personas.
0: No le hace. Está dentro del estadio, no pasa nada. Pues no, no es nada.
2: A ver. Yo estaba festejando por Reforma.
0: Sí, ¿verdad? Fuiste a Reforma.
2: Por la Glorieta Colón.
0: Sí. Ah, nomás te bajaste.
2: Nomás bajé.
3: Pues, sí. Qué tremendo todo el juego y sobre todo el primer tiempo. Pues, vaya, realmente sensacional.
0: Yo creo que es una alegría nacional que tanta falta hace, ¿no?
3: Sin duda.
0: Un cambio de humor nacional, aunque sea mientras dure esto.
1: Pues sí.
0: Como todo en la vida, qué bonito fue mientras duró.
1: Claro, la vida está siempre de los buenos momentos. Sí. El resto, pues hay que enfrentar a México real, y ni modo.
0: Pues sí.
2: Es de las pocas cosas que unen a México, ¿eh?
0: Ah, no.
1: Sí.
0: Olé,
1: pero vamos. Como nunca ahora.
2: Sí.
0: Sí, fíjate que sí, hombre.
1: Sí, como nunca.
2: Sí, sí.
0: Sí.
2: Sí, hay pocas cosas que une la bandera, une el himno y la selección une a México.
0: Sí, pero fíjate, aún la bandera ha llegado a dividir sobre los tiempos de López Obrador. Sí,
2: sí.
0: Que si se usaba o no se usaba en el Zócalo, que si se permitía, ¿cierto?, o no se permitía. Eso. Aquí, por primera vez en mucho tiempo, no somos ellos y nosotros, o nosotros y ellos, somos todos nosotros.
1: ¿Sí? Exacto.
0: Sí. Y mientras dure.
1: Eso, pues oye, mientras dure, Joaquín.
3: Y se vuelve a reafirmar.
2: Hasta el 19 Joaquín, de julio, hasta el 19 de julio, que es la final.
3: Constante, ¿sí? Constantemente te he escuchado decir de la felicidad que en muchos momentos los deportistas.
0: Que solo dan los deportistas.
3: Es increíble, increíble.
0: Sí.
1: Sí, pero en este
3: sensacional
1: caso.
3: Sensacional en todos términos.
1: Insisto. No hay precedente, güey.
0: No.
1: No hay precedente.
2: No hay.
0: Lo que también retrata, me parece a mí, la necesidad que tenemos
2: las
0: los mexicanos.
2: Las ganas que había.
0: No,
2: ganas.
0: No, la necesidad, sí, de celebrar.
1: Claro.
0: No más que las ganas, la necesidad.
1: Sí.
0: ¿Hace cuánto no había una celebración así? A ver.
1: Ha sido una catarsis del México real.
0: Sí. ¿Hace cuánto no había una celebración así? ¿Tú la habías visto? Yo
1: nunca,
0: cubrí el 70.
1: Nunca. No, Joaquín.
0: En
1: nunca,
0: el 86.
1: Nunca.
0: El otro día me decía, sí, ¿cómo no? Hubo una gran celebración nacional cuando.
2: Cuando ganó Fox, decían, ya mentiras.
0: Cuando ganó Fox o cuando ganó López Obrador, no, hoy, sí, hoy hace pero, ocho pues, años, sí, no, por
1: pero
0: cierto.
1: Pero los suyos, nada más.
0: Es lo que yo dije. A ver, no, no fue una celebración nacional.
1: No celebramos, no, todos, claro que no.
0: No.
2: Ni en todas las plazas, claro no, ni en todo el país, no,
0: ¿no? Ni todos juntos lo mismo.
3: Pero además, Joaquín, algo ya decían y decías en esto. En un momento tan complejo, tan difícil, tan demandante para la vida cotidiana de la población, y que venga esto, como dice don Pepe, que es una catarsis de felicidad, que eso es realmente sensacional para la afición y para la población.
0: No,
3: enhorabuena.
0: Y un, no, iba a decir que un tanque, no, un ferrocarril de oxígeno para el gobierno.
2: Sí,
0: ¿no?
2: Total, total.
0: Sí, pero sí es.
2: Así,
0: sí,
2: ni modo.
0: Así, no, qué bueno.
2: Sí.
0: Digo, todos,
2: sí,
0: ¿no?
1: Hace bien.
0: A ver, don Pepe, nomás, yo quiero que me hagas una
2: provocación. Venga, otra
0: vez.
2: Mira,
0: ¿no?
1: Pues bueno, la provocación la mandó Trump. Una, ¿qué?, filtración de Trump. Yo no voy a afirmar. Filtró que era posible.
2: La semana pasada.
1: El anuncio.
0: No, y ayer Reuters.
1: Sí, ayer Reuters la reprodujo. Pero es una filtración de que podría Trump anunciar que no.
0: La cancelación.
1: La cancelación de plano del T-MEC. Yo que soy un irredento optimista.
0: Sí.
1: Sigo creyendo que Trump nos conoce muy bien y sabe que no nos dan, cuando nos dice esas cosas, no nos damos cuenta que es un presidente en campaña. En campaña electoral. Y que cada cosa que dice está enfocada a sus electores.
0: Para ahora noviembre.
1: Para noviembre. Y que ahorita, y ahorita lo que está, pero sabe que nos asustamos fácilmente, pero le sirve con su clientela de allá.
0: Claro, a ver, claro.
2: A ver, mira, el caso de Trump, efectivamente, México y Canadá, los dos porque hoy era el día que se tenía que...
0: Sí, 1 de julio.
2: Hoy el 1 de julio. México y Canadá dijeron, sigamos 16 años. Sí. Estados Unidos dice, no, no vamos a ir 16 años. Estados Unidos dice, no ha terminado esta revisión y ya no va a ser 16 años, ¿eh? Revisiones anuales. Sí. O sea, ahora, vean el mercado, no reacciona porque ya era esperado. O sea, no pasó nada que no se esperara.
0: Pero un momento, aquí el punto central es que el T-MEC no desaparece.
2: No desaparece, sigue.
0: Ese es el eje central, ¿sí? Y esa es la nota. Que me digan que se va a revisar cada año, pues que se revise cada año.
2: Ya nos
0: año.
2: Tocará, pero es, ya se esperaba que esto iba a ocurrir, lo que está ocurriendo ahorita. Entonces, eso que dijo, también ya ha habido filtraciones, pero también los mercados ya entendieron que no pasa de ahí, que no hay ningún corte, ese es el asunto. Lo que sí genera es que aquellas inversiones que no llegan ante la incertidumbre siguen sin aterrizar. Eso sí lo metió.
1: Ese es el problema.
2: Mantuvo la incertidumbre sobre las inversiones que no saben si esta parte va a poderse exportar sin aranceles, si voy a producir y este componente me lo van a aceptar. Es decir, Trump mantuvo ese daño que ha hecho desde que llegó, ese daño que ha hecho de generar incertidumbre a los inversionistas. No a los mercados, sí, no, porque ya lo esperaban. Sí.
0: No desde que llegó, desde que ganó las elecciones.
2: Desde que ganó las elecciones, antes incluso. Sí. Entonces, bueno, es cierto, no es nuestro ideal, pero como dijo Joaquín, el tratado sigue. Es decir, lo que hay sigue. Y pero, mira, incluyendo el los aranceles impacto, que nos tiene.
1: Pero sí puede el haber... El impacto es que el secretario de Economía tuvo que salir a dar una explicación, una explicación detallada. Bueno, pues es que y luego la presidenta repitió esa misma explicación en la mañanera. Claro,
2: sí, su trabajo.
1: Pero ese es el resultado del impacto que tuvo.
3: Claro.
1: La filtración de Trump, que está jugando con nosotros.
2: El real mercado no se mueve.
1: Está jugando con nosotros.
0: Aquí el punto central es, me parece muy bien que haya salido a hablar rápidamente.
2: Sí, claro. Es su chamba.
0: Sí. Y que la presidenta lo haya documentado y reiterado. Pero yo insisto, el mensaje aquí es, la nota es una. El T-MEC sigue.
2: Sí, claro.
0: Y habrá revisiones anuales.
2: Y sí es cierto que Trump no es la primera vez que dice, no me gusta el T-MEC, no lo necesitamos, o sea, pero son palabras. En los hechos, tanto la economía de Estados Unidos quiere que siga, con sus condiciones.
3: Sí.
2: Pero ellos quieren que siga.
0: Sí, claro, cómo no.
3: El hecho de que continúe, no solamente porque está en el tratado, sino también por las negociaciones o lo que se puede llegar. Sin embargo, también lo que dice Roy, para ese año donde si se diera de esa manera, no deja de haber esos índices de incertidumbre, pero bueno, es parte del pragmatismo y del propio realismo. Y a lo que dice don Pepe, sí, don Pepe, sin duda, aunque no sea... La única intencionalidad de Trump, sí, es como, en su ofensiva es como una guerra de propaganda, de crear incertidumbre y de crear desgaste constante, debilitar al negociador, Joaquín.
0: A ver, yo mira, es que estoy oyendo que estamos hablando de Trump y esto.
2: Y aquí pasa.
0: Digo,
1: estamos, en el México real, ahí están pasando cosas.
0: Estamos fuera del tema.
2: ¿Te acuerdas?
0: Sí. Me suena fuera del tema.
1: ¿Sabes por qué? Porque yo leí la hipótesis de trabajo de Roy que publicó en El Economista, donde esa analogía que ya la había hecho, creo que aquí en la mesa, donde dice que aquí la tortuga y la liebre, pero que en esta ocasión ya le dije, no, pues es que claro, porque primero el camino lo construyó la liebre y lo hizo de tal forma que lo llenó de subidas y bajadas,
2: que una tortuga no puede.
1: Y lleno de piedras, que no puede la tortuga avanzar, y claro, pues la liebre sí, entonces
3: oye,
1: aunque quiera
3: en la granja
1: están los dedos cargados para que no pierda ninguna elección importante.
2: Don Morena,
3: don Oye, partidos, no te equivocaste en la granja, en lugar de liebre, ¿no sería ganso?
2: No, es que la fábula es...
3: quiere el rigor de la fábula.
0: Mira, don Pepe, hablas ahora de que todo se está asegurando para que gane Morena las elecciones. Yo tengo mis dudas en cuanto a la Cámara de Diputados.
2: Sí, yo tengo mis dudas que vaya a ser mayoría calificada, yo creo que ya no.
0: Vamos, eso es lo que yo percibo por el Pues por lo que agarraron en la calle.
2: Desgaste
0: de
2: gobierno.
0: Aquí,
2: hay
0: aquí,
2: desgaste,
0: ¿no?,
2: de gobierno.
0: Sí. Dos, en el caso de los gobernadores, pues yo creo que no es importante para la presidenta si pierde dos o tres gobiernos. Bien. Porque no gobierna con los gobernadores, claro, gobierna con el Congreso.
3: Exactamente.
0: Que es su prioridad.
1: Sí, la elección fundamental es si logra conservar la mayoría en Cámara de Diputados.
0: La calificada.
1: La calificada. La calificada. Para eso quiere pulverizar el voto y va a autorizar, no sé, nuevos registros, pues 10 partidos, qué carajo. No,
3: pero ¿sabes qué, Joaquín? Ella
0: ¿por qué se informó que tres?
2: Dos, nada más. ¿Verdad? Los otros dos que no quedaron se van a la corte, van a ver que pelearla.
0: Sí.
2: Pero el INE autorizó dos nada más.
0: Sí.
2: ¿No? Que, y dos, de alguna manera, en el espectro, porque es Somos México, que es un poco anti-4T, y Paz, que es pro-4T.
0: Sí.
2: O sea, uno y uno.
0: Satélites. Pues ya va a tener cuatro partidos. Y, bueno, la coalición va a ser de cuatro.
2: Ojo, dos nuevos partidos, no dos grupos políticos nuevos. No, son grupos políticos que ya existían, de políticos viejos, por llamarle, no por edad, sino porque existían en plataformas de nuevos partidos. Vamos a ver si cumplen, que generen nuevas cosas. Pero hasta ahorita son los mismos.
0: Oye, el del fundador del PES que iba por su tercer
2: Hugo
0: partido.
2: Eric Flores.
0: Pasó.
3: Sí.
0: Este es un récord mundial. Hoy, ha formado tres partidos, sí, y sí, han desaparecido dos.
2: Y se van PES y Paz.
0: Tres. Y le habían puesto CSP, que la presidenta dijo ni hablar.
2: Construyendo sociedades de paz, y quedó en paz.
3: Tres transformaciones, ¿eh?
0: Claudia Sheinbaum Pardo, construyendo sociedades de paz.
3: Y que era el nombre.
0: Y que hasta la presidenta dijo no ni hablar.
2: Y entonces terminó en paz.
3: Sí.
2: Terminó en paz. Y el otro, que Somos México, que le están impugnando que aparezca el nombre México, y se va a ir a pelear y a litigar, porque no quieren que aparezca el nombre México por la confusión que hay de que hay partidos que se llaman México locales, o sea, que tienen la palabra México.
0: Porque no quiere Morena que haya un partido nacional, bueno, a nivel nacional,
2: que agrupe el Somos México como fuerza, claro, como nombre.
0: Bueno, y la necesidad de discutir el color.
2: Porque es rosa, que viene de la marea rosa, que, o sea, van a discutir color y nombre.
0: Pues si ya se acabaron la paleta cromática los partidos.
2: Sí, pero son dos. El análisis
3: quiero decir esto, que es fundamental lo que dijo Joaquín también. La presidenta, yo creo que Palacio en sus escenarios, o en el escenario central, sabe que está en riesgo la mayoría calificada. Como también saben que con mayoría simple pueden sacar presupuesto y otras cuestiones.
0: Sí, pero no,
3: ¿verdad?,
0: reformas,
3: pero no reformas a la Constitución. Por eso se vuelve y ha sido siempre clave y fundamental ello. Ahora, con los dos partidos, aquí la pregunta que ha surgido en las opiniones y en las visiones es que un partido como Más, si no lo tiene ya como intencionalidad deliberada estratégica, es casi su futuro el poder convertirse en un partido satélite que no desfavorezca a la política del gobierno o del oficialismo. Mientras que Somos, ¿sí?, pudiera ser, también en dos visiones, alguien que fragmentara aún más el voto de la oposición, que de por sí está tan dividida y atomizada, pero que sin embargo también, dice la otra visión, pudiera contribuir a una nueva oferta política, cualesquiera estén articulando y vayan a comunicar y posicionar. Esas son las dos visiones que están ahí.
0: Sí, ibas a decir.
2: Sí, a ver, la tendencia. Si tú ves el resultado, por ejemplo, de Colombia, el triunfo de la derecha en Colombia es sobre una propuesta de una persona que no era un político, era un empresario, se dedica a la política y se dedica a ser una aspiradora de todos los corajes en contra de Petro.
0: Sí.
2: Su propuesta era fuera estos. Esa era su propuesta.
0: Milei.
2: Como Milei en su momento, ¿no? Esto es un poco lo que pretende Somos México. Es decir, hay un chorro de gente enojada, pero que en el PAN, el PRI y en MC no ven esa estructura. Entonces vamos a tratar de traer a todos los enojados, a todos estos grupos. Vénganse, somos la aspiradora del enojo. Ojo, pero esos no iban a votar por Morena. Como dice René, iban a quitar a los otros.
1: No va a pasar nada, mira. A ver, al fin.
2: Pues, ¿cómo? Y así dice.
1: No va a seguir el control. Va a seguir. Mira, escribió este señor que sea por aquí, apunté el nombre, Jaime Bailey. Escribió diciendo que nunca te van a desilusionar ni los políticos de derecha ni los políticos de izquierda. Porque a los dos lo que los mueve no es la ideología, las mueve el poder. Y el poder es como un narcótico, es una adicción. Que así, y esos son los políticos, y los políticos que están ahorita en el poder, los personajes principales que son los que mueven Morena, los mueve la ambición de poder, no necesariamente la ideología, aunque la ideología es simplemente un instrumento, pero es el poder, es una adicción, son adictos.
0: Claro, y además les pasa, Roy, que cuando llegan al poder creen que es para siempre.
2: Sí.
0: Todos.
2: Oye, y cuando creen que no es para siempre, se ponen a robar. Antes de que nos vayamos.
0: Bueno, una no excluye la otra. ¿Eh?
1: Claro, por la alcancía que se fue a ofrecer.
3: Y otros más, Joaquín, cuando decías lo que está sucediendo en la realidad y que no es asunto menor, se ponen también a ser creadores y productores de escándalo cuando el poder no es para siempre y sobre todo... ¿qué necesidad de perjudicarle a una presidenta bien evaluada en términos de popularidad, querida, que está tratando de administrar y de sacar adelante la herencia del anterior, más lo que ella está proponiendo en varios términos, reformar la administración pública y otros puntos, y que, aunque lo quiera ahora negar el oficialismo y aún el propio gobierno, un integrante de ese movimiento cree un escándalo al ser... un delincuente o presunto delincuente,
0: es un delincuente
3: atentar contra una mujer
0: y además presumiendo, intimidándola con el poder de presidencia, de gobernadores, de senadores, de diputados y en la impunidad.
1: La pregunta clave la hizo Federico Berrueto: ¿cuántos personajes de la política y de la sociedad civil pasarían la prueba del ácido de la violencia familiar? ¿Cuántos?
3: Sí. No exime lo que sucede, es que es un movimiento que supone autoridad moral.
1: Pero eso es reflejo de las pugnas internas, porque la única política, los que quieren hacer política, hacer carrera política, la tienen que hacer en Morena. Solo allí la pueden hacer. Sí. Por eso, y son las pugnas entre ellos, nada más.
0: Claro, es que solo puede haber lucha por el poder. Donde hay poder.
1: Donde hay poder.
0: El instrumento. Antes era la lucha en el poder, fuera en el PRI. Hace años fue en el PAN. Uh-huh. Y ahora es en Morena. Claro. ¿Por qué? Porque no va a haber lucha en el poder, en el PRI, ni en el PAN, ni en el PRI.
2: Hay conflicto. Sí. Ahí va a haber conflicto. Por eso, nada más.
0: Pero no lucha por el poder. Solo lucha por el poder donde está el poder, vamos.
2: Sí, claro.
0: Eso es elemental. Sí. Bueno, ¿tienes algún comentario rápido?
2: Nada más es que en la euforia futbolística no se nos olvide cosas importantes. Hay que ayudar a Venezuela, el pueblo hermano de Venezuela, hay que ayudarlo. Y mientras, sí y sí, sí.
0: No, yo digo, y sí, sí, claro que sí.
2: Claro que sí.
1: Claro que
2: el próximo domingo.
0: Sí. Desde hace 60 años no se enfrentaba a México en Inglaterra, allá en Wembley. Y los ingleses ganaron 2-0, pues será una revancha el domingo. Rápidamente.
3: Para la afición mexicana, para la selección, para sus jugadores, sí, sí, sí. ¿Y lo que mencionaste, Joaquín?
0: Claro que sí.
3: Claro que sí. Venga.
1: Se vale soñar. Se vale soñar. Y tengo, pues mira, dos frases en realidad, nada más. Una es de Harry Truman, político práctico. Fue presidente de Estados Unidos. Si no puedes convencerlo, confúndelos.
0: Esto es muy bueno.
1: Y otra, que es más sabia todavía, es de un francés, Jules Bernard. Si el dinero no da la felicidad, pues devuélvelo.
0: Eso es, no, hombre. Primero muertos.
2: Devuélvelo. No.
0: Mañana tendré el reporte de David Galván, de la ayuda que está enviando. Ayer la Secretaría de la Defensa mandó el cuarto avión de ayuda, un Hércules C-130. Hoy está mandando un quinto avión, hablando de la ayuda a Venezuela. Cuando yo veo las escenas estas, inevitablemente me remonto al aquel 19 de septiembre de 1985, la Ciudad de México. Fíjate, aquí van casi 2,000 muertos, pero más de 30,000 desaparecidos. Bien, es todo. Me tengo que ir. Gracias, gracias.
3: Gracias,
1: mil gracias.
0: Gracias, nos vemos. Yo soy Joaquín López Dóriga y como siempre le agradezco a usted que me escriba, que me llame, pero sobre todo y en especial le agradezco, usted lo sabe, y además lo sabe muy bien, que me escuche. Y ahora...
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16: Son las 3 en punto.
17: En este momento, la temperatura en Zacatecas y Guadalupe es de 21 grados centígrados. 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

0: Son las 3:32.
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0: Son las 3:42.
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2: Las 4:03.
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13: Amables amigos, muy buenas tardes, bienvenidos a En Juego Radio, qué gusto saludarlos este miércoles, ya primero de julio, estamos completamente en vivo aquí en En Juego Radio, 4:06, tenemos un programa plagado de información el día de hoy, como todos los días. Profesor Jaime Mora, contento me imagino por el triunfo de la selección mexicana el día de ayer.
14: Muy buenas tardes a toda la gente que nos sintoniza a través del 89.9. Agradecerles que estén con nosotros a través de sus monitores, a la gente.

0: que sobre todo lo que ocurrió en el primer tiempo me deja un poco contento, un poco satisfecho, tranquilo, y bueno, pues de paso a paso. Yo no soy muy partidario todavía de la frase del y si sí, yo soy más bien de un día a la vez. Sí. El día a la vez sigue Inglaterra, hoy batalló, se podrá si México alcanza estos niveles del primer tiempo de ayer.
1: ¿Ya cumplió Javier Aguirre, ya cumplió México o no? Porque si vamos a lo que era el formato anterior, el quinto
2: todavía
1: partido.
2: Todavía nos falta lo que sería el equivalente al quinto partido.
1: El que te lleva a cuartos. Así ese es el que se juega el domingo.
2: Ese es el de octavos, que era nuestro tope.
1: Sí.
2: Pero bueno, dentro de lo que hay ya un partido más, como quiera que sea. Mira, a mí de lo que más me da alegría, fíjate que en cuatro partidos México no ha aceptado anotación.
1: Eso es increíble.
0: Son cuatro victorias.
2: Y cuatro victorias, además.
0: No hay empates tampoco.
1: Lo que yo preguntaría es, para evaluar al director técnico, si esto va a ser un éxito o un fracaso, vamos a ponernos en el escenario negativo o positivo, como ustedes quieran. Si le gana a Inglaterra, no hay duda que México completaría la mejor actuación de su historia, porque en el Mundial del 86, que sí se alcanzó la ronda de cuartos de final, eran mucho menos equipos, eran 24, entonces el acceso a la ronda de semifinales o de cuartos de final era un poquito menos complicado que lo que es ahora. Por tal motivo, yo diría que si llega a vencer a Inglaterra, aún siendo local, estaría completando la mejor actuación de la historia. Pero ¿qué tal que no? ¿Qué tal que las cosas no salen ese día? Inglaterra no supera, o hasta pudiera ser que lo haga con cierta dosis de facilidad, suponiendo. ¿Hay que podríamos decir entonces? O sea, ¿está supeditado el análisis o la evaluación de México en este Mundial de este resultado, o ya con lo hecho hasta ahora podríamos decir que se ha cumplido?
2: Yo en lo personal diría que se ha cumplido, con creces. Mira, vuelvo a lo mismo, cuando yo escribo una columna de 100 palabras me chulean 99, y la última la dije mal para la gente que hace el cuestionamiento, y ellos catalogan todo mal.
1: Claro.
2: Entonces yo digo que hasta este momento mayor alegría no puede haber.
1: Es que con los técnicos, Julio, siempre se dice que eres tan bueno o tan malo como tu último resultado.
0: Sí, es que, bueno, ahorita las cosas, para como está jugando México, ya se están disipando muchas de las dudas con las que llegamos todos, claro, hasta antes del primer partido. Sí. Pero si de repente México desaparece y sale goleado, sí cambiaría nuestra perspectiva. Si de repente inopera y no te muestra el segundo tiempo contra Chequia, no te muestra el primer tiempo de ayer, no te muestra un orden defensivo o el por qué te justifica el por qué no ha recibido gol, yo creo que entonces sí pudiera cambiar nuestra perspectiva. Sin embargo, para mí va cumpliendo, pero yo sí soy de la idea de que, a pesar de que ya llevamos cuatro partidos, pues acá son 48 equipos y nosotros hay que verle el nombre o la etiqueta del nombre como es: octavos de final. Avanzamos a octavos de final y posteriormente a cuartos de final. Para mí hay todavía está lo que se ha hecho. Sí, cierto que también en estos cuartos de final de los partidos en México eran menos partidos. Creo que, si no me equivoco, se llegó a cuartos de final con cuatro partidos, no con cinco. Pero bueno, pues es que cuartos de final es estar entre los mejores 8, octavos de final es estar entre los mejores 16. Entonces, para mí todavía esa parte no se supera. Nos pusieron un escaloncito más, eso sí ya se supera. Lo que para mí sí también es importante es irle quitando un poquito de todas las piedras que México acarrea sobre la historia, principalmente en sus primeras participaciones. Estaba checando aquí, México es el equipo más goleado y el equipo con peor diferencia. Con peor diferencia estaba junto con Corea del Sur.
1: Más goleado en la historia de los mundiales. Porque en este mundial no ha recibido ninguno.
0: Exactamente. Uh-huh. Llevaba una diferencia menos 39, igual que Corea del Sur, con menos participaciones. Entonces, ya nos quitamos ser el último lugar, al menos en diferencia. En goleo, pues a lo mejor ahí seguimos, pero estamos comenzando.
1: Bueno, nada más que México participa desde el primer mundial, desde el 30, ¿no? Entonces, sí, acumulas de todo en ese
0: claramente,
1: tiempo.
0: Claramente. Es como Brasil y Argentina, como Brasil y Alemania. También tienen muchos goles en contra por tanta participación, pero nosotros ocupamos los últimos lugares, en este caso, el último. Entonces, si ya también le vas abonando un poquito a irte quitando estas piedritas de la historia de los primeros mundiales, pues está bien. Y ahorita llevamos que un más 8.
1: Y es que,
0: goles y cero recibidos.
1: Lo que yo pensaba también ahora que comentaba el profesor Jaime Mora, y también complementando con lo que tú

0: decías, Julio, es que según se quieran ver las cosas, claro, porque si lo ves el vaso medio lleno, sí, dirías, pues ya estamos entre los 16, sí, y hay selecciones como Alemania, que no están, Holanda, que no están, pero por el otro lado,
1: Bélgica, que casi tampoco está.
0: Por el otro lado sí está Paraguay, sí, y sí va, seguramente va a estar, está Canadá, probablemente esté Estados Unidos, entonces también van a estar entre los 16 mejores, o sí, están ya algunos de ellos.
1: También esa parte es otra pelea, o sea, de los tres anfitriones también hay que demostrar.
0: Es que a FIFA le podría salir que los tres estén adentro.
1: Pues nada más falta Estados Unidos.
0: Que va contra Bosnia, que pareciera un rival más a modo, pareciera.
2: Sí.
0: Por cierto que el partido de Senegal contra Bélgica estaba, que se juega en estos momentos, estaba ganando Senegal 2-0, y sobre el final Bélgica mete dos goles para que este partido, que ahora revisamos ya en qué minuto va, pero se haya igualado, se haya empatado,
1: bueno,
0: ¿no?
1: Van en 97, van 2-2. Los goles del empate cayeron en el 85 y en el 87. En dos minutos, se le fue del agua, como sí, a Senegal el pase.
0: Ya lo tenían en la bolsa.
2: Oye, fíjate que ahorita que estábamos hablando de este resultado que lleva México muy bien, excelente paso, escuché un comentario de alguien que dice, ahora sí, venga Inglaterra, ¿no? O sea, como dando a entender, no, pues ya ahorita casi somos campeones del mundo. No,
0: hay quien cree eso, ¿eh? Hay quien cree que México está, por lo mostrado ayer, para ganarle a cualquiera.
2: No.
0: Hay que ubicar la realidad.
2: Sí. Es que mira, luego los costalazos son más duros.
1: Exactamente.
2: Y el problema es que no lo aceptan. No, yo nomás comenté, yo nomás dije, si nos vamos por el resultadismo, ¿verdad? Pues sí, a lo mejor sí, pero por eso yo decía que el porcentaje de probabilidades o de que te cuestionen es un 1%, pero ese te lo tipifican por el 100%.
0: Y de esas elecciones que quedan, profe, ¿a cuáles ve claramente por encima de México? Porque algunas ya están fuera.
2: Sí.
0: Pero, ¿o a cuáles cree que México le puede competir realmente?
2: Mira,
0: ¿a todas?
2: Yo creo que dependerá del principio, por ejemplo, del domingo. Dependerá de eso contra Inglaterra, porque Inglaterra sí está considerado dentro de los verdaderos aspirantes. Yo creo que dependerá de los primeros 30 minutos. Si logra soportar la intención de llegada o el manejo de partido de Inglaterra, a partir de ahí emocionalmente se la van a creer los muchachos y van a jugar al tú por tú. A mí me sigue impresionando Mora, en serio.
0: Sí.
2: Me sigue impresionando.
0: Su ahijado, ¿qué es suyo?
2: Primo hermano.
0: No, está muy chiquito. Su sobrino, más bien.
2: Sí, mi sobrino hermano, sí. Entonces, de verdad que me llama mucho la atención.
0: Sí, ayer se ve muy bien, suelto totalmente.
2: Sí. Entonces, la verdad que a mí me deja sorprendido, ojalá que siguen ese rumbo. Lo que sí es que, por ejemplo, el United ya se desafanó, el Manchester United ya dijo, ¿saben qué? Yo no compito por el precio, que seguramente va a retomar.
0: El Transfer Market, que es el que marca el precio de los futbolistas, increíblemente lo sigue tasando en 10 millones de euros, que sería una verdadera ganga para el potencial que tiene este muchacho, pero me imagino yo que este precio se va a modificar notablemente después del Mundial, y según su representante andaba arriba de los 50 millones de euros, que también es una apuesta pues algo riesgosa para cualquier equipo que decida contratarlo, porque hay todavía mucho futuro. Vamos con Javier Aguirre, habló en conferencia de prensa al término del partido, y bueno, dice que esto en parte se lo debe a un niño que ha nacido y que le ha dejado torta bajo el brazo.
3: Que es un grupo que merece esto que está sucediendo, esta conexión con la afición, estos partidos trabados, fuertes de mundial. Estamos jugando un mundial y hoy estamos entre los 16 mejores del mundo. Queremos esto, tener esos 5 días más de encierro o 4, no sé, ya llevamos como 60. Ya estamos un poquito hasta el gorro unos de otros. Mentira, estamos muy bien, muy animados, muy concentrados. Es una familia, es difícil esta palabra de verdad usarla en el fútbol, pero es una verdadera familia. Los que no juegan, los que inician, los que están detrás. Es un grupo espectacular. Se nos dieron las cosas en la primera parte, jugamos bien al fútbol, hicimos 2 goles, y la segunda parte ya esto, por razones obvias, Ecuador tenía que buscar el partido, no hay mañana para nadie. Metió muchos delanteros, nos quitó la pelota, nos metió atrás, y donde estoy un poquito insatisfecho es en esas contras, esa que podíamos matar el partido, y no lo hicimos, pero bueno, es parte del fútbol y sobre todo te diría la gente, la afición, el pueblo mexicano merecía una noche como esta. Bueno, yo ya soy viejo, ayer fui abuelo por tercera vez, ayer nació mi tercer nieto y trajo torta bajo el brazo, estoy contento.
0: Ahí las palabras de Javier Aguirre, así que acaba de ser abuelo. Luego le preguntaron que qué más le hacía falta en la vida, se acababa de ser abuelo y dijo que un whisky.
1: Yo ayer me aventé uno.
0: Pues él,
2: no más que dice que yo me tomaré un sidralaga o no sé.
0: Dijo que ya no tenía ahí en su habitación, que ya se lo había acabado. Es un trabajo pesado ese de ser entrenador de la selección.
2: No, es otro mundo. Mira, es más difícil ser director técnico de la selección nacional que presidente de la República. Más o menos para que te des una idea.
0: Bueno, hay más crítica probablemente, ¿no?
1: Yo la otra vez, bueno, es que no está tan alejado de esta de este concepto que dice el profe. Yo también en unas discusiones futboleras con mi compañero amigo y compadre Alfredo Jiménez decíamos, es que el Vasco Aguirre se convierte en el segundo personaje más importante del país, te lo juro que así es, por lo
2: futbolero
1: que es
2: sí.
1: Este país,
2: sí.
1: Solamente estás por debajo en importancia o popularidad que el presidente de la República. En aquel tiempo hablábamos, me parece que como en el 2010, hoy otra vez pues es presidenta, ¿no? Pero aquellos conceptos vertidos hace años, ahorita con lo que dice el profe.
2: Sí, hacíamos una analogía.
1: Te veo la sonrisa.
0: Es que comparar a un presidente de la República con un entrenador, digo, los problemas que enfrenta el presidente, ¿no?
1: Pero entonces te cambio.
0: Sí.
1: La presidenta hoy es el personaje más importante del país, ¿no? Más popular.
0: A lo mejor,
1: ¿quién está abajo de ella?
0: A lo mejor Aguirre ahorita es más mediático que inclusive la presidenta. Está en más canales, se habla sí. Más de él, se le aplaude porque le están saliendo las cosas bien o se le cuestionará si falla. Pero el peso de una presidenta o de un presidente contra el de un entrenador, pues es cosa de niños. O sea, los claro, problemas sí. Que tiene Aguirre
2: sí. No, sí.
0: No
2: sí,
0: tiene
2: sí,
0: nada
2: sí,
0: que ver,
2: sí.
0: ¿No?
2: Pero estamos hablando de imagen.
1: Sí,
2: de posibilidades de estar en el lugar.
0: De exposición mediática.
1: De populacha, sí.
2: Sí, porque exposición mira, mediática. En los presidentes de la República cada 6 años.
0: Sí.
2: Y acá.
0: Aguirre también cada 6 años regresa de entrenador.
2: A eso me refiero. Pero mira, hacíamos una analogía nosotros cuando estábamos en la escuela. ¿Y qué sientes tú si vas? Ya había gentes que dirigían. A mí me tocó dirigir en el 87-88. Y Efraín, por ejemplo, Efraín Flores me dice, oye, pero yo soy mejor que tú. Le digo, sí, pero a ti nadie te conoce. Y yo tengo la ventaja de qué. Soy el único con estudio en este momento y que vivo en Zacatecas. Ahorita ya hay 15, 16. Entonces
0: cambió
2: se reparte.
0: Eso. Cambió eso.
2: Sí.
0: 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Vamos a la pausa. De regreso tenemos las declaraciones de Eric Lira y de Julián Quiñones, quienes hablaron también al término de la victoria de México el día de ayer 2-0 sobre Ecuador.
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2: Ya estamos de regreso aquí en El Juego Radio, son las 4 de la tarde con 22 minutos. Vamos a escuchar a Julián Quiñón. Primero a ir Eric Lira y Julián Quiñón, los dos juntos, hablando sobre este partido en la zona mixta al término del encuentro. El caso de Eric Lira asegura que el equipo está para cosas grandes. Y Julián Quiñón, es que fue nombrado el MVP, ¿lo viste con Belinda?
3: Sí, sí, sí.
2: ¿Qué te pareció eso?
3: ¿Lo vi qué, perdón?
2: Con Belinda, que le entregó el trofeo.
3: Bueno, sí. Estaba viendo los memes también, pues están utilizando el meme de dónde están las rubias.
2: Sí, sí, sí.
3: Están utilizando a personajes famosos para entregar estos reconocimientos. No lo veo mal, pero pues a final de cuentas creo que le quitan un poquito la vitrina futbolística para que pues pueda posar solo Quiñones. Quiñones ya es la segunda vez, ¿no?
2: Que llevan al MVP del partido y llevan a un jugador más. Entonces yo lamento no haber ido ayer porque me hubiera tocado ver a Belinda.
3: Sí.
2: Eso hubiera sido el extra, ¿no?
3: Con eso hubiera valido el viaje.
4: Claro. Fíjate que a mí me sigue sorprendiendo también Quiñones.
2: No, y propio Lira, los dos, ¿no?
4: Bueno, el más callado, pero el más eficiente, si buscáramos regularidad, creo que Lira sería el elegido. Uno.
3: Sí, sí, sí.
4: El más constante, el más participativo, Quiñones.
2: ¿Y se acuerda cómo fue la convocatoria de Lira inicial?
4: ¿Hubo objeciones?
2: No, cuando llama a Lira Javier Aguirre, es en aquella gira que tuvo de dos partidos por Sudamérica, donde los equipos le dijeron primero que le iban a prestar a los seleccionados, y ya cuando vino el viaje, porque era fuera de fecha FIFA, y fue ante clubes en el mes de enero, finalmente Aguirre no le queda más que llamar a los jugadores que los clubes le prestaron, porque al final se echaron para atrás la mayoría. Y de los que terminan quedándose en la lista final, el único que logró mantenerse fue Eric Lira, o sea, aprovechó una oportunidad que fue de una vez.
4: Era tal vez su último tren.
2: Sí.
4: Y lo agarró y se sigue sosteniendo. Eric, para mí, callado, no es extravagante, no es exhibicionista, es trabajador y dedicado. Para mí, si me apuraras entre el más regular de todos, comparativamente con Quiñones, digo que es más productivo. Porque de él depende mucho la defensiva. Él es el que da la orientación. Obviamente que este, se me va el nombre, no, será agarradote, el central nuestro.
2: De Cortés, Johan Vázquez.
4: De nosotros, Johan Vázquez. Este también ha hecho una muy buena.
2: No, una gran labor.
4: Sí, entonces Quiñones no solamente ha metido goles, ha participado. Ayer le dio, toma, métela tú.
2: Sí.
4: Así se la puso con todas las ventajas y eso habla de una nobleza.
2: Bueno, los dos hablan en la zona mixta. Escuchemos lo que dijeron Lira y Quiñones.
5: Buenas noches, Felipe Valenzuela de Univisión Los Ángeles. Hablamos contigo la última vez, estabas aquí con nosotros y decías que se valía soñar, que ibas paso a paso. Ya están en octavos de final. Hace mucho tiempo que la selección mexicana no le da esta alegría, no nada más aquí en los 80,000, pero a los millones de mexicanos, tanto aquí como en Estados Unidos. ¿Cómo te sientes?
6: Buenas noches a todos. La verdad que sí, bastante contento. Decía hace unos momentos que, sin duda, yo creo que esta experiencia que estoy viviendo este mes aproximadamente, o estos dos meses que llevo concentrado, me los voy a llevar para el resto de mi vida. Es algo que no imaginaba vivir y hoy estoy viviendo el momento. Estamos viviendo el momento y lo que queremos es seguir partido a partido porque no hemos ganado nada. Así que, como familia, lo que somos, seguir y el techo es muy alto hasta donde nosotros queramos.
7: De este lado, Eric, Edson Hernández de Polimetro México. El eslogan de la gente es y sí, sí. ¿Cómo duerme la selección mexicana después de esta victoria?
6: La verdad, contenta porque el apoyo que sentimos no solamente aquí en el estadio, sino en las calles y en todos lados es la verdad increíble y lo único que nos queda a nosotros es demostrar adentro de la cancha que no solo somos 26, que somos millones y millones de mexicanos que queremos levantar la mano y queremos hacer historia, pero no hemos logrado nada, así que hay que seguir y ahora hoy disfrutar, pero ya mañana pensar en el rival.
5: Julián, buenas noches. Felipe Valenzuela, Televisa, Univisión 34, Los Ángeles. ¿A qué te sabe esto? El día que te hiciste mexicano, que eres mexicano y que la gente se acepte como mexicano, ¿qué es tu sentimiento? Y anotar otro gol en un partido importantísimo. México no avanzaba al quinto partido desde hace varios mundiales.
8: Buenas noches. No, primero contento, ¿no? Contento por el resultado que hemos sacado hoy. Y eso lo que verdaderamente importa, ¿no? Ya el tema individual viene por todo el trabajo colectivo que hemos hecho poco a poco. Y siempre feliz de vestir esta camiseta y entregar lo mejor de mí.
9: Gracias, Willy. Hola, Julián, ¿cómo te va? Joel Morales de Claro Sports. Después de todo lo que le has luchado, lo que le has peleado, ¿cuántas veces soñaste con una noche como esta?
8: La vida siempre es así, ¿no? Luchar hasta conseguir lo que quiere. Hoy se me está dando la oportunidad ya. La oportunidad la estoy aprovechando al máximo. Gracias a toda la gente que me ha apoyado a esta selección y a todo el cuerpo técnico y a mis compañeros que siempre me han apoyado en cada momento más duro de mi vida.
10: Julián, buenas noches. Daniel Jiménez para SDP Noticias, quinto partido. ¿Qué sientes de estar ya a punto de alcanzar a jugadores mexicanos históricos como Chicharito Hernández y El Matador, que con 4 goles son los máximos anotadores en Copas Mundiales? Tú ya estás muy cerca con una sola participación. ¿Qué es lo que sientes?
8: Nada, lo único que siento es felicidad por el trabajo que estamos haciendo en lo grupal, ¿no? Ya en lo individual viene todas las cosas buenas, ¿no? No pienso en eso, pienso más que todo en lo colectivo, que eso es lo que realmente ve la gente, lo que la gente quiere y lo que queremos todo, ¿no? Lo individual viene aparte.
2: Ahí las palabras de Lira y de Quiñones, y bueno, el rival es Inglaterra, que el día de hoy vaya que se sufrió para poder avanzar a la siguiente ronda, derrota a Congo, luego de que Congo fuese ganando, y luego Inglaterra con 2 goles de Harry Kane le da la vuelta, lo que siempre hemos hablado, ¿no? O sea, jugadores que aparecen a la hora buena, que son decisivos, que por eso tienen la fama que tienen, el prestigio, hace este doblete y mete a Inglaterra a la ronda de octavos de final. ¿Qué le parece el rival, profe?
4: De lo más complejo, yo creo que sí debemos estar conscientes que es el rival más difícil en lo que haga del evento para nuestro país, pero que también hay que enfrentarlo, ¿no? Luego vienen los dichos populares, no los vamos a cargar, somos 11 contra 11, y por lo mostrado yo digo que Javier deberá de seguir manteniendo el aspecto emocional, motivacional, para que los muchachos sigan jugando. Ha habido ratos comparativamente de excelente trabajo de balón, le dan rotación, incluso antes a mí me caía mal el que la regresara hasta el portero, pero es una especie de cambio de frente y luego, si tú te fijas, hacen el desdoble al lado
2: contrario. No está corriendo mucho riesgo en ese tipo de jugadas México, porque parecía como que de repente el Tala en cualquier momento va a entregar el balón ahí.
4: Parece, pero el Tala siempre va a la segura. El Tala regularmente sale largo cuando hay presión y cuando tiene un jugador abierto regularmente se la da para que salga con balón controlado. Creo que sabe bien el Tala lo que está haciendo.
2: Inglaterra, dice el profe Mora, que es el rival más difícil que ha tocado hasta ahora México. Creo que de eso no hay ninguna duda. Pero también le pudo haber tocado a México en otra llave, le pudo haber tocado Francia, le pudo haber tocado Argentina. O sea, de los que había como posibilidades en octavos de final, ¿dónde lo meterías tú, Julio?
3: Como a Inglaterra, ¿dónde meto a Inglaterra?
2: Sí, porque te pudo haber tocado cualquiera de los otros equipos, sí, que va a octavos, ¿no? En esta ocasión la llave de México fue esta, le termina tocando Inglaterra, pero de lo que había disponible, pues estaba Marruecos, está Brasil, está Francia, está Paraguay, estos son los equipos que han
4: pudo
2: logrado.
4: Pudo haber sido España también, ¿eh?
2: Sí, pudo haber sido España. No, pudo haber sido, o sea, ¿nos fue bien o nos fue España. Mal?
3: Yo creo que al enfrentarte a Inglaterra nos fue bien. Yo tampoco veía en Ecuador a un rival que fuera superior, por eso yo también en esa parte siempre fui un poco ecuánime, porque a mí Ecuador no me había convencido los primeros 2 juegos y después mucho corazón y poco fútbol contra Alemania. Ayer desapareció Ecuador. Sin embargo, también creo que Inglaterra hay que tener mucho cuidado. No es ahorita Francia y Argentina, que son los que hace rato que preguntabas quién está por encima de México. Para mí son ellos dos. A los demás veo que se les puede competir, pero con base en lo que se vio ayer de México. Va a tener que ser de ahí en adelante. Criticaban a Harry Kane por no haber aparecido contra Panamá. Hoy, inclusive, también 75 minutos desaparecido, no le daban pelota, no le caían, y dos le bastaron, también en una cuestión de 7 minutos para darle la vuelta al partido. Ahí es donde ya mañana México, a nivel defensivo, va a mostrar ahora sí esa exigencia que se le está pidiendo, ¿no? Va a tener que ahora sí respaldar y justificar el por qué no lleva goles en contra.
2: Vamos a escuchar a Harry Kane, la figura del día de hoy de Inglaterra, marcó 2 goles, y esto dice cuando le preguntaron qué piensa de México, el próximo rival de Inglaterra. El partido es el domingo a las 6:00 p.m. en la cancha del estadio, el Estadio Azteca.
11: El partido, primero que nada, quiero disfrutar de este AM porque sé que hay otro. AM viene un juego extremadamente difícil en 4 días. Entonces, sí, AM, estoy en México. En México es un AM tan grande como se puede ser. Tal vez en él, en la Copa del Mundo. El ambiente será, o será increíble. Será difícil, AM, por muchas razones diferentes. One, pero al final, esto es, ya sabes, AM, si quieres ser campeón del mundo, tienes que pasar por juegos difíciles. Y One, son 2 buenos equipos AM México, en casa. One, debemos estar listos. Pero por ahora, solo quiero disfrutar este momento, AM. Quiero recuperarme y relajarme. Y luego, obviamente, el enfoque cambiará rápidamente en ese del domingo.
2: Bueno, tendrá que cuidar México a Kane, y como yo sé que está boyante la economía del profe Mora y de Julio, los dos, gente pudiente, gente que no sufre en el día a día, que pues tienen la posibilidad, ¿no?, de ir por estos boletos que están en la reventa. Si usted quiere comprar un boleto para el partido de Inglaterra, pues obviamente tenía que haberlo adquirido en esa lotería que hizo la FIFA originalmente, para que el precio fuera, digamos, razonable. O sea, razonable entre 5,000 y 10,000 pesos para comprar un boleto. Pero ahorita, los que los tienen, los pueden revender, y es legal, y están algunos sitios de reventa listos para poderlos ofrecer. Y le voy a platicar los precios rápidamente, digo, por si te animas, Julio, o usted, profe Mora, con lo que viene ahí en el tema de las pensiones y todo esto. Bueno, las zonas altas y cabeceras, secciones 500 y 600, lo más baratito, lo más económico para la economía de ustedes, va de los $4,465 a los $4,584. Es decir, estamos hablando de cantidades cercanas a los $80,000. Pero si usted quiere, pues ya algo un poquito más al centro, más colocado para que pueda ver el partido, pues de primer nivel, ya hay boletos que andan ahí alrededor de los $8,593, casi $150,000 mexicanos por un solo boleto.
4: Yo por eso tengo mi reportero que va al estadio.
3: No, y a mí apártame uno de esos, a ver.
2: Ahorita te lo voy a conseguir, Julio. Es en, sí te lo voy a decir que es un solo pago, ¿eh? No hay.
3: Abonos. Pero si aceptan.
2: Sí, sí aceptan la de la UAS, ¿o cuál tienes?
3: Yo tengo la de la UAS, tengo la del Coliseo.
2: No, la locura.
3: Estoy en espera que me des la de en juego.
2: Con esa seguro. Y con esa ya estás del otro lado. Pero realmente son precios que, pues yo no sé si alguna vez se habían visto en un partido de fútbol en México.
4: No se habían visto. Es una situación que se da, por ejemplo, siempre en los Estados Unidos. En Estados Unidos, en el Super Bowl, ¿cuánto cobran? Algo parecido, ¿eh?
2: $150,000, sí. Sí, puede ser que haya boletos de esta cantidad, pero aquí en México y para un partido, bueno, es mundial y es octavos de final, pero sí parece una cifra pues exorbitante, la verdad. Si de por sí los boletos en condiciones normales la mayoría de los mexicanos no los podían pagar, o sea, en el precio de 5,000 o 10,000 pesos por boleto, pues ya sí estás hablando de 80,000, 150,000, y lo increíble del caso es que está lleno.
4: Eso es lo raro.
2: ¿En qué hay que trabajar para dedicarse, para poder comprar un boleto?
4: Pues de pérdice, de ser directivo de Pemex.
3: O de Junior.
4: Sí. ¿De hijos de papi?
3: Trabajar
2: pues de Junior. Pues es que si no, ¿de qué otra forma, no? ¿O hay alguna empresa? Bueno, a lo mejor empresa sí, pero...
3: Mira, la ingeniería industrial se paga muy bien.
2: Aquí en Zacatecas esos boletos serían impagables.
3: Sí, no.
4: ¿Quién? Solo hay uno, no te puedo decir quién, pero
2: habrá algunos empresarios que lo puedan pagar, pero me refiero para llenar un estadio, si el Mundial se jugara aquí y fuéramos a lo que puede pagar realmente el Zacatecano, probablemente no alcanzaríamos ni los precios normales, ¿eh? O sea que la economía de ciudades grandes como México, Monterrey, Guadalajara, está muy, muy arriba de otros estados de la República, ¿no? Entre ellos Zacatecas, que también hay que decirlo, pues no estamos en la media, y que sí son precios inalcanzables, sí, para cualquier aficionado.
4: O ser común. Político, José Manuel.
2: Bueno, eso sí lo pueden pagar.
3: A lo mejor está lleno de... Fíjate, yo nada más acá como anécdota, y no es por presumir, el año pasado que me tocó la fortuna de viajar al otro charco, esos 150 mil pesos son lo que me costó el viaje con todo completo. Y gastos, con todo y lo que gasté para que fueron 3 semanas, pero además se incluyó, yo tuve la oportunidad de viajar, de ir al Montjuic, al estado de Montjuic, sí, al Olímpico de Montjuic, al Barça Madrid. El Barça Madrid me salió en 17,500 pesos, obviamente ya cambiando lo que eran
4: euros,
3: los euros a lo que significó.
2: ¿Y valió la pena?
3: Sí, pues el partido quedó 4-3 y por supuesto que valió la pena y la oportunidad, lo único que...
4: Como a 2,000 pesos el gol.
3: ¿Cuándo me voy a volver a lo mejor a deleitar con un partido de esa índole? Entonces, y así se me hizo caro. Pero bueno, lo pagué porque iba a ser oportunidad única. Pero ahorita, o sea, yo sé que esto también pudiera ser único, pero si quieres, ahí estamos.
2: La verdad es que sí, está muy, muy difícil acceder a este tipo de partidos. 4:38 p.m, vamos a una pausa, regresamos con más esta tarde en vivo, aquí en El Juego Radio.
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5: Ya estamos de regreso aquí en El Juego Radio, 4:41 PM. 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El partido entre Senegal y Bélgica en curso. Va probablemente a venir el tercer gol de Bélgica de penal, Julio, y sería un duro golpe para las selecciones africanas, ¿no?
6: Sí, sobre todo para Senegal, que lo tenía 2-0, que se le escapan 20, digo, en 2 minutos, y que ahorita en tiempo de compensación, ya para irse a los penales, también se le escapa por la marcación de un penal. Acá su única esperanza es que va Lukaku, que de repente lleva 2 mundiales muy peleado con el gol, pero bueno, hoy Lukaku es uno de los que metió uno de los 2 goles para que empatara. Creo que él lo va a tirar. Y bueno, pues de todas estas, creo que todavía había 9, o hasta hoy amanecíamos hoy con 9 selecciones u 8 africanas en el mundial con vida. Pues ya se fue Congo y ahorita ya se quitó Lukaku, ya viene el penal y lo anotaron. Acá se escuchó el
5: sonido del celular que ya te avisa que cayó el gol. Así que 3-2 Bélgica sobre Senegal, lo elimina, y con esto cae uno más de los equipos africanos, salvo que pase algo en los próximos segundos. Estados Unidos contra Bosnia, profe.
7: Lo veo muy parejo. Bosnia es un grupo guerrero, esos auténticos guerreros. Estados Unidos creo que está jugando a un ritmo más o menos adecuado. Sí. Entonces, sí lo veo muy parejo. Por territorialidad, yo digo que sería bueno que ganara Estados Unidos y que pasen los 3 de CONCACAF para hacer una buena representación de la zona.
5: Sí, y le va a tocar además un cruce que pareciera no ser tan difícil, como es el cruce, me parece que es este de Bélgica contra la selección nacional de Senegal. Sería el rival de Estados Unidos en el caso hipotético de que logre brincar a Bosnia, que es menos difícil, por más que se diga, que otros equipos, cuando Bélgica ya parece un equipo, digamos, más veterano que en los mundiales previos. Mañana juega España, lo hará ante Austria. Teníamos pendiente escuchar a Martín Einstein y su análisis sobre la selección de España, y también él dice que México debió haber tenido más partidos, que no fueron suficientes los que les dieron. Esto fue lo que comentó.
8: Un partido que graban, un partido duro, un partido friccionado, un partido con pocos espacios. Es verdad que España no tuvo la velocidad para mover el balón y los pases entre líneas, era complicado, pero yo creo que se le atragantó como Cabo Verde, y tiene que encontrar una fórmula para poder destrabar a los equipos que juegan en bloque bajo. Los dos que le juegan en bloque bajo son los que más le complicaron y le va a pasar cuando, a medida que avance el torneo. Eso es algo a revisar.
9: Reiteras que debió haber habido más partidos en México.
8: Totalmente. Me parece que en México se vive el Mundial como en ningún otro país de los tres organizadores. Los tres organizadores. Y es un pecado. Eso es una pena. No puede ser que una nación tan futbolera, que entiende tanto lo que representa el fútbol, como cultura, como idioma, como lenguaje, como pasión, no se le dé lo que realmente se le debe dar.
5: Bueno, ahí están las palabras de Martín Einstein. Mañana entonces España enfrentando a la selección nacional de Austria. Vamos al bracket al momento, a los cruces, como se está dando hasta este punto. Vamos a escuchar los favoritos del profesor Mora y de Julio. Francia-Paraguay.
7: Francia.
5: De calle, ¿no? Marruecos-Canadá.
7: Marruecos, pues sí.
5: También coinciden. Brasil-Noruega.
7: Brasil.
6: De corazón Brasil, creo que mañana Noruega. Bueno, no mañana.
5: Este partido es el sábado. Sí. México frente a Inglaterra.
7: Con el corazón México.
5: Y sin el corazón.
7: Está muy
5: caro. Ah, bueno.
7: Por no decir una mala palabra.
6: Yo estoy con corazón y sin corazón México, ¿eh? Nada más que necesito que hagan lo que hicieron el primer tiempo de ayer.
5: Bueno, así está el bracket al momento. Así el mundial. Entonces 3x2, ¿verdad? ¿Minuto o ya se acabó?
6: 8. Es que fue mucho tiempo el perdido por el penal, después hay un codazo, se están compensando 8, pero estamos en el 128, o sea, en cualquier momento
5: ya se va a terminar este partido de Senegal-Bélgica, con el cual cierra la actividad de esta mitad de día. Todavía falta el partido de Estados Unidos-Bosnia, que se juega a las 6 de la tarde. Dentro de 1:14 estará arrancando este partido, ese sí, el último de la jornada del día de hoy. Mañana va a continuar la actividad de este campeonato mundial de fútbol con partidos muy interesantes. Ya hablábamos del de España, que va a estar enfrentando a Austria. Creo que España no solamente tiene que ganar, sino que además tiene que mejorar en su rendimiento. Lo que se vio contra Uruguay no luce, digamos que, muy prometedor de cara a rondas posteriores. Sigue siendo considerado por los apostadores como uno de los equipos más importantes o favoritos al título. Ya hablábamos de los otros que están también metidos en esta dinámica. Van a durar hasta el próximo viernes la ronda de octavos de final, y posteriormente el sábado ya estarán arrancando los cuartos de final. Vamos a tener octavos de final y cuartos de final la próxima semana, y después ya nada más será la última semana de semifinal y de final. Ya no falta tanto, ¿eh?
7: Ya está, ya se ve la otra orilla. Entonces, pues esperar un buen fútbol, lo hemos visto, visto buen fútbol, no en lo general, pero sí ha sobresalido las actuaciones. A mí me gustó cómo jugó Noruega, por ejemplo, con Haaland que despierta en el último momento, Kane con Inglaterra. Entonces, esa es la virtud de los grandes, que en momentos críticos aparecen.
5: Claro. Bueno, los demás partidos para el día de mañana: Portugal-Croacia a las 5 de la tarde, ya decíamos España-Austria a la 1 de la tarde, y a las 9 de la noche Suiza se estará enfrentando a Argelia. Vamos a nuestra última pausa, regresamos 4:48, tenemos mucho más esta tarde aquí en El Juego Radio.
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2: 4 de la tarde con 50 minutos. Gracias que continúa con nosotros en El Juego Radio. 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Bueno, hoy noticias de Mineros Básquetbol, y es que se ha anunciado la llegada de un nuevo refuerzo. Les voy a leer la publicación que ha hecho hoy Mineros de Básquetbol. Cada pieza tiene un propósito. Hoy se incorpora un jugador que llega para aportar presencia, carácter y solidez en ambos lados de la cancha. Bienvenido Lucas Doria, nuevo jugador, Julio, amigos de Mineros de Zacatecas. Entre otros datos de este elemento, nació el 12 de agosto de 1997, una estatura de 2.03 metros, brasileño. Previamente jugó con el equipo San Edwards, Paulisto, Fuerza Regia, Gambusinos y Flamengo. Él se incorpora el día de hoy como jugador de Mineros, ya con experiencia tanto importante en Liga Brasileña como en México, con equipos como Fuerza Regia y aquí muy cerca con Gambusinos.
3: Es el segundo brasileño en este roster de la temporada. El otro es Cayo González. Vamos a ver cómo les puede ir bien. Yo recuerdo que los últimos brasileños que jugaron básquetbol profesional fue con Barreteros por allá de la temporada cuando yo iba iniciando, como la 2006-2007 o 2007-2008, que era un par de hermanos. No sé si ustedes por ahí lo recuerden. Pues hoy, otra vez, vamos a ver también, porque Brasil es uno de los que ahora que está el tema de la selección, es de los que estará seguramente buscando también este boleto tanto al Olímpico como al Mundial de Qatar 2027.
2: Dos jugadores de Brasil que se incorporan, hay una renovación de la plantilla de Mineros de Zacatecas Básquetbol, y que seguramente viene acompañada de un intento, como aquí lo escuchábamos, de la directiva de pelear de otra manera, de competir desde otro lugar, no necesariamente de los jugadores habituales que habían estado con el equipo, no necesariamente desde la gran contratación así de relumbrón o espectacular, sino jugadores ya probados, no solo en el básquetbol continental, sino además aquí en la Liga Mexicana, porque ya ese paso por Gambusinos pues le va a dar las tablas, le va a dar el conocimiento de dónde está, ¿no? De jugar en Fresnillo, venir a jugar a Zacatecas, pues ya tienes muy muy clara la idea de dónde estás, ¿no?
4: Sin duda alguna que él ya conoce el ambiente, ya conoce la liga. Y seguramente aportará en beneficio. El tener dos brasileiros, pues también le da cierta presencia, porque regularmente Brasil llegó a ser incluso potencia. Entonces yo creo, si continúan con esas...
2: Con Oscar Smith, que fue leyenda del básquetbol, ¿no?
4: Entonces, pues ojalá y aporten. La gente de Zacatecas requiere un equipo con mayor enjundia, con mayor presencia, que logre dar el salto ese que nos está haciendo falta desde hace 40 años, que inicia el circuito mexicano de básquetbol en el Marcelino González, que coincido en el sentido de que ya está chico.
2: Ya está chico.
4: Ya está chico el espacio para lo que ha venido evolucionando. Regular. Ya quisieran en otras localidades de mayor población en las entradas que está teniendo el Marcelino González. Por lo tanto, yo creo que si hay algún arquitecto que pueda hacer algún reacomodo en ese espacio, porque ni lo usan como estacionamiento, o sea, perderías más usándolo como estacionamiento, que cobras que 100 pesos.
2: Es que inclusive se llegó a hablar en un determinado momento de la posibilidad de sacar todo el complejo de la feria a las afueras de la ciudad. Y dentro de este complejo tendríamos que meter, inclusive Mineros Fútbol, ¿sí?, ha llegado ahí a analizar la posibilidad de construir un nuevo estadio para el fútbol. Yo creo que las ventajas que tiene el Marcelino, el estadio Carlos Vega, es que hay una gran cantidad de población alrededor de esa zona, que hasta caminando llegas al estadio, y si haces un nuevo estadio a las afueras, pues todo ese público le va a costar un poco ir. O sea, habría que apostarle al futuro, como pasó con la construcción en su momento de Ciudad Administrativa, Ciudad Gobierno, donde ahora pues uno va para allá a hacer los trámites y ya no los haces afuera de tu casa cuando vivías antes en el centro, ¿no? Pero bueno, yo creo que eso es algo en lo que se tiene que estar pensando ya, porque la capacidad del inmueble deportivo ha sido superada por el público, ¿no? Y por el crecimiento de las ciudades, ¿no? De la zona conurbada Zacatecas-Guadalupe.
3: Le pasó un poquito también eso, si no me equivoco, a la construcción del Estadio Akron, ¿no? Que terminó desacostumbrando a la gente que estaba por ahí con el Estadio Jalisco, era un poco más cercano, y ahora sí era salir de la ciudad, el tema del estacionamiento.
2: Al principio
3: era,
2: no iban.
3: Un desorden, y al principio efectivamente no iban, y lo menos cuando ese estadio traía pasto sintético. Entonces se batalló demasiado, terminó la gente ya por acostumbrarse. Acá obviamente se tiene que guardar las proporciones de las distancias. Bueno, como opción lo del estadio, pues no, yo siento que estoy a gusto con este estadio aquí como ciudadano, como periodista, que te quede el principal.
2: Bueno, es que tú también vives a dos cuadras, Julio, pues, eso. No quieres que te muevan, ¿no?, el estadio.
3: Pero efectivamente, o sea, porque en tus coberturas tienes que estar de un lado para otro, y siempre es más sencillo estar en una zona conurbada que tener que salirte.
2: Pasó en su momento con el automovilismo, ¿no? Que tenías que ir al autódromo y era una distancia era mucho más considerable, pero eran de 15 minutos, 20, para llegar al autódromo. Aparte la gasolina, el traslado, todo era más pesado, pero yo creo que en el caso del básquetbol no tan lejos, pero sí sería ir pensando en algún terreno para la construcción de un nuevo gimnasio. ¿Cuáles otros hay? Está el gimnasio de la Universidad Autónoma de Durango, que creo que no tiene tampoco capacidad de...
4: ¿El aforo cuánto es, Julio?
2: Debe ser muy poco, ¿no?
3: No sé cuál sea el aforo, pero yo...
2: Sí, mínimo, ¿no?
3: Sí,
2: el de la UAS también.
3: Es mínimo, el del campus UAS, no, ese sí tiene también muy muy poquito, es más el de la de Durango.
2: No, nunca se piensa en gradas, ¿verdad? En ese tipo de gimnasios, el de Guadalupe, que tiene sus gradas hacia arriba.
4: Es que son como 1500
2: en
3: Guadalupe. Y además, pues esos no, digo, yo a mí me tocó una vez en la de Durango, no sé si ustedes se acuerdan, por ahí también del 2005, que vino un partido de la LNBP.
2: Varios, es que no le prestaban a Jesús Alba el Marcelino. Sí.
3: Ajá.
2: Y tuvo que llevarse a jugar ahí a los Barreteros.
4: A Guadalupe, a la U de
2: Durango. Ahí en la de Durango jugó como unos, yo me tocó ir como unos 5 o 6 juegos.
4: Bueno,
2: de
4: llegó Barreteros a jugar, sí, en el casino del empleado.
2: En el parador.
3: Sí, también, se me hace que también.
4: Pues es que era el dueño.
3: Pero esos gimnasios, pues es que están adecuados a población estudiantil. No creo que estén pensando ellos en un aforo de traer una liga.
2: Pero si tú te fijas en el deporte de Estados Unidos, toda proporción guardada, pero aún el equipo más modesto estudiantil tiene su instalación con gradas. Sí. Porque fomentas que va el público, ¿no? Y aquí esa es una parte que creo que pues no se toma mucho en cuenta cuando se hacen las instalaciones
3: deportivas. Se toman las mínimas.
2: Como que ahí lo mínimo, ¿no?
3: Le pones graderío, pero es mínimo, ¿sí?
2: Pues veremos en qué deriva eso, pero por ahora, la noticia es que Lucas Doria se ha convertido hoy en jugador del equipo de Mineros de Zacatecas Básquetbol. Él estará llegando los próximos días a Zacatecas. Arranca ya a mitad de este mes la temporada, ¿no?
3: Se tiene que acabar primero el Mundial, ya después acabándose empieza la temporada.
2: Pero es como una semana, ¿no? Sí. Una semana después, o sea, ya va a ser la presentación de,
3: como el 23,
2: de la selección, y luego una semana por ahí, sí, y estará arrancando la temporada de básquetbol en la Liga Nacional. Veremos cómo le va el equipo de Zacatecas, que está empezando a soltar nombres, como aquí nos adelantó el otro día la directiva, que poco a poco iban a ir dándolos a conocer, que ya los tenían a todos contratados, pero que porque tenían compromisos con otros equipos no podían oficialmente soltar todavía los nombres. Bueno, hoy ya soltaron uno más, Lucas Doria, 203 su estatura, nacido el 12 de agosto del 97, y es un jugador importante que se suma a los Mineros para la próxima temporada. Pues ya nos vamos, gracias, profe.
4: No, al contrario, gracias. Un saludo al Perico González, que me habló para invitarme a su inicio del torneo.
3: Hoy tiene el torneo de algo de las leyendas, ¿verdad? Sí, también un saludo a mi Pericazo, que también nos está invitando, pero...
2: Oye, pero ¿cuáles leyendas? Pues si todos son de la misma edad, ¿no?
3: pues ya
5: seguro
3: son
5: servidor, pues ya
2: todos, todos son ya más que leyendas de otra categoría que no, no quiero decir ya. Porque tenemos aquí uno,
4: a uno de ellos
2: que ya entra dentro del el margen.
3: Ya son de los del Tiranosaurio Rex y Velociraptors. Y...
2: Profe, defiéndase, por favor.
4: No. A ver, vamos a ver. Voy a aclarar. Señores, jóvenes, yo ya llegué. A ver ustedes.
2: Con eso nos acabó, Julio. Bueno, ya nos vamos. Gracias, muy buenas tardes. Quédense en la programación del 89.9 Star FM, que tiene la mejor programación musical por delante esta tarde de miércoles, ya aquí en Zacatecas.
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4: Son las 5:03.

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0: las 5:17.
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4: Son las 5:30.
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0: Son las 5:40.
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